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1: 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Comer de forma saludable y económica es posible cuando tomamos decisiones informadas. Hoy en El Platillo Sabio te enseñaremos a preparar una receta muy rendidora: salchichas a la mexicana.
2: Y para acompañar este y muchos otros platillos, dedicamos nuestra guía de consumo al oro verde de México, el aguacate. Analizaremos sus variedades, cómo elegir el mejor en el mercado y los secretos para conservarlo fresco por más tiempo. ¡Acompáñanos!
3: Bienvenidas y bienvenidos a Revista del Consumidor Radio. Soy Joy Ramírez. Hoy, en el Platillo Sabio Profeco, nos acompaña Mati Vargas, cocinera tradicional queretana, quien nos va a enseñar a preparar unas deliciosas salchichas a la mexicana desde cero. Bienvenida, Mati.
4: Gracias, Joy. Esta receta les va a encantar. Comenzamos. Los ingredientes que necesitamos para hacer las salchichas caseras son 1 kilo de pechuga de pollo, 400 gramos de hielo picado, 200 gramos de lardo de cerdo o lomo de cerdo, 140 gramos de fécula de maíz, 20 gramos de sal, 16 gramos de cebolla en polvo, 8 gramos de fosfato de sodio, 8 gramos de sal cura, una cucharadita cafetera de paprika, agua, funda de celulosa para la salchicha e hilo de algodón. Para nuestra preparación de salchichas a la mexicana, requerimos 2 jitomates medianos en cubos, media cebolla fileteada, un chile verde, un diente de ajo fileteado, cilantro picado, sal al gusto, aceite y 6 de las salchichas que vamos a preparar cortadas en rodajas. Comenzaremos preparando el embutido. Primero, cortamos la carne en cubos pequeños y la ponemos en la licuadora junto con las sales mezcladas. Y mientras se licúa, agregamos una tercera parte del hielo molido. Además, añadimos nuestro colorante natural, que es la paprika. Luego, el lardo de cerdo o lomo de cerdo. Y al final, el resto de los ingredientes, incluyendo el hielo. Licuamos hasta que se integren bien los ingredientes y reservamos la mezcla en un bowl. Ahora, para darle forma a las salchichas, colocamos la mezcla dentro de la manga y embutimos en la funda de celulosa, rellenando a presión las tiras largas y atamos por uno de los extremos. Dividimos las salchichas en porciones atándolas con hilo de algodón. Para cocinarlas, colocamos las tiras de salchichas en las bolsas resellables de grado alimenticio y extraemos la mayor cantidad de aire posible. Calentamos previamente el agua a punto de ebullición, introducimos la bolsa de salchichas y cocinamos de 30 a 40 minutos. Al finalizar la cocción, sumergimos las salchichas en un bol con agua fría y hielos. Esto es para crear un choque térmico y las llevamos a refrigeración por 24 horas. Es muy importante que no retiremos la funda de celulosa hasta que las vayamos a usar. Ya seleccionadas, las colocamos en una bolsa al alto vacío para almacenarlas en el refrigerador. Estas salchichas pueden durar una semana almacenadas en refrigeración dentro de la bolsa. Ahora vamos a llevar estas salchichas caseras a otro nivel. Para su preparación, agregamos aceite en una cazuela y sofreímos la cebolla, el ajo e incorporamos las rodajas de salchicha. Agregamos el chile picado y después el jitomate en cubitos. Sazonamos con una pizca de sal y colocamos un poco de cilantro picado. Por último, dejamos cocinar por 10 minutos aproximadamente hasta que todo quede bien integrado. Recuerden que el platillo sabio Profeco es fácil de preparar, tiene buen sabor, aporta un balance nutricional y rinde para varias porciones. Anímense a prepararlo y cuéntenos en nuestras redes sociales cómo les fue. Yo soy Mati Vargas, cocinera tradicional queretana, y fue un gusto cocinar con ustedes.
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2: El aguacate es una de las grandes aportaciones de México para el mundo. Es un alimento de textura suave y sabor inconfundible que proviene del árbol Persea americana, originario del centro de México y zonas altas de Guatemala.
1: Su nombre proviene del náhuatl aguacatl y según la región, también se le conoce como abocado, palta, cura o pagua. Este alimento posee una gran versatilidad culinaria, además de aportar un alto contenido de grasas saludables, fibra, vitaminas y minerales.
2: En 2024, el aguacate se consolidó como el tercer producto agroalimentario más exportado por México. Esto lo posiciona como un pilar estratégico del sector agrícola y del comercio exterior nacional. Asimismo, México concentra alrededor del 28% de la producción global, lo que lo convierte en el principal productor a escala internacional.
1: Pero no todos los aguacates son iguales. Cada uno tiene características distintas, por lo que tienen distintos usos. Puede ser aguacate Hass, el más popular en el mercado internacional. Si buscas una textura cremosa, este es el elegido, además de tener un inconfundible sabor a nuez. No te dejes engañar. Cuando su cáscara se torna oscura, casi negra, es que está en su punto. Lo mejor, está disponible todo el año.
2: Aguacate criollo. Tiene una cáscara muy delgada y suave, que en algunos casos es comestible. Además, destaca por su gran resistencia al frío.
1: Aguacate fuerte. Con su forma de pera, este aguacate luce una cáscara gruesa, ligeramente áspera con puntos amarillos. Por dentro, tiene una pulpa muy cremosa. Está disponible desde finales de otoño hasta la primavera.
2: El aguacate es un gran aliado para tu salud. Aquí te contamos cómo te ayuda. Tendrás una salud cardiovascular envidiable, ya que sus grasas monoinsaturadas son expertas en reducir el colesterol malo y elevan el bueno, evitando que se acumule en tus vasos sanguíneos. Tiene poder antioxidante. Gracias a su vitamina E, disminuye el riesgo de enfermedades cardiovasculares y degenerativas.
1: Si buscas mejorar tu salud digestiva, su alto contenido de fibra y agua son la clave. Juntos favorecen el tránsito intestinal y previenen el estreñimiento. Gracias a que es bajo en sodio, pero muy alto en magnesio y potasio, el aguacate es el alimento adecuado para personas con hipertensión arterial.
2: Para que puedas aprovechar todos estos beneficios en tu salud, te compartimos algunas recomendaciones de compra. Observa el color de la piel y prefiere los aguacates de color más oscuro, ya que generalmente indican mayor madurez. Ojo con los golpes. Elige siempre una cáscara sin magulladuras, manchas profundas ni grietas.
1: Haz la prueba de firmeza. Lo ideal es que se sienta firme, pero ceder ligeramente al presionarlo. Para evitar su oxidación, solo aplica unas gotas de limón sobre la pulpa. Guárdalo en un recipiente hermético y directo al refrigerador. Eso sí, si ya está maduro, no esperes mucho. Consúmelo en uno o dos días.
2: Compra aguacates verdes. A temperatura ambiente, estos alcanzarán su punto óptimo de maduración en unos 4 o 5 días. ¿Los necesitas antes? Acelera el proceso. Envuélvelos en papel periódico o colócalos en una bolsa de papel. Siempre a temperatura ambiente.
1: Detén la maduración. Si tu aguacate ya está maduro pero no lo vas a usar todavía, refrigéralo. Puede conservarse fresco hasta 2 semanas y se mantiene a 7 centígrados. Ahora ya lo sabes. Elige bien. cuida tu salud y sácale todo el provecho a ese tesoro del campo.
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Muchas gracias. Nosotros somos Lula. Muchísimas, muchísimas gracias. Dios los bendiga.

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1: Bienvenidas y bienvenidos a Revista del Consumidor Radio. Soy Joy Ramírez. Hoy, en el Platillo Sabio Profeco, nos acompaña Mati Vargas, cocinera tradicional queretana, quien nos va a enseñar a preparar unas deliciosas salchichas a la mexicana desde cero. Bienvenida, Mati.
2: Gracias, Joy. Esta receta les va a encantar. Comenzamos. Los ingredientes que necesitamos para hacer las salchichas caseras son 1 kilo de pechuga de pollo, 400 gramos de hielo picado, 200 gramos de lardo de cerdo o lomo de cerdo, 140 gramos de fécula de maíz, 20 gramos de sal, 16 gramos de cebolla en polvo, 8 gramos de fosfato de sodio, 8 gramos de sal cura, una cucharadita cafetera de paprika, agua, funda de celulosa para la salchicha e hilo de algodón. Para nuestra preparación de salchichas a la mexicana, requerimos 2 jitomates medianos en cubos, media cebolla fileteada, un chile verde, un diente de ajo fileteado, cilantro picado, sal al gusto, aceite y 6 de las salchichas que vamos a preparar cortadas en rodajas. Comenzaremos preparando el embutido. Primero, cortamos la carne en cubos pequeños y la ponemos en la licuadora junto con las sales mezcladas. Y mientras se licúa, agregamos una tercera parte del hielo molido. Además, añadimos nuestro colorante natural, que es la paprika. Luego, el lardo de cerdo o lomo de cerdo. Y al final, el resto de los ingredientes, incluyendo el hielo. Licuamos hasta que se integren bien los ingredientes y reservamos la mezcla en un bowl. Ahora, para darle forma a las salchichas, colocamos la mezcla dentro de la manga y embutimos en la funda de celulosa, rellenando a presión las tiras largas y atamos por uno de los extremos. Dividimos las salchichas en porciones atándolas con hilo de algodón. Para cocinarlas, colocamos las tiras de salchichas en las bolsas resellables de grado alimenticio y extraemos la mayor cantidad de aire posible. Calentamos previamente el agua a punto de ebullición, introducimos la bolsa de salchichas y cocinamos de 30 a 40 minutos. Al finalizar la cocción, sumergimos las salchichas en un bol con agua fría y hielos. Esto es para crear un choque térmico y las llevamos a refrigeración por 24 horas. Es muy importante que no retiremos la funda de celulosa hasta que las vayamos a usar. Ya seleccionadas, las colocamos en una bolsa al alto vacío para almacenarlas en el refrigerador. Estas salchichas pueden durar una semana almacenadas en refrigeración dentro de la bolsa. Ahora vamos a llevar estas salchichas caseras a otro nivel. Para su preparación, agregamos aceite en una cazuela y sofreímos la cebolla, el ajo e incorporamos las rodajas de salchicha. Agregamos el chile picado y después el jitomate en cubitos. Sazonamos con una pizca de sal y colocamos un poco de cilantro picado. Por último, dejamos cocinar por 10 minutos aproximadamente hasta que todo quede bien integrado. Recuerden, el platillo sabio Profeco es fácil de preparar, tiene buen sabor, aporta un balance nutricional y rinde para varias porciones. Anímense a prepararlo y cuéntenos en nuestras redes sociales cómo les fue. Yo soy Mati Vargas, cocinera tradicional queretana, y fue un gusto cocinar con ustedes.
1: Muchas gracias por acompañarnos.
2: Gracias a ti.
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Cada vez que empieza un nuevo año, un nuevo mes o incluso un lunes cualquiera, nos hacemos la misma promesa. Esta vez sí voy a cambiar. Queremos ser más productivos, sentirnos mejor, tener más energía, estar más enfocados y vivir una vida más satisfactoria. El problema es que muchas veces creemos que cambiar nuestra vida significa transformarla por completo de un día para otro. Internet está lleno de consejos que suenan espectaculares. Levántate a las 5 de la mañana, medita una hora, lee 2 libros por semana, entrena diariamente, aprende un idioma y conviértete en una nueva persona en 30 días. Suena increíble, hasta que recuerdas algo muy importante. Solo tienes 24 horas al día. La realidad es que la mayoría de nosotros ya tenemos demasiadas responsabilidades. Trabajo, estudios, familia, obligaciones y una lista interminable de cosas pendientes. Y cuando intentamos añadir 20 hábitos gigantes al mismo tiempo, terminamos agotados. Por eso existe una estrategia mucho más inteligente. Hábitos pequeños. Ridículamente pequeños. Tan simples que casi parece absurdo hacerlos. Lo interesante es que los cambios grandes rara vez aparecen por una explosión de motivación. Casi siempre llegan gracias a acciones mínimas repetidas durante mucho tiempo. No necesitas transformar tu vida mañana. Solo necesitas empezar. Puedes elegir uno de estos hábitos, 3, 5 o todos si quieres. No hace falta hacerlos perfectamente todos los días. Habrá semanas caóticas, días complicados y momentos donde abandonarás algunos. Eso es normal. Lo importante es volver. El primero es uno de los más sencillos. Cada día escribe algo por lo que te sientas agradecido. Uno solo. No hace falta una lista enorme, porque es fácil sentir gratitud cuando todo sale bien. El verdadero reto es hacerlo cuando has tenido un día horrible. Cuando algo sale mal, nuestro cerebro tiene una habilidad especial para ignorar todo lo positivo y centrarse únicamente en lo negativo. Pero si obligas a tu mente a buscar una sola buena cosa, aunque sea mínima, empiezas a entrenarla de manera diferente. Puede ser algo tan simple como haber dormido bien, haber hablado con alguien que aprecias o simplemente haber tenido otra oportunidad para comenzar. Parece insignificante, pero cambia tu perspectiva poco a poco. Segundo hábito, aprende a decir que no. Muchas personas viven agotadas porque aceptan absolutamente todo. Planes que no quieren, reuniones innecesarias, favores constantes, compromisos que realmente no les interesan. Y al final sucede algo extraño. Pasan tanto tiempo atendiendo prioridades ajenas que nunca tienen tiempo para sí mismos. Prueba algo. Rechaza una sola cosa esta semana. Solo una. Algo que realmente no te apetezca hacer. Al principio puede sentirse raro porque la gente está acostumbrada a que siempre estés disponible. Pero con el tiempo entenderán tus límites. Y hablando de energía, haz 1 minuto de ejercicio apenas te levantes. No 20 minutos, no una rutina extrema, 1 minuto. 60 segundos, unas flexiones, una plancha, saltos, estiramientos. Lo importante no es quemar calorías, lo importante es despertar el cuerpo y enviar una señal clara. El día empezó. A veces, un pequeño movimiento cambia completamente cómo te sientes. Otro hábito importante, invierte más en experiencias y menos en cosas. Piensa un momento. Dentro de 5 años, probablemente olvidarás muchos objetos que compraste, pero recordarás conversaciones, viajes, personas y momentos. Las experiencias generan recuerdos. Los recuerdos generan emociones, y esas emociones son las cosas que permanecen. A veces, una caminata con amigos vale más que algo nuevo comprado por impulso. Ahora, quiero hacer una pausa rápida. Si alguno de estos hábitos ya te está haciendo pensar, ¿debería probar eso? Escribe en comentarios cuál empezarías hoy. Y si te gustan este tipo de contenidos sobre crecimiento personal y cambios reales, puedes suscribirte porque aquí buscamos mejoras pequeñas que terminan generando resultados enormes. Seguimos. Organiza tu espacio. No hace falta remodelar toda tu casa, solo adapta tu entorno a lo que haces. Nuestro cerebro relaciona lugares con comportamientos. Por eso, descansar donde trabajas puede hacerte sentir cansado mientras trabajas y estresado mientras descansas.
Crear espacios definidos ayuda mucho más de lo que parece. Y aprovechando eso, deshazte de cosas. Guardamos objetos durante años por una razón clásica, por si acaso. Pero ese por si acaso termina convirtiéndose en montañas de cosas olvidadas. Objetos rotos, papeles inútiles, cosas que ni siquiera recordabas tener. Y cada cosa ocupa algo más que espacio físico. También ocupa espacio mental. Haz una prueba sencilla. Tira o dona algo hoy. Solo una cosa. Otro hábito poco popular. Aprende a controlar tu dinero. Y no hablo necesariamente de inversiones complejas. Hablo de saber algo básico. ¿Cuánto entra? ¿Cuánto sale? ¿En qué gastas? Mucha gente evita mirar esto porque piensa que será aburrido o incómodo. Pero la claridad elimina muchísimo el estrés. Porque cuando sabes dónde estás, puedes decidir hacia dónde ir. Siguiente hábito. Levántate cada hora. Parece fácil, ¿verdad? Pero curiosamente, es uno de los más difíciles. Pasamos horas sentados sin darnos cuenta, trabajando, mirando al móvil, viendo vídeos, y nuestro cuerpo no fue diseñado para quedarse inmóvil tanto tiempo. No hace falta correr una maratón, solo levántate, camina un poco, muévete. Otro cambio mental importante, acepta los pequeños errores sin dramatizar. ¿Olvidaste algo? ¿Perdiste tiempo? ¿Te equivocaste? Bienvenido al club. En lugar de enfadarte durante una hora por algo que ya pasó, acepta la situación y sigue. Porque gastar energía luchando contra el pasado no cambia nada. Haz preguntas abiertas. Una conversación mejora muchísimo cuando dejas de pensar qué responder y empiezas a sentir curiosidad. Preguntas simples como ¿por qué? ¿Cómo fue eso? ¿Qué piensas? La mayoría de personas disfruta sentirse escuchada. Y escuchar bien es una habilidad infravalorada. Otro hábito poderoso, elimina notificaciones. No para siempre, empieza una hora. Vivimos interrumpidos constantemente. Mensajes, alertas, sonidos, y aunque parezcan pequeños, destruyen la concentración. Muchas veces perdemos más tiempo recuperando el foco que respondiendo la propia notificación. Prepara tu ropa la noche anterior. Puede parecer una tontería, pero reducir pequeñas decisiones ahorra energía mental. Y la energía mental es limitada. También intenta consumir menos noticias. Estar informado es importante. ¿Vivir saturado de información? No. No necesitas revisar lo mismo 10 veces al día. Tu mente también necesita descansar. Bebe más agua. Sí, es un consejo simple. Y precisamente por eso la mayoría lo ignora. Descubre algo nuevo cada mes. Cualquier cosa. Historia, psicología, cultura, un tema extraño, un interés inesperado. Mantener curiosidad mantiene viva la sensación de crecimiento. Haz tu cama. No porque vaya a cambiar tu vida mágicamente, sino porque empezar el día completando algo genera una pequeña sensación de avance. Y las pequeñas victorias importan. Pasa un minuto a solas contigo. Sin móvil, sin ruido, sin distracciones. Solo un minuto, porque vivimos tan ocupados que muchas veces ni siquiera sabemos qué estamos pensando. Pregúntate si lo que haces realmente vale tu tiempo. No todas las actividades tienen el mismo valor. Y si algo tarda menos de 2 minutos, hazlo ahora, no después, ahora. Cuida tu postura, tu cuerpo recuerda hábitos durante años. Y por último, lee 15 minutos al día. No necesitas terminar un libro por semana, solo leer, porque unas pocas páginas diarias parecen poco, hasta que pasan meses. Hay hábitos enormes que cambian la vida, pero los pequeños tienen una ventaja, son fáciles de empezar. El problema es que su impacto es silencioso. No ves resultados inmediatos, no notas cambios espectaculares, pero un día miras atrás y te das cuenta de algo. Piensas diferente, te sientes diferente, vives diferente. Y todo comenzó con acciones tan pequeñas que parecían insignificantes. Antes de terminar, piensa algo. No necesitas esperar a estar listo. La mayoría de cambios no llegan cuando tienes más tiempo, sino cuando decides empezar con lo que ya tienes. Incluso en días malos, incluso con poco ánimo, siempre hay una acción mínima que puedes hacer para no romper la cadena.
Y esa consistencia silenciosa es la que realmente construye una vida distinta con el tiempo. Y si te cuesta empezar, no hace falta que lo hagas perfecto ni que lo pienses demasiado. Empieza con algo tan pequeño que no puedas decir que no. Una sola acción, aunque parezca irrelevante, es suficiente para cambiar la dirección del día. La constancia no nace de la motivación, sino de la facilidad con la que empiezas. Quizá el cambio que buscas no empieza con una revolución, quizá empieza hoy, con algo tan simple como levantarte ahora mismo y hacer una sola cosa distinta. Solo una, y luego otra mañana, sin presión, sin prisa. Solo progreso constante que se acumula sin que te des cuenta.

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1: Hola, ¿qué tal? Excelente mañana, muy buenos días. Le deseamos a usted que ya está en sintonía de la 91.1 y también a través de la Patrona de Huachochi Noticias. Oiga, pues este lunesito iniciando la semanita con toda la actitud, le mandamos un saludote, díganos, platíquenos, cuéntenos desde dónde nos está sintonizando, desde dónde nos está escuchando. Y bueno, pues mi nombre es Dani García, le damos la bienvenida a usted y también a nuestra compañera.
2: Hola Dani, ¿qué tal? Buenos días a todos nuestros radioescuchas. ¿Cómo amanecieron en esta mañanita, oiga, de lunes, con tal actitud? ¿O también anda medias como a nosotros? No sé, espero que estén muy bien, que haya amanecido excelentemente bien a toda la gente que ya nos sintoniza a través de la frecuencia 91.1 y a usted que también pues ya se está conectando a nuestro en vivo, bienvenidos.
1: Oye, pues sí, yo creo que a medias andamos, ¿no, Vivi?
2: Sí, como que a medias, como que agarrando ritmito, ¿ah? ¿Eh?
1: Híjole, sí.
2: Es que los lunes es, le digo que es poquito más batalloso.
1: Ya no se quiere uno levantar.
2: No, oiga, de verdad que no. Así que bueno, pues usted contágenos de esa buena energía, de esa buena actitud en esta mañana. Y mándenos un mensaje, 649-101-1010, nuestra línea telefónica de cabina. Y también déjenos sus comentarios a través de nuestro en vivo.
1: Oye, siempre que te regañaba que venías con el cabello mojado y me vine igual.
2: Y mira, ándale, ya ves.
1: Joder, ya.
2: Bueno, pero es que yo en tiempo de frío es que vengo con los cabellos así escurriendo.
1: Óigame, no, le va a dar una pulmonía y una neumonía. No, no, no, hay que cuidarse muchísimo, no salga como nosotras con el cabello bien mojado.
2: Sí, Dani. Bueno, tú, se me hace raro porque tú eres raro que llegues con el cabello mojado, siempre te lo sacas.
1: Es que no me baño. Ah, no te creas.
2: Es que Dani no se baña.
1: Sí me baño, oiga. Oiga, bueno, pues este lunes 25 de mayo, ya casi culminando otro mesecito más. Uy, qué rápido, Viviana.
2: Rapidísimo, rápido, está que vuela el año prácticamente.
1: Pues sí, así es, un 25 de mayo, felicitamos a todos los cumpleaños y a todos los santos por ahí, a Beda, a Magdalena de Paz, y bueno, pues felicidades hoy en su día, que Dios los bendiga, que Dios los colme de muchísimas bendiciones. Le platico, van 144 días transcurridos, nos faltan únicamente 221 días por transcurrir, y nos quedan únicamente ahora sí que, pues muy poquitos días para hacer lo que tenemos en mente. 221 días decimos que son muchos, pero se nos está pasando de volada. ¿Sí has hecho, aunque sea una meta?
2: Híjole, sí he realizado una meta, pero la meta que jamás he podido realizar es de que aplicarme en la alimentación, ejercicio y bajar de peso. No sé por qué no se puede, es que la comida es muy buena.
1: Es que, híjole, están muy ricas las de harina.
2: Están muy buenas las de harina, oiga, no sé. Porque ¿qué es tu voluntad sí hay, Dani, pero no sé qué falta?
1: ¿Qué es tu perdición que tú digas, ay, es que no puedo dejar de comerlo?
2: Pues no, no tengo. ¿Qué gastas? ¿Qué digas tú? ¿Soy bien harinera? Pues no.
1: No.
2: ¿Qué chucherías, refrescos, eso? Tampoco. Pero no sé, yo de ver la comida, ya, gordo, Dani. Híjole, nomás de verla.
1: Qué rico es comer. ¿Para qué se limita uno?
2: Ay, sí.
1: ¿Para qué? La vida es muy cortita.
2: Panza llena, corazón contento, dicen.
1: Así, ¿verdad? Es.
2: Así es. Oiga. Bueno, pues usted platíquenos, usted ya la lleva ya con sus propósitos, metas de año. Ya nos queda medio año prácticamente, ojalá que, pues, se ánimo, se le ganas. Oiga, ¿quién le da el consejo, no?
1: Ay, pues, es que,
2: ya,
1: ¿qué nos falta? ¿En unos días para tener ahora sí los 6 meses?
2: Ajá, exactamente.
1: Junio, por ahí. ¿Cuántos días trae en mayo? Me dijiste 31.
2: 31, junio, julio, agosto, septiembre, octubre, noviembre, diciembre. Nos quedan 7 meses todavía.
1: Híjole, pues, va volando. Y bueno, pues las efemérides del día de hoy, le platico, en mayo 25, pero de 1911, renuncia a la presidencia de México Porfirio Díaz. En 1925 nace la novelista y poetista mexicana Rosario Castellanos. En el año 2001 fallece el fotógrafo cubano Alberto Corda, Alberto Díaz, a los 72 años de edad. El 5 de marzo de 1960 tomó la fotografía más famosa del Che Guevara, que la hemos visto incluso hasta estampada en las gorras, en varias sudaderas, playeras y demás. Hasta en cuadros hemos visto esta fotografía, sí, claro, tan famosa. Así que bueno, y hoy el día, estamos celebrando el Día del Contador Público.
2: Día del Contador.
1: Por ahí, bueno, un saludo.
2: Felicidades a todos los contadores públicos. Muchas felicidades.
1: Un saludo por ahí a mi contadora, que bueno, pues oye, pues hacen una chamba que nosotros no sabemos.
2: Que no sabemos, que no podemos. Bueno, pues muchas felicidades, enhorabuena, que se la pasen muy, muy bien. Y usted también, a los cumpleañeros, por supuesto, a los que están celebrando su santo, de verdad, muchas felicidades. Les deseamos un excelente día.
1: Así es. Ay, ahora sí, lo que más me interesa.
2: ¿Qué te interesa?
1: El clima.
2: El clima. Ay, no, pues, oye, nos emocionamos cuando el sábado que...
1: ¡Ah, el sabadito!
2: Que, híjole, parecía que se nos iba a caer una buena lluvia.
1: Pero nos desilusionó una vez
2: más. No, nomás era la ilusión, como siempre. Nomás ilusionándonos. Oigan, pues vamos a iniciar con el clima excelente mañana a Guadalupe y Calvo. El día de hoy tenemos un clima de los 7 grados centígrados, sin probabilidades de lluvia para el día de hoy. El cielo mayormente, pues va a estar parcialmente nublado. Vientos de hasta 8 kilómetros por hora, una humedad del 79% y la máxima que estará alcanzando los 22 grados centígrados. Le comento, esto es para Guadalupe y Calvo. Nos vamos hasta Valleza. Muy buenos días a toda la gente de Valleza. El día de hoy tenemos un clima de los 13 grados centígrados, precipitaciones de hasta un 10%. A ver, ¿qué le digo? Pues hay nubosidad importante en el transcurso del día, pocas las probabilidades de lluvia, pero el cielo va a estar nublado para el día de hoy. El viento de hasta 6 kilómetros por hora y una humedad del 61%. La máxima para Valleza estará alcanzando los 31 grados centígrados. Nos vamos hasta Batopilas. Muy buenos días a toda la gente que ya nos sintoniza. El día de hoy amanecimos con una temperatura de los 15 grados centígrados. Precipitaciones de hasta un 10%. Un día pues parcialmente nublado para el día de hoy. Vientos de hasta 3 kilómetros por hora y una humedad del 74%. La máxima el día de hoy estará alcanzando los 31 grados centígrados. Vámonos hasta el municipio de Urique, uno de los municipios donde hace pues bastante calorcito. El día de hoy le comento que amanecemos con una temperatura de los 14 grados centígrados, el cielo mayormente nublado para el día de hoy, vientos de hasta 2 kilómetros por hora, humedad del 80% y la probabilidad de lluvia esa es de un 10%, así que pues bastante baja, pero pues también el día con nubosidad importante, la máxima estará alcanzando los 31 grados centígrados. Esto es para el municipio de Urique. Nos vamos hasta Morelos. Muy buenos días a todo el municipio de Morelos. El día de hoy amanecimos con un clima de los 17 grados centígrados, precipitaciones del 10%, vientos de hasta 5 kilómetros por hora y una humedad del 69%. La máxima para el día de hoy está alcanzando los 33 grados centígrados. Así que bueno, pues esto es para el municipio de Morelos. Vamos allí, luego un seccional de Baborigame. A ver, ya se me fue. Aquí está. El día de hoy para Baborigame, amanecimos con una temperatura de los 11 grados centígrados, precipitaciones del 10%, vientos de hasta 5 kilómetros por hora y una humedad del 81%. La máxima para el día de hoy estará alcanzando los 25 grados centígrados, el cielo parcialmente nublado con pocas probabilidades de lluvia para Baborigame. Vámonos a San Juanito. El día de hoy amanecimos con una temperatura de los 9 grados centígrados, el cielo mayormente nublado para el día de hoy con 10% de probabilidad de lluvia, vientos de hasta 5 kilómetros por hora, una humedad del 78% y la máxima que estará alcanzando los 22 grados centígrados. Le comento, esto es para San Juanito. Nos vamos hasta Nonuava. El día de hoy amanecimos con una temperatura de los 16 grados centígrados. El día de hoy también el cielo estará parcialmente nublado, precipitaciones de hasta un 10% y vientos de hasta 3 kilómetros por hora, humedad del 62% y la máxima que estará alcanzando los 30 grados centígrados para Nonuava. Y nos vamos ya por último a cerrar con nuestro municipio. Le comento que el día de hoy tenemos una temperatura de los 8 grados centígrados, precipitaciones del 10%, vientos de hasta 2 kilómetros por hora y una humedad del 85%. La máxima estará alcanzando el día de hoy los 23 grados centígrados aquí para nuestro hermoso Huachoche. Así que bueno, pues usted tome las debidas precauciones. Si usted va en carretera, maneje con mucha precaución. Si usted sale de Huachoche, que a la leña, que se va al bosque, que pone alguna fogata, apáguela, asegúrese que se quede completamente apagada, y si usted tira la bacha del cigarro, la colilla, también asegúrese de que quede completamente apagada. Vamos a evitar que pues se genere algún incendio aquí en nuestro municipio. Vamos a cuidar nuestros bosques.
1: Bueno, pues así es, haga, no haga caso omiso, haga caso, y bueno, pues vamos a mantener un bonito, ahora sí que, paisaje para nuestros hijos, nuestros nietos y demás.
2: No haga caso, ¿cómo?
1: No haga caso, no se crea. ¿Cómo? No haga caso omiso, porque si hace caso omiso, pues imagínate, sale más barato, recuerde siempre, que evitar los incendios que combatirlos.
2: Así es, y aquí que vamos a cuidar nuestros bosques, y también pues si, como le comento, va en carretera, va manejando, de verdad maneje con mucha precaución.
1: Oye, es que ese dinero se puede usar en otra cosa.
2: En otra cosa, exactamente. Entonces, bueno, usted tome las recomendaciones.
1: Oiga, bueno, pues iniciamos con información, con noticia. Nuestra línea telefónica más que disponible, 649-101-1010. Mándenos un mensajito, su opinión. Recuerde que cada mensajito aquí le damos lectura. Y bueno, pues iniciamos, nos vamos hasta San Francisco del Oro. Intentan privar de la libertad a una mujer y exigen dinero. Esta fuerte movilización policíaca se registró la mañana del viernes en el municipio de San Francisco del Oro, luego de que se reportara un presunto intento de privación de la libertad en contra de una mujer por parte de sujetos armados. De acuerdo con el reporte realizado al sistema de emergencias 911, alrededor de las 11:18, un hombre informó que varias personas armadas se encontraban afuera de un domicilio ubicado sobre la calle 20 de noviembre. Según lo señalado, los sujetos intentaban llevarse a la esposa del reportante en contra de su voluntad y, bueno, además exigían una cantidad de 30,000 pesos mexicanos. Trascendió que los presuntos responsables se desplazaban en una camioneta y un automóvil, aunque hasta el momento no se ha dado a conocer mayores características de las unidades ni de los involucrados. Pues tras el reporte, elementos de seguridad pública municipal acudieron al lugar para atender la situación e iniciar con las investigaciones correspondientes. Hasta ahora las autoridades no han informado sobre las personas detenidas o relacionadas con este hecho. Pues bueno, esto sucedió por allá en San Francisco del Oro.
2: Así es, pues lamentable estos hechos, y pues vamos a continuar con la información. Ya 7:06, personas armadas interceptan pues a una familia, les roban una camioneta en la carretera que conduce a Cuauhtémoc. Una familia pues fue víctima pues de un asalto por parte de hombres armados cuando circulaban por la carretera que conduce de Chihuahua a Cuauhtémoc a la altura de Santa Isabel durante la noche del viernes. De acuerdo con el reporte, los hechos ocurrieron cerca de las 11:30 a.m. cuando 5 sujetos vestidos de oscuro, quienes viajaban en una pick-up Ford color blanca 2014, interceptaron pues a un hombre de 46 años y lo obligaron a detener su marcha. Los agresores pues despojaron a la víctima de una camioneta Chevrolet Silverado color blanco con placas de L2168B y también pues asimismo se llevaron 3 teléfonos celulares, un iPhone 13 color azul, un 15 en color blanco y un iPhone 17 color azul con un valor estimado de 59,000 pesos. Elementos de la Dirección de Seguridad Pública Municipal acudieron para tomar conocimiento de lo sucedido y orientaron pues que al afectado para presentar su denuncia correspondiente ante la Fiscalía General del Estado Zona Occidente, autoridad encargada pues de continuar con las investigaciones. Pues fíjese que en la violencia ahora sí, Dani, los robos, sobre todo en carreteras, pues no cesan, no bajan nada su brazo a torcer, ahora sí, prácticamente.
1: Oye, no, de verdad que en varias carreteras se ha estado viviendo este terror también.
2: Así es, así que pues cuídese bastante.
1: Bueno, pues ahí está esta información. Oye, pues nos vamos un poquito lejos hasta Parral, donde adivina que nacen trillizos.
2: Ay, sí, qué padre.
1: ¿Tú qué hubieras hecho si tuvieran nacido así juntos?
2: Híjole, no sé, pues no sé, no sabría si de la morir de la felicidad o llorar de plano, porque imagínate, tú a lo mejor estás embarazada, estás esperando un integrante más de tu familia, que a lo mejor lo que se te acomoda económicamente. Y de repente, ¿sabes qué? No, pues son 3, mija. ¿Qué pasa?
1: 3 kinder, 3 primarias, Tres secundarias. Tres universidades.
2: Imagínate. Ya no vas a comprar una bolsita de pañales para una semana. Tienes que comprar tres bolsas para los tres.
1: ¿Cómo le hacen, gente? ¡Qué padre!
2: Me imagino que también se han de haber llevado la sorpresa, ¿verdad? Imagínate, trillizos.
1: Y lo, tres al mismo tiempo.
2: Que no es muy común.
1: No, de verdad que no es nada común. Ay, pues, híjole, me deja sin palabras, la verdad. No sé qué decirle, que si con gemelos ya se me hace difícil la cosa.
2: Imagínate, exactamente.
1: Imagínate con trillizos.
2: Y ahora cómo está la situación, los precios y todo eso.
1: Está carísimo. Oiga, pues esto sucedió en Parral. La Secretaría de Salud del Estado de Chihuahua informó que el Hospital de Hidalgo del Parral atendió con éxito el primer caso de trillizos, así como le escucha, registrado en dicho nosocomio. Los bebés, identificados como Dariana Itzel, Ariana Belén e Irving Iván, nacieron el pasado 5 de mayo y recientemente fueron dados de alta junto a su madre, Miriam Quiñones Terán. ¡Ay, qué bien joven! ¡25 años!
2: ¡No manches, 25!
1: Oiga,
2: ¿sería su primer parto?
1: Pues yo digo que sí, ¿no?
2: Uno y, el último, ¿no?
1: Pues yo creo que el último, Vivi. Y bueno, pues sí, de acuerdo con la información proporcionada por las autoridades de salud, la atención médica se realizó mediante un seguimiento multidisciplinario y atención especializada, lo que permitió que la madre permaneciera, ahora sí que en Parral, sin necesidad de ser trasladada a la ciudad de Chihuahua. La dependencia estatal destacó el trabajo del personal médico y de enfermería que participó con el cuidado de la madre y los recién nacidos durante este proceso. Vean las imágenes a través de la patrona de Huachuchi Noticias. No sé qué decirle, pues es que felicidades, ¿verdad? Triple bendición. No, mira, se me hace que no fue el primer parto, Vivi, porque sale en una imagen con un niño. Entonces yo creo que fue su segundo parto.
2: Su segundo parto y su cuarto hijo. ¿Cuatro hijos?
1: No sé si yo creo va a ser el último, Vivi. ¿Qué probabilidad hay de que te salgan trillizos?
2: No sé.
1: Híjole. Ay, mejor yo no digo nada.
2: No sabía tampoco, no sé darte esa información, Dani, pero imagínate que diga, y que se le chispote y ande, le salga más a trillizos otra vez. Porque vemos, estas señoras, Dani, que son de otros países, de la India. Si no más recuerdo que tiene como 40 y tantos años, tantos hijos. Y está joven, tiene como 40 y tantos años precisamente y tiene 40 y tantos hijos. ¿Pero por qué? Ay, pues toda su demás da ni un hijo por año. No, lo que pasa es que ha tenido trillizos, gemelos, cuates, bla, bla, bla.
1: Válgame
2: y donde ya acumuló un chorro de hijos.
1: Híjole, pues felicidades a todas estas madres que les tocan triple bendición. ¡Qué padre! Pero quedé, pues qué pesado, de verdad.
2: Y qué responsabilidad, porque pues ya tres ya cuentan, Dani.
1: Imagínate estar con dos aquí y luego tu esposo con otro.
2: No es lo mismo alimentar a uno que alimentar a tres.
1: Híjole, oiga, pues esto sucedió en Parral hace tan solo unos días que nacieron estos tres trillizos y la madre, pues... Pobrecito, y luego se ve chiquita, Miriam Quiñones Terán, híjole, no, de plano. Qué padre, de verdad, triple bendición.
2: Bueno, pues muchas felicidades, esperemos que sus niños tengan muchos años de vida, de salud, y pues de alguna manera se le va a hacer, Rani.
1: Pues sí, ¿tú qué hubieras hecho con trillizos?
2: No sé.
1: Tienes tres, pero
2: pues
1: separados. No te digo,
2: separados. Sí, de emoción o llorar de preocupación, quién sabe.
1: ¿De qué está pasando conmigo?
2: Sí.
1: No
2: sabría qué reacción tendría, la verdad.
1: No, yo creo que yo lloro.
2: Sí.
1: Sí, no sé de qué, pero lloro.
2: Sí, pues sí. No sé, te digo que no sé si de emoción o de preocupación.
1: Colega, pues felicidades y usted tiene esta triple bendición, porque bueno, pues yo creo gemelas, cuates, los vemos muy seguido, pero trillizos.
2: Trillizos es raro, sí. Ya cuando es más de dos, ya. Sí, es más, no lo vemos tan común.
1: Yo no conozco a nadie que tenga trillizos o que sea parte de sus hermanos trillizos, según yo. Uh-huh. No, yo no. Pues bueno, ahí está, esto sucedió por ahí en Parral, le vuelvo a repetir, pues felicidades, híjole, triple bendición, triple gasto, triple de todo.
2: Triple todo.
1: ¿Triple berrinche? Oye, mira, fueron dos niñas y un niño.
2: Dos niñas y un niño.
1: Pues ya tiene dos niñas y dos niños.
2: Ya tiene las dos parejitas.
1: Híjole, Enhorabuena.
2: Bueno, pues muchas felicidades, oiga. 7:13 a.m, vamos con más información. Oiga, una denuncia ciudadana aquí en Huachochi, vecinos de la colonia Igusa reportaron el hallazgo de alrededor de 8 perritos presuntamente envenenados en la calle Educación, a una cuadra ahí de la tienda Pacos, que seguramente usted la conoce. De acuerdo con las personas que realizaron el reporte, los animales habían ingerido restos de un menudo de una vaca y de otro animal mezclados con polvo blanco, los cuales fueron localizados en diferentes puntos de la zona. Entre las víctimas se encontraba una perrita ahí junto con sus cachorritos. Los vecinos señalaron que aún pues hay perritos presentando síntomas de envenenamiento y denunciaron que pues tras solicitar el apoyo al número de emergencias 911 y seguridad pública, pues no recibieron atención. Ahora sí, dijeron, los tiraron al loco, mencionaron los afectados. La ciudadanía pues hace un llamado urgente a resguardar sus mascotas y mantener pues la vigilancia con los niños para evitar cualquier riesgo. Asimismo, cuestionaron dónde quedó la respuesta anunciada hace algunos días por parte de las autoridades respecto pues a atender reportes relacionados con animales en situación de riesgo y levantamiento de animales fallecidos. Los hechos fueron compartidos por personas que pues que estuvieron presentes ahí en ese momento. Esta situación, pues también enviaron las imágenes a este medio de comunicación. Y pues hablando ahí un poquito sobre esta problemática, Dani, que tenemos sobre los perritos, sobre los domingos, que mire, lamentamos mucho, ¿verdad?, lo que sucedió ahí en la colonia Igusa, sobre este caso, pues donde envenenaron a varios perritos y que uno de ellos pues era una perrita junto con sus cachorritos, Dani.
1: Híjole, qué triste que siga sucediendo esto. Oye, pues es que mucha gente lo ha dicho en comentarios, pues es que los envenenen o que los maten para que ya no estén sobrepoblando. Pero bueno, ¿y por qué en lugar de matarlos, de envenenarlos, de hacerles algo a los pobres animalitos, por qué no nos unimos a esterilizarlos? Les vuelvo a repetir, es completamente gratis. A través por ahí del ayuntamiento, el doctor Tacuba, que le mandamos un saludo, Félix, también nuestro amigo, un abrazote hasta donde quiera que esté, es totalmente gratis.
2: Ajá, oiga, el sábado estuvimos comentando, con lo comentó el alcalde, que se van a estar realizando las campañas de esterilización, y si usted lleva a un perrito de la calle a esterilizar, se le va a dar una compensación en especie. Todavía no nos comentó el alcalde de qué va a hacer, podría ser pues alguna despensa o algo así. Dijo que en estos días próximamente pues ya se va a estar diciendo, nos va a estar dando información de cómo se va a llevar a cabo esta actividad. Entonces, mire, le comento a raíz pues de esta noticia, algo que ya habíamos sacado hace 2 días y que les quiero volver a comentar, es que advierten sobre sanciones por omisión de cuidados hacia mascotas aquí en Huachochi. A través de una publicación difundida por la Organización Civil Protectora de Animales, Ganera. Ah, está en Tarahumara, Dani, no lo había leído. Es Garea Namuti Enami, amar a los animales, quiere decir pues en español. Se informó a la ciudadanía sobre la aplicación de sanciones relacionadas con la omisión de cuidados hacia mascotas con base a la Ley del Bienestar Animal y el Código Penal del Estado de Chihuahua. Esta información compartida señala que pueden existir multas como por situaciones como llevar mascotas sueltas mantener mal las mascotas en la calle, pasearlas sin correa, permitir que corran detrás de los vehículos o mantenerlas fuera de las casas sin cuidados correspondientes. Asimismo, se indica que las denuncias pueden realizarse a través del número de emergencias 911 y que las sanciones económicas podrán alcanzar hasta los 35,000 pesos dependiendo de cada caso y de lo establecido por la autoridad competente. Esta publicación también menciona que seguridad pública puede intervenir en casos relacionados como omisión de cuidados hacia los animales. Hasta el momento, la información difundida corresponde pues a un llamado preventivo dirigido a la población para fomentar la tenencia responsable de las mascotas y el respeto a las disposiciones establecidas en la legislación estatal. Puede ver usted esta información a través de nuestra página, La Patrona de Huachochi Noticias. De verdad que es importante, Dani, que ya se empiecen ahora sí que aplicar estas leyes, estas sanciones a personas pues que ahora sí, las mascotas son como los niños, Dani, hay que cuidarlos. Y si no los cuidamos, pues ya es omisión de cuidado donde puede llegar usted a tener alguna sanción.
1: Oye, pues sí, de verdad que ojalá y sí se dé esta sanción. Y bueno, pues yo creo que a veces nos pega más fuerte el bolsillo, Viviana, que otra cosa.
2: Yo creo que era lo que estamos esperando, que realmente afecte el bolsillo para que podamos hacernos responsables de nuestras mascotas.
1: Así es, así que bueno, pues si te va a tener mascotas, cuídelas, desparasítelas, tenga sus vacunas como deben de ser y también sean conscientes de que tienen que esterilizarlos. Fíjate que me toca, híjole, y sí me da coraje, ¿para qué te digo que no? Personas que tienen gatitos, que tienen perritos, que dicen, es que ¿para qué los esterilizo si son machos? Oiga, de verdad que no sabe las enfermedades que pueden traer o que pueden agarrar los gatitos machos cuando andan en las calles. Sea consciente, por favor. Es que se me va a morir. No se le muere. No se preocupe, mi gato está esterilizado como desde el primer año y está más vivo que yo.
2: Más sano que quedan.
1: Sí, de hecho sí, porque mira, así no se sale a la calle, no está enfermo, no, pues realmente no tiene ningún riesgo.
2: Bueno, pues hacerle la invitación de verdad a que usted también pues tenga conciencia de todo lo que puede ocasionar no esterilizarlos, de también de tener que si tener los perritos que estén afuera en la calle sin supervisión y todo esto. Así que bueno, ojalá y no le llegue a pasar lo de la sanción y si le pasa pues ya nos va a servir de ejemplo para los demás.
1: Exactamente, así que bueno, pues los perritos por ahí, guárdelos. Ay, qué inhumanos, oye, muriéndose de calor y luego los perros en las azoteas o allá afuera amarrados.
2: Oiga, no, de verdad que es bien triste. Entonces, esta problemática, Ani, que venimos años con años llevándola y que pues al fin las autoridades, pues ahora sí sin tocarse el corazón, pues va a haber sanciones para esas personas, sí.
1: Pues qué bueno, que se aplique toda la ley para las personas que, bueno, no sean conscientes de que tienen a alguien más por ahí que tiene que estar bien en casa. Así que pues, aplíquelas.
2: Póngase las pilas con sus mascotitas.
1: Dice Luis Cruz, las veo desde Rubio. Hay un saludo para la gente de La Joya.
2: Hola, buen día. Hasta La Joya.
1: Dice Nedino Rosas, buenos días. Un saludo para Emma Pérez, que ya va a su trabajo. El saludo desde Ojinaga. Ay, Emma.
2: Saludos.
1: Muy solicitada.
2: Oiga, todos los profes que también ya van saliendo a sus comunidades, también váyase, maneje con precaución. Y pues ánimo, ya están casi a la recta final también ya, Dani.
1: Uy, qué pesado, escolar. Pobrecitos. Un saludo a todos los
2: que
1: profes.
2: Que andan apenas. Ya entra junio y ya vienen empiezan las grabaciones.
1: Ay, qué padre, grabaciones, baile, y
2: fiesta.
1: Dice, mándeme saludos a mi tío Eugenio Norte y a la familia del Salto y a mis primos Germán Luis Norte Figueroa de Las Truchas. Les mando saludos de Elio Olguín de Valleza. Elio Olguín, un saludo.
2: Saludos, pues ahí a toda la familia Norte.
1: Sí,
2: a la familia Norte.
1: Oye, pues un saludo. Oye, y nos están pidiendo también las mañanitas.
2: Oh, cumpleañeros.
1: Cumpleañeros.
2: Oiga, muchas felicidades, Dani, pues ahora sí.
1: Vámonos con las mañanitas.
2: Nos complaces con las mañanitas. Saludos.
1: Y a un corte.
2: Felicidades.

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0: Estamos de vuelta en Pulso Serrano.
1: Oiga, bueno, pues ya regresamos, 7:29 minutitos de la mañana. ¿Cómo andas, Vivi?
2: Muy bien, oiga, ¿usted cómo anda? ¿Tú, Dani, cómo andas?
1: Pues bien.
2: Todavía no despertamos nosotros, ¿eh?
1: Hay un ojo chueco ahí.
2: La tengo chueca. Como la canción.
1: Híjole, es que de verdad que lunesito, muy buenos días por ahí a nuestra gerente, Zulay Palma, también por ahí. Ahora sí que a nuestra dirección, Vivi, Jonathan Bustillos, que bueno, pues gracias también a ellos estamos por aquí, gracias a usted también, que nos mantiene aquí en la radio con la noticia.
2: Exactamente, pues saludos, está todo el personal de la patrona, a todos, oiga.
1: Oye, y que nos platiquen, ¿qué tal el fin de semana?
2: ¿Qué tal? ¿Cómo la pasaron? Oiga, sí es cierto, no hemos echado chisme ahora. Platíquenos, ¿qué hicieron? ¿Qué tal el noraguazo, Dani?
1: Noraguazo.
2: El frío ni... Yo vi comentarios en el Facebook que decían, oh, no manches, estamos en mayo, ya casi junio, y sí, parece febrero.
1: Oye, ahí estaba escuchando una señora que también decía que iba a ser buen tiempo de lluvia, que porque hacía frío.
2: Nos estaban viendo, y yo he visto muchas notas, muchos comentarios, donde también en medios de comunicación, información sobre el clima, Dani, donde dicen que va a ser un año de mucha agua, de mucha abundancia en agua.
1: Ay, Dios te oiga.
2: Así que dice que por fin, después de no sé cuántos años al estado de Chihuahua que había vivido sequías impresionantes, pues va a empezar el agua aquí en el estado y que empiezan años muy buenos en cuestión del agua. Ojalá que sean ciertos.
1: Oye, es que de verdad que el agua es vida, el agua, pues es que ni cómo quejarse. Fíjate que yo antes renegaba mucho y decía, ay, es que me voy a mojar. Ahorita no, si me toca andar caminando en tiempo de lluvia, no pasa nada. De verdad que lo disfruto.
2: Si me cayó un rayo, no pasa nada.
1: No pasa nada, ya me tocaba. Pero de verdad que no, yo ahorita ya lo veo de esa manera, como que empiezas a verlo ya con, pues sí, con gratitud. Y digo, si me toca andar caminando en tiempo de lluvia, perfecto.
2: Tiene? Se disfruta, tienes que disfrutarlo, Dani. Claro. Si te toca el gorrito, disfrútalo, si te toca la lluvia, caminar. Ahora sí, no sé, se me figura como una frase muy, no sé de dónde. Si te toca caminar bajo la lluvia, disfrútalo.
1: Fíjate que rapidísimo se lo platico. Yo cuando viví en Cuauhtémoc un añito y me tocó que me fui al mandado, pues me quedaba bien cerquita, me fui caminando, viví. Y me quedaba súper cerquita la casa de, vamos a meter gol, del al súper. Y me acuerdo que me ganó la lluvia y yo iba con mis bolsitas y todo. Y una señora me dice, le doy ride. Y luego le digo, no se preocupe, ya voy llegando al casa. Pero bien a gusto, hasta me divertí.
2: Lo disfrutas.
1: Sí, sí,
2: si se agarra el agua ya a media calle, usted va caminando, disfrútelo.
1: Y ni me enfermé.
2: Porque no siempre nos llueve, Dani.
1: Ay, no.
2: Entonces hay que disfrutar mucho de la lluvia y ojalá que sean años muy buenos, muy venideros en cuestión del agua. Necesitamos mucha agua. Ahora sí, es no en el estado, sino en todo el mundo.
1: Exactamente. Oye, no, a mí, híjole, ya quiero que sea tiempo de lluvia para que se me antoje más el pan.
2: Ay, cállate, Dani, te digo.
1: Ay, no, ya voy a llorar.
2: Café y pan.
1: Pobrecita de ti, ¿verdad?
2: No me estés hablando de café porque no hay café, oiga.

0: No hay café aquí en la radio y estamos muriendo. Es que es una droga ya para iniciar el día.
1: Platicábamos Viviana y yo algo. Yo creo es maña.
0: Es maña.
1: Es maña, ¿no, Viviana? Oiga, llegamos, yo prendo la cafetera y llega Viviana, se hace su café, yo me hago mi café, nos salimos a tomar el café, pero yo creo que es maña,
0: Es
1: Vivi.
0: maña, no sé. Pero no podemos estar sin café.
1: Qué rico. Ay, un cafecito así. No, ya, ni te menciono. Mejor vamos a seguirle con la
0: Mejor hay
1: noticia.
0: que seguir con la noticia porque Dani nomás me está antojando.
1: Oiga, y precisamente lo que decía la compañera Viviana hace unos minutitos, arrancó el Noraguazo 2026 este fin de semana.
0: ¿Y qué, tú qué te diste la oportunidad de darte la vuelta?
1: Oye, pues bien, pa, nomás el
0: Te digo
1: frito.
0: que tocó un clima que qué bárbaro.
1: De verdad que sí. Oye, pero ni lo sintieron, yo creo.
0: Pues yo creo que no, pues es que no, ya ambientados que van a sentir, Dani,
1: No, de
0: de
1: verdad que
0: verdad.
1: ni lo sienten. Con un car show que yo creo que hemos visto durante unos añitos, de verdad que estuvo padrísimo. Un evento que ya se consolida como una de las actividades, ahora sí que, y festividades más esperadas del municipio. Ah, sí, el viernes, fíjate que ya estaba yo en lo último de la rutina del gimnasio, y en lugar de hacer ya lo último rápido, me puse a ver por la ventana todas las camionetas modificadas, muy bonitas.
0: Bien padre, nosotros también fuimos allá al desfile, anduvimos ahí en el desfile, Dani, de verdad que impresionante, y que la gente de aquí de Huaxoxi pues salió a la calle a ver esta callejoneada desfile, y muy padre, de verdad que vimos mucha gente, pues mucho turismo, mucha gente que venía de fuera con sus trocas.
1: Oye, de Parral, estaba viendo de Jiménez, de Chihuahua. Híjole, pues vinieron de todas partes. Qué padre que se animaron a venir a Huachochi en un evento tan bonito. Oye, pues es que se disfruta,
0: Y
1: Vivi.
0: se disfruta. Así es, oiga. Entonces, bueno, pues qué bueno que se la pasaron muy bien. De verdad que este evento pues salió así que excelentemente bien. Y qué padre, de verdad, disfrutar de esta exposición de trocas clásicas, muchas remodeladas, otras. No, viera usted qué camionetas tan hermosas.
1: Oye, unas camionetas rojas que yo vi que, hijo, le parecían cerezas preciosísimas.
0: Ay, el color, vi una color cereza, casi como tú
1: Yo
0: dices,
1: creo es
0: que era una
1: esa.
0: 79.
1: Sí,
0: No,
1: sí,
0: hombre, bien
1: sí.
0: bonita. De verdad, todas estaban súper, súper hermosas, de verdad, qué bonito. Y ay, a lo mejor el próximo año ya andamos por ahí también. Ahí voy a ir arreglando ya la troquita,
1: Oye, pues yo espero comprar una y para andar allá en el
0: qué
1: mitote.
0: padre, ¿eh? Andar en todos lados.
1: No, hombre, en todos lados, menos en la casa. Y pues tuvimos por aquí la presencia de muchas personas por ahí. Oye, uno muy, muy, muy querido. ¿Cómo se llama este hombre? Omar Vargas, ¿verdad?
0: Omar Vargas, oiga, también, que estuvo visitando, estuvo de visita como invitado especial en este gran evento, Dani.
1: Oye, por ahí también saludamos a a nuestra amiga Yuri Subías, que no
0: También.
1: puede faltar en el
0: Estaba viendo que
1: Noraguazo.
0: decía que hacía un año que no venía a Huaxoxi.
1: Un año
0: Un
1: entero
0: año.
1: completo.
0: Qué padre, de verdad, que tuvo la oportunidad de venirse. No sé si vino con invitada o venía sin su camionetón. No, ya ves que ella es muy.
1: Claro,
0: Le gusta todo
1: venía
0: este
1: en su
0: rollo.
1: camionetón, pero también es que Yuri desde el principio ha estado invitada a estos eventos.
0: Sí, oiga, pues qué padre, qué bueno que tuvo la oportunidad de regresar y qué mejor pues que en este gran evento del Noraguazo.
1: Oye, pues los invitamos el próximo año, Vivi, con el favor de Dios, allá vamos a andar.
0: Así es, espero que no haga tanto frío.
1: Oye, pues esperemos y no, de verdad, sí, cierto, pleno mayo y con frito.
0: Decía, no, hombre, estamos en mayo, parece febrero. Ese día les tocó un frío que está bueno.
1: Oye, ni en febrero hizo tanto frío, Vivi.
0: Yo creo que no.
1: Yo no sentí tanto. Híjole, si viera ahorita cómo llegué a la radio con mis chamarras y mis gorros.
0: No, Dani, sí, con su peluchito, su gorrito de el que usted ya seguramente ya lo ha visto, ¿verdad?
1: Sí, claro, no, no.
0: ¿De
1: Ahí, ah,
0: conejo de
1: mire, ahí
0: qué?
1: se me ve en la calle. Ya si traigo unas orejas, es Daniela.
0: Es Dani.
1: No, no, no, qué
0: No tiene
1: barbaridad.
0: pierde.
1: Oye, no, pues esperemos que hayan pasado un fin de semana agradable. Yo siempre lo digo, Viviana, con la familia, aunque la pase uno solo. Híjole, yo creo que a veces es bien agradable estar en tu casita.
0: Sí, no, digo que el sábado que dije, vamos al Zócalo. Estaba haciendo tan frío que dije,
1: Ya no.
0: no, me quedo en mi casa.
1: Es que ya anduviste mucho de pachanga,
0: Ya todos los
1: Vivi.
0: fines de semana,
1: No
0: no,
1: se
0: no, no.
1: crea.
0: Ya tengo todo, casi 2 meses en pachangada todos los fines de semana.
1: Yo no salgo porque de
0: En
1: plano.
0: pachangada, en el buen sentido de la palabra, no crea
1: Sí.
0: que me embriago y eso, no, no,
1: No, no, Vivi no toma. De hecho,
0: no. No, muy
1: cuando
0: poquito.
1: la he visto en las fiestas, bailando nada más con su esposo, con la familia y con los amigos y ya.
0: Sí, no crea que... sí, no, porque después la gente es...
1: Ay, es que dijo Viviana que se la pasaba.
0: Empachangada. Empachangada ya, que toma, entonces no. Sanamente, oiga.
1: Sanamente, como debe de ser.
0: Como ese, no necesita, sí es cierto, Dani, no necesita andar tomada para divertirse.
1: No, te la pasas a gusto sin tomar.
0: No, a gusto, exactamente.
1: Yo voy a comer.
0: Ándale, otro vicio más. Híjole, la comida.
1: Qué triste.
0: Pero bueno, en fin, oiga. A ver, por aquí estaba viendo un mensajito, ¿o qué?
1: A ver, dice por aquí, Lolis, ahí nos dice que no, ahí nos trae café.
0: Ay, gracias, Lolis.
1: Muchas gracias, Lolis, ¿eh?
0: Dice, buenos días, un saludo para Emma Pérez, que ya va a su trabajo, un saludo desde Ojinaga. Es la que habías leído, ¿no, Daniel? Creo.
1: Sí, pero tú vuélvelo a leer.
0: Bueno, pues saludos nuevamente hasta Ojinaga.
1: Oye, no, hombre, de verdad que, híjole, finecito de semana se me pasó así. Mira, voy a tronar los dedos porque así se me pasó. Cerré los ojos y ya.
0: No, hombre, apenas cierro los ojos pues, cuando ya amaneció otra vez.
1: No, fíjate que el sábado ya andaba ya, apenitas.
0: Apenitas.
1: Sí, sí, sí, sí.
0: Y que dijiste también voy a dormir temprano.
1: Sí, voy a dormir, pero no es cierto, no, me dormí tardecito el sábado.
0: Sí,
1: tardecito.
0: Bueno, y usted platíquenos también, mándenos un mensaje, cómo se la pasó, a dónde fue, se divirtió, etcétera, etcétera. Platíquenos.
1: ¿Tú qué onda? ¿Cómo anduviste?
0: Yo bien. El sábado te digo que me invitaron al Zócalo. Hacía mucho frío, no. Dije, me voy a mi casa. Y ayer domingo, pues desde temprano me fui con mi abuelito. Ahí anduve, que regando árboles, me asoleé, hasta dormí ahí un ratito. No.
1: A gusto.
0: A gusto, muy a gusto me lo pasamos.
1: No, está padrísimo, oiga. Pues disfrute cada día, recuerde que la vida es bien cortita, es bien efímera, y yo creo que a estar quejes. Yo escucho tanta gente que se queja y se queja.
0: No debemos de quejarnos, Dani, ¿eh?
1: La queja atrae ruina.
0: Atrae ruina, exactamente. Es lo que yo les comento mucho en mi casa. Ay, es que qué mala suerte tengo.
1: No,
0: les digo, no digan eso.
1: Mira, ahorita no saben ni lo que me pasó en la mañana y aquí ando. No, ando muy feliz. Pues ya,
0: feliz.
1: Ya tocaba,
0: ni modo.
1: No, le agradezco a Vivi que pues, ahí tuvo que ir por mí porque, pues, problemas técnicos. Mira, hay que ver todo con una buena manera. Yo creo que si me hubiera pasado esto hace, yo creo, un año y medio, híjole, me hubiera enojado.
0: Sí, anduviera de mal humor.
1: Sí, anduviera
0: de mal humor. Es cierto, porque le pasa un algo y anda ya uno, se amarga uno todo el día.
1: No, se amargue, ¿para qué?
0: No se amargue la vida. Disfrute todo. Lo bueno, lo malo, ahora sí como hay una, ahorita en el segundo bloque les voy a decir que con cuál canción nos pongan.
1: Claro que sí.
0: Sí.
1: Oye, pues Vivi, ¿tienes algo por allá?
0: Claro, digamos que información y noticia. Oye, pues aseguran aquí en Huachochi dos vehículos con reporte de robo en Texas y uno transportaba droga. La Secretaría de Seguridad Pública del Estado pues aseguró dos vehículos en distintos operativos realizados en el municipio de Huachochi como parte de las estrategias de vigilancia y reforzamiento táctico empleadas en la región serrana. De acuerdo con la corporación estatal encabezada por Gilberto Loya, uno de los automóviles contaba con reporte de robo en Estados Unidos, mientras que el segundo transportaba presuntamente droga y tenía placas sobrepuestas. Los hechos ocurrieron durante el sábado 23 de mayo, cuando elementos de la policía del estado efectuaban recorridos previos en distintos puntos del municipio. Durante una de las intervenciones, los agentes localizaron pues un vehículo Jeep color blanco, aparentemente abandonado y sin un vidrio de parabrisas. Tras realizar la inspección correspondiente y verificar la información en el sistema de seguridad, los oficiales detectaron que las placas de circulación no correspondían a la unidad. Además, al revisar al interior del vehículo, encontraron varios envoltorios de hierba verde seca y olorosa con características similares a la marihuana, por lo que procedieron pues al aseguramiento de inmediato. También, en un segundo hecho, también se registró aquí en Huachochi, los policías estatales ubicaron una camioneta GMS Yukon de reciente modelo que obstruía pues uno de los carriles de circulación, situación que motivó a la intervención de las autoridades. Al ingresar el número de serie en la plataforma Centinela, el sistema pues arrojó que la unidad contaba con reporte de robo vigente en el estado de Texas, esto en Estados Unidos, desde el pasado 10 de agosto del 2025. Ambos vehículos, así como la presunta droga asegurada, fueron puestos a disposición del Ministerio Público de la Fiscalía General del Estado en seguimiento pues de las investigaciones correspondientes. También se reiteró que se continuará fortaleciendo los operativos en la zona serrana mediante el uso de tecnología, inteligencia operativa y presencia policial con el objetivo pues de combatir delitos y recuperar vehículos con reporte de robo dentro y fuera pues del país. Ahí está esta información.
1: Oiga, bueno, pues también más información. 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Vivi, vámonos por un teléfono.
0: Claro que sí, Dani, vamos por un teléfono porque ya nos hace falta.
1: Así es. Oye, pues también se vivió un finecito de semana muy padre, muy bonito. No pudimos ir, pero esperemos a la próxima sí estar. Ahora sí que el básquetbol, Vivi.
0: Oye, también muchísimas actividades el fin de semana. Esto es para que usted no se aburra, para que tenga un lugar a donde ir, a divertirse, a pasársela bien, Dani.
1: Así es, y bueno, mire, le platico, con gran participación y en un ambiente pues lleno de entusiasmo y deportivo, se llevó a cabo con éxito el torneo de básquetbol Amistad en el municipio de Huachochi, un evento que tuvo como principal objetivo fomentar el deporte, la sana convivencia y el desarrollo integral de las juventudes. El torneo fue dirigido por Freddy Holguín y coordinado junto con el director de Inmudec, Normando Díaz, quien, bueno, destacó la importancia de impulsar actividades que fortalezcan los labores y valores deportivos de la unión entre niñas, niños y jóvenes de la región. En esta competencia, le platico, Relámpago, se contó con la destacada participación de la Academia Tarahumara, el compromiso del deporte formativo. Durante esta jornada deportiva participaron equipos de distintas categorías, generando encuentros llenos de emoción, compañerismo y competitividad. La categoría inicial fue la siguiente: Guerreros Huachochi. Después, Tarahumaras de Krill. En la categoría infantil fue la siguiente: Guerreros de Huachochi, Tarahumaras de Krill. Cadetes varonil, Guerreros Huachochi, Tarahumaras de Krill. Y bueno, cadetes femenil, Guerreras Azules, Guerreras Blancas. Categoría juvenil, pues obviamente estuvo el Cebeta 170, Guerreros Huachochi, Tarahumaras de Krill. El torneo permitió fortalecer la convivencia entre las academias, promoviendo los valores de esta disciplina. Así que, pues Vivi, qué padre.
0: Padre, de verdad, como te digo, muchas actividades el fin de semana. Usted, espero que haya podido pues ir a estos diferentes eventos que se estuvieron realizando aquí en nuestro hermoso Huachochi.
1: Oye, pues bienvenidos los de Krill, los de que vinieron de otros lugares.
0: Venían de otros lugares pues a disfrutar de nuestro hermoso Huachochi.
1: No se quieren ir, ¿verdad?
0: No, cuando, no hombre, cuando guste venir, oiga, ya sabe.
1: Oye, no, véngase usted, disfrute de lo que tenemos para ofrecerle, porque pues tenemos mucho.
0: Sí, mire, eventos deportivos, eventos como el Noraguazo, vemos que también en INPI está el torneo de voleibol. Veo
1: ¡órale!
0: Todos los fines de semana lleno de gente, de verdad, disfrutando en familia, pues estos partidos, Dani.
1: Oye, ¿y se pueden unir todavía? Es que a mí sí me gusta el voleibol.
0: Tuvimos la final de Toshito en el Chicharito, sí, el sábado. Por cierto, le mando un saludote muy especial a mis sobrinas, para Paola y para Katherine, pues que salieron campeonas. Bueno, su equipo salió campeón y pues les mando un abrazote y muchas felicidades.
1: Oye, pues, ¡ay, Vivi! Puros deportistas en toda tu familia.
0: Mucho talento.
1: Mucho talento.
0: De verdad, les mando un saludote. Qué bueno, me da mucho gusto y muchísimas felicidades.
1: Oye, el voleibol, ¿sí se puede unir todavía uno?
0: Sí, claro.
1: Es que sí, a mí, fíjate que el voleibol sí me gusta. Obviamente,
0: hay que hacer un equipo. Hay que hacer un equipo.
1: Ay, yo al voleibol sí le entro.
0: Se nos termina el glamour, mija. Adiós, uñas.
1: No, hombre, imagínate. Hoy no.
0: No.
1: El voleibol sí es lo que más me gusta. Básquetbol no me gusta tanto.
0: No te gusta tanto.
1: Y estoy alta.
0: Pero voleibol también. Pues,
1: sí, voleibol. ¿Vamos haciendo un equipo?
0: Un equipo. Vamos a hacer un equipo de la patrona.
1: A ver, Lolis, Prof. Armando, Carlos, gerente Zulay. Díganos si se animan.
0: Si se animan, hacemos un equipo, ¿o qué?
1: Nos traemos hasta el jefe a jugar una partida.
0: Claro.
1: Híjole, no.
0: Qué padre, qué divertido sería, Dani.
1: Es que el fútbol sí me gusta, pero no soy, pues es que nunca había jugado, la verdad, jamás en la vida. Y voleibol, pues sí, ya.
0: Ya le sabes un poquito más.
1: Sí, pues un poquito más.
0: Y luego no es tan, el cansancio físico, pues que tengas que tener condición, pues no es tanto correr.
1: Mira, te voy a decir algo. Las adultas mayores, cuando fuimos a verlas, ellas no saben, nos humillaron de una buena manera.
0: No, híjole, viera usted, de verdad que nos quedamos impresionadas, Dani.
1: No, de verdad que sí, felicidades. Oye, pues que nos enseñen a jugar más.
0: Así es, así que invítenos y ahí vamos a andar.

0: Y precisamente dice buenos días para felicitar a los niños de la Academia de Guerreros que tuvieron evento el sábado y domingo, al igual que todos los niños que vinieron fuera de Krill. ¡Uy!
1: Muchas felicidades, de verdad.
0: Mire, pues ahí está, un saludito a todos estos alumnos. Oye, que platicábamos en entrevista, Vivi, 15 años, 14 años, que a veces les da hasta flojera ir, pero dicen, es que yo me motivo.
1: Claro, no, y hay que motivarlos nosotros como papás a nuestros hijos de que se vayan ahí y practiquen algún deporte.
0: Claro, porque bueno, pues los deportes te unen.
1: Claro, unen a los jóvenes y a las familias también.
0: Claro, claro, claro, ahí se conocen, ahí andan. Y bueno, yo fíjate que cuando he ido hacia eventos de fútbol y demás, pues no sé jugar, no le sé nada, pero pues haces bonitas amistades.
1: Así es, entonces, bueno, pues así, todos los fines de semana hay algo que ver, hay algo que disfrutar, así que, y lo dijo también el alcalde, que a partir de ya de la fecha, evento tras evento, creo que nada más dos fines de semana dijo que no iba a haber, pero todos los demás va a haber eventos, ahí va a haber mucho que ver, mucho de qué disfrutar.
0: Oye, el ultramaratón de los cañones 2026.
1: Yo creo que son de los más emblemáticos y de los más esperados.
0: Yo lo estoy esperando con muchas ansias.
1: El maratón de los cañones.
0: Jefa, jefa, dejen que me cubren tantito, aunque sea la carrera. ¿Cuál es la más chiquita?
1: Nos vamos a ir a, hay que anotarnos en senderismo, Dani.
0: Que nos cubran tantito, jefa, nomás un día.
1: Nomás un día.
0: ¿En senderismo y cuál es la más cortita?
1: La de 10 kilómetros.
0: Jule, sí la aguantan, no creo.
1: No, yo creo que yo no.
0: Ay, yo...
1: Pero senderismo sí, hay que anotarnos.
0: Para nos anotamos en senderismo. Algo, claro, y el próximo año sí nos ponemos las pilas la de 10, ¿qué te parece? Y le vamos aumentando. Dijo el alcalde una vez, ay, mi si yo te iba a regalar la de 100. No, alcalde.
1: Gracias.
0: Voy y me desmayo.
1: Muchas gracias, alcalde.
0: Muchas gracias, alcalde. Pero este año no va a ser. No, de verdad que váyase, aunque sea la de 10. Yo creo, Viviana, es de las más difíciles correr porque es... Y bien difícil, siento yo que vas contra tu mente totalmente, ya me lo voy a llegar, ya quiero llegar.
1: No, sí, es mucha preparación, aparte de física, también psicológica. Dani.
0: Y los pies te quedan destrozados.
1: Hombre, mis respetos a quienes se avientan esa carrera.
0: Así que bueno, pues felicidades a todos los que ya se están preparando. Fíjate que me tocó, no sé cómo se llama, ahorita voy a preguntarle el nombre, porque soy bien metiche. Claro que sí. Ahí una personita que va al gimnasio, no creo que es doctor, me dice, es que yo me estoy alistando, me dice, soy de Veracruz, me dice, y yo me estoy alistando para el ultramaratón.
1: Para el ultramaratón.
0: Y órale.
1: Qué padre. Fíjate. Es que no, es que debes de prepararte con muchísima anticipación, debes de tener una preparación física, pues, que de bastante tiempo, Dani. No cualquiera.
0: Oye, y los vemos correr y decimos, ¡ay, qué fácil! ¡No, hombre, qué fácil! No, no.
1: ¡Qué bueno fuera!
0: No. De verdad que no es nada fácil, es muy complicado, no... Híjole, yo no podría la de 10 este año, yo creo.
1: No, la de 10, ¡ay, qué tanto son 10! Pero, pues, también es tener condición física, Dani.
0: Sí, yo digo que una preparación mental, qué barbaridad. Por ahí una clienta le decía, ay, le digo, no, hace mucho que no te veía en el gimnasio. Y luego me dice, ah, no, pues sí te tocó verla, que me decía, es que yo nada más voy un mes y el otro mes me voy a correr.
1: Ah, sí.
0: Y yo le decía, oye, le digo, pero pues es que ¿cómo logras correr y aguantar? Me dice, es que no pienso en que voy a llegar a la meta, pienso en otra cosa o voy cantando una canción. Me dice, porque si me pongo a pensar de que, ay, tengo que llegar ahí donde está Viviana o donde está la silla, pues no llego.
1: No, pues no, imagínate.
0: Híjole, yo digo que me infarto la primera. Pues bueno, ¿usted qué piensa? ¿Usted se va a listar? Vivi, ándale, aunque sea senderismo.
1: Sí, vamos a anotarnos en senderismo.
0: Yo de verdad que estoy bien puesta para el senderismo, jefecita, que no. O te inscribes un día tú, yo te cubro y me inscribo otro día así.
1: Vamos a checar los horarios, a lo mejor en senderismo sí nos dan chance a irnos, ¿no?
0: Es que no sé qué tan temprano sea.
1: Invitamos también a los compañeros a ver si se animan.
0: Sí, claro que sí, que nos cubran por ahí, mire, nos cubrimos a Carlos.
1: Yo creo que es muy temprano, porque acuérdate que nos dijo el alcalde, dice que es una experiencia bien bonita, ver el amanecer.
0: Ay.
1: Entonces yo creo que es bien temprano.
0: Ah, pues déjame le pregunto por aquí a la maestra Patti, sí, ¿qué te parece?
1: Así es.
0: De las mujeres. De
1: sí, en la cima.
0: En la cima. Ay, no, llega, se me van a calambrar los pies.
1: Los pies.
0: ¿Sabes qué? Desde ahorita, ay, mira, dice nuestra amiga Ana, un saludote a las 5:30 de la mañana es.
1: ¿Qué día va a ser? Yo me imagino que ya tienen fecha, ya tienen más o menos ahí. Platíquenos, díganos toda la información. Pero irnos organizando, Dani. Ir haciendo nuestro oficio de permiso.
0: Sí, ay, yo tengo muchas ganas.
1: Sí, a senderismo sí hay que ir.
0: Pues que es algo bueno, no, no vamos a ir a hacer otra cosa. Es un sábado.
1: Es sábado. Ah, a lo mejor sí podemos, ¿no?
0: Oiga, pues vamos a cuadrar las horas y acompañarlas, ¿qué te parece?
1: Le decimos al alcalde que le cambiamos encuentro por el encuentro con el alcalde, lo vamos a hacer en la travesía hacia la Ruta del Toro.
0: Dice que son 100 kilómetros nuestra amiga Ana, que le mandamos un saludote. ¡Ay! ¡Ay! Ay. Pues sí es mucho. Ah, no, pero sí se puede. Ah, se vamos puede, a
1: sí
0: hacerlo.
1: Se puede, sí se puede.
0: A ver,
1: ¿100 nuestra... o 10?
0: No, 100, dice por acá.
1: ¿100 kilómetros?
0: Dice por acá. 100, 100, 100.
1: ¿100 kilómetros o 10 kilómetros?
0: No, 100, dice.
1: Bueno.
0: Oiga, los invitamos, compañeros, el profe Armando. Ah, pero es nada más para mujeres, ¿verdad? ¿O es para hombres también?
1: No, también para hombres.
0: Es para hombres. Ah, vámonos, compañeros, por ahí se le hace el llamado atento a todos.
1: Así es.
0: A ver, nos está mandando por aquí la imagen. Ah, no, no nos está mandando. Ahí le vamos a dar abono, ¿eh? Dice, es cuando son los 100 y 65 kilómetros.
1: Ah, ok.
0: Ah, pues la de 65. Tan hinos, tan
1: lujosas. No se preocupe que ahí vamos a andar.
0: Dice, buenos días. ¿Qué fechas tienen para unirme a senderismo? Déjeme, se lo sacamos rapidísimo las fechas para que se vaya inscribiendo.
1: Claro que
0: y
1: sí.
0: Y luego le dan su playera y bien bonita,
1: bien
0: ¿eh?
1: Bien bonita.
0: No, de verdad que vaya alistándose. Híjole, Viviana, criticamos a veces muchísimo, pero esas actividades son para todos. Yo de verdad que las disfruto a lo máximo. Yo cuando todavía no trabajaba en la radio, yo iba, las disfrutaba, yo veía y pues, me emocionaba. Y ahorita que ya estoy pues más directa trabajando aquí y cubriendo el evento, de verdad que, híjole, yo el año pasado andaba grita y grita, y sí me vio gritar.
1: Se emociona uno, oiga, se le pone uno hasta la piel chinita, ¿verdad, Ale?
0: Sí.
1: No me dejarás mentir.
0: Oye, llegaban y que las mujeres, oye, cuánto aguante, de verdad.
1: Sí, no, bien emocionante, de verdad.
0: No, pues este año no va a ser la excepción, por ahí vamos a andar el equipo de la patrona con el favor de Dios y esperemos que, bueno, pues usted se una y pues esté en este gran evento.
1: Así es, Dani.
0: Oye, Vivi, pues tenemos también ahora sí que vamos a hacerlo servicio social. Un adulto mayor de Chihuahua busca reencontrarse con su familia en el municipio de Huachochi luego de haber perdido contacto total, ellos aproximadamente 27 años. De acuerdo con la publicación original realizada en la página de Devolviéndoles la Vida, entre lágrimas recuerda a su hermana Leticia García Moreno y a su papá, a quienes no se les ha vuelto a ver desde entonces. Actualmente se encuentra en una situación vulnerable y su mayor deseo es volver a saber de su vida. Pedimos a la ciudadanía de Huachochi y a todos los que tengamos alcance a las redes sociales, Viviana, pues que compartan el video. ¿Te parece si lo escuchamos?
1: Claro que sí.

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8: Tribunal. Oiga, bueno, pues así las cosas con esta persona, pues esperemos que con su ayuda podamos dar con la familia.
9: Así es, oiga, compartan ustedes este video, si conocen a su familia, pues ayúdenos compartiendo la información, pues para que sea más rápido y que a través de los medios de comunicación, pues podemos lograr que su familia se reúne con este señor.
8: Así es, gracias al compañero por ahí, Carlos Pacheco, que nos ayuda con los videos. Y bueno, pues de verdad que es una situación vulnerable en la que se encuentra este hombre. Esperemos que sea de ayuda. Un poco la difusión que tenemos en redes sociales, vuelvo a repetirle, compartimos memes, compartimos cosas que a veces que ni al caso. Entonces, ¿por qué no compartir a una persona que nos necesita?
9: Bien. Así es, Ana.
8: Oye, pues, ¿qué te parece si nos vamos a nuestro segundo bloque de noticias?
9: Claro que sí, oigan, no se vaya, continúe con nosotros, nos despedimos del primer bloque, pero tenemos más información, más noticia en nuestro segundo bloque de noticias. No se vaya, regresamos.
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0: ¿Alguna vez has sentido que no importa lo que digas, simplemente no te toman en serio? Puede que hables con argumentos sólidos, tengas razón, pero aún así la gente te interrumpe, te ignora o incluso te menosprecia. Y aquí va la verdad incómoda. Muchas veces no es lo que dices, sino cómo lo comunicas. Tu cuerpo habla por ti, y si no sabes controlar ese idioma silencioso, vas a seguir perdiendo autoridad sin darte cuenta. Mira, hay personas que entran en una habitación y de inmediato se nota quién manda. No han dicho ni una sola palabra y ya están imponiendo respeto. ¿Magia? Para nada. Es puro lenguaje corporal y hoy vas a aprender 4 secretos que usan líderes, negociadores expertos y figuras de poder para imponer respeto al instante. No se trata de fingir ser alguien que no eres. Se trata de dominar tu presencia, tu actitud de respeto y tu comunicación corporal para reflejar quién eres realmente y hacer que los demás lo noten de inmediato. Lo más loco es que estos secretos no los enseñan en la escuela ni en el trabajo, pero marcan la diferencia entre ser invisible o tener autoridad personal. Y lo mejor, puedes aplicarlos hoy mismo y en cuestión de segundos empezarás a notar cambios en cómo te miran, cómo te escuchan y cómo te responden. Así que si estás cansado de pasar desapercibido y quieres aprender cómo tener presencia y confianza al instante, quédate porque lo que viene no es lo típico que ya has escuchado por ahí. La postura que proyecta poder sin decir una palabra. Una de las formas más rápidas de imponer respeto al instante es a través de la postura. Parece un detalle menor, pero la forma en que colocas tu cuerpo habla más fuerte que 1000 palabras. Una espalda recta, hombros relajados pero firmes y el mentón ligeramente levantado envían un mensaje claro. Estoy presente y no tengo nada que ocultar. No es cuestión de parecer un robot, sino de adoptar una comunicación corporal que proyecte autoridad personal y confianza. Esa simple corrección ya te coloca en otra liga. Imagina entrar a una sala de reuniones o a una fiesta con esa postura. La gente te va a percibir diferente, incluso si aún no has abierto la boca. Un truco práctico, párate como si llevaras una capa invisible sobre los hombros, como si fueras un líder natural. Caminar con propósito, sin apuros ni pasos flojos, también es clave. Ese lenguaje no verbal activa en los demás un código primitivo que asocia tu actitud con liderazgo. Recuerda, el cuerpo siempre está hablando, la cuestión es qué está diciendo. Muchos caen en la trampa de encorvarse frente al móvil o de esconderse en su cuerpo como si pidieran permiso para existir. Pero los que dominan el lenguaje corporal saben que la postura es su carta de presentación silenciosa. No es solo para verte bien, es para ganar respeto social sin forzarlo. Y es aquí donde empieza a jugar otro secreto igual de poderoso, uno que no se ve, pero se siente desde el primer segundo. Puedes ignorar esto, hacer scroll y volver a ver videos de retos estúpidos, chicas bailando o tipos diciéndote cómo ser millonario en 3 días. O puedes parar un segundo, darle like y suscribirte y enseñarle a YouTube que tú ya no estás para perder el tiempo. Así de simple, estás para lo que te fortalece, estás para lo que te transforma. Es una decisión pequeña, pero puede cambiar lo que ves todos los días. El contacto visual que impone sin intimidar. Uno de los secretos del lenguaje corporal menos entendidos pero más potentes es el uso del contacto visual. No estamos hablando de mirar fijamente como si fueras un interrogador de película, sino de sostener la mirada de forma firme y natural. El truco está en no huir con los ojos. Cuando alguien evita el contacto visual constantemente, proyecta inseguridad, sumisión o falta de convicción. Pero cuando alguien te mira con calma, sin parpadear demasiado ni desviar la vista, se gana automáticamente un espacio de respeto. ¿Quieres un ejemplo práctico? La próxima vez que hables con alguien, en lugar de mirar al suelo o a los lados, míralo justo entre los ojos, como si observaras su frente. Este pequeño ajuste evita el exceso de intensidad, pero mantiene firmeza. Es una forma sencilla de proyectar autoridad personal sin caer en lo agresivo. En reuniones, entrevistas o incluso en citas, dominar esta técnica cambia el juego. Es una de las señales de poder más sutiles pero más efectivas que existen. Este tipo de comunicación corporal es un reflejo directo de tu autoestima. Cuanto más cómodo estás contigo mismo, más fácil te resulta sostener una mirada sin sentirte vulnerable. Por eso, quienes tienen presencia no necesitan levantar la voz ni imponerse con gestos exagerados, lo hacen con los ojos. Pero atención, porque no solo es lo que miras, también es cómo te mueves. Y ahí entra otro secreto que los verdaderos líderes dominan a la perfección. El ritmo de tus movimientos revela tu nivel de poder. Hay algo que los líderes naturales tienen en común. No se mueven con prisa. Cuando alguien se desplaza con movimientos rápidos, bruscos o nerviosos, el mensaje inconsciente que transmite es de ansiedad o subordinación. En cambio, los que tienen confianza al instante y autoridad personal se mueven con un ritmo pausado, decidido y fluido. No corren, No tiemblan, no gesticulan de más. Su cuerpo dice, yo marco el ritmo aquí, no me dejo arrastrar por el entorno. Este es un gran detalle del lenguaje no verbal que muchas veces pasa desapercibido. Por ejemplo, cuando vas a tomar un vaso de agua, hazlo sin apuro, como si no tuvieras ninguna urgencia. O al sentarte, hazlo con calma, sin tirar el cuerpo. Cada movimiento tuyo debería parecer una elección, no una reacción. Este dominio corporal genera una actitud de respeto automática, porque los demás sienten que estás en control, no a merced de la situación. Y en el fondo, todos respetan a quien demuestra control. Ahora, no se trata de actuar como un robot lento, se trata de eliminar lo innecesario. Menos es más. Este estilo comunica presencia, seguridad y liderazgo silencioso. Las personas con lenguaje corporal masculino o femenino, bien desarrollado, saben cuándo moverse, cómo moverse y cuándo quedarse quietos. Y justo ahí, en ese aparente silencio corporal, ocurre algo muy poderoso. Lo que no dices, empieza a hablar más fuerte que todo lo demás. Pero eso no es nada comparado con lo que viene a continuación. El espacio personal como herramienta de respeto. Pocos entienden que saber usar el espacio que te rodea es clave para imponer respeto al instante. No es solo dónde estás parado, sino cómo ocupas ese espacio. Quienes tienen una autoridad personal natural no se hacen pequeños, no se encogen ni se pegan a la pared. Por el contrario, reclaman su espacio con naturalidad. Al sentarse, se acomodan con firmeza. Al estar de pie, se plantan con estabilidad. Su lenguaje corporal dice, estoy aquí y no necesito permiso para ocupar mi lugar. Una manera simple de aplicar esto es asegurarte de que tu cuerpo no se esconda. Por ejemplo, evita cruzarte de brazos todo el tiempo o esconder las manos en los bolsillos. Usa gestos abiertos, respira con libertad y mantén los pies bien apoyados. Esto le dice al otro, sin palabras, que sabes lo que vales y que no estás dispuesto a reducirte para encajar. Este tipo de comunicación corporal no solo mejora tu presencia, activa en los demás una percepción instintiva de que eres alguien que debe ser tomado en serio. En el mundo de la psicología del respeto, el uso del espacio está relacionado con el dominio social. Si entras a un lugar nuevo, no te vayas directo a la esquina más escondida. Camina por el centro, detente, observa. A veces lo más poderoso que puedes hacer es simplemente estar y que los demás lo noten. Y si combinas esto con el siguiente elemento, una energía interna, que ni siquiera necesitas mostrar, el efecto es aún más potente. La energía silenciosa que se siente antes de que hables. Hay algo que no se ve, pero se percibe. Es esa energía interna, ese estado emocional con el que llegas a cualquier lugar, que define cómo los demás te van a tratar. Si entras a una sala lleno de dudas, por más que tengas buena postura y contacto visual, tu cuerpo lo va a traicionar. Pero si llegas con la convicción de que mereces respeto, sin arrogancia, sin necesidad de aprobación, tu sola presencia impone. Esa es la esencia del respeto al instante, lo que emanas desde dentro. ¿Cómo se cultiva esa energía? Primero, trabajando tu diálogo interno. No puedes proyectar confianza si te repites que no vales o que no encajas. Segundo, con microacciones diarias que fortalecen tu autoestima. Ejercitarte, vestir bien, cumplir tus propios compromisos. Cada vez que te respetas a ti mismo, tu cuerpo lo refleja sin que tengas que decir una palabra. Esto es lo que distingue a quienes realmente dominan el lenguaje corporal para líderes. No es pose, es coherencia entre lo que sienten y lo que expresan. Un ejemplo claro, piensa en alguien que no habla mucho, pero cuando entra todos se giran a verlo. No es por lo que hace, sino por lo que vibra. Esa vibración viene de su interior y el cuerpo simplemente la amplifica. No necesitas ser el más alto ni el más fuerte, necesitas sentirte firme por dentro para proyectar firmeza por fuera. Y una vez que lo logras, todo cambia, cómo te miran, cómo te escuchan, incluso cómo te respetan. Ahora que conoces estos cuatro secretos del lenguaje corporal para imponer respeto al instante, dime algo con total honestidad. ¿Cuánto tiempo más vas a permitir que los demás te pasen por encima? ¿Cuánto más vas a seguir escondiéndote detrás de palabras vacías mientras tu cuerpo dice lo contrario? Ya tienes las herramientas, ¿no? Sabes cómo proyectar poder, cómo ganar respeto social, cómo usar tu comunicación corporal como una extensión de tu presencia. Pero el conocimiento sin acción es solo entretenimiento. Así que empieza hoy, no mañana, hoy. Elige uno de estos secretos, el que más te resonó, y aplícalo esta misma tarde. Obsérvate, corrige, haz lo tuyo. Recuerda que no se trata de ser alguien más, sino de expresar con cada gesto quién eres realmente. No esperes que el mundo te dé respeto si tú no lo proyectas primero. Y si este video te hizo pensar, si te movió algo por dentro, suscríbete al canal y activa la campanita. porque esto es solo el principio. Hay mucho más por aprender sobre cómo tener presencia, autoridad personal y una confianza al instante que impacta tu vida en todas las áreas. Así que dime, ¿vas a seguir siendo invisible o vas a empezar a moverte como quien ya sabe lo que vale?
1: Oye, bueno, pues ya regresamos, son 8:16 minutitos de la mañana con toda la actitud. Ya nos dimos un traguito de café gracias a nuestra compañera Lolis.
2: Con los ojos más abiertos, ¿qué cree? Ya me eché un traguito de café.
1: Ya anda Viviana así, mire, como ojos de tecolote.
2: Sí, ya me eché, mire, un cafecito.
0: ¿Alguna vez has sentido que...?
2: Sí, nos aliviana.
1: No, ¿cómo no?
2: Y decíamos, es que es maña, pero ya como que es la dosis de la mañana, ¿no?
1: Ya no voy a decir nada.
2: Ya no vamos a decir nada.
1: Ya me agüité. Oiga, aquí dice por acá, dice, buenos días, ¿qué fecha para unirme al senderismo? Déjeme ver qué es lo que aquí tengo.
2: ¿Ya te pasaron fechas, ¿sabes? ¿Nos dices?
1: Sí, ya me pasaron fechas, Vivi, espérame también. Ay, a ver. Ay, no le entiendo. Reto, no. Ultramaratón de los Cañones, nada más Classic Trucks, ultramaratón. Déjeme lo consigo bien, porque sí, necesitamos fechas. Oye, también para nosotros saber si nos vamos a unir, Vivi.
2: Sí, también tenemos que organizarnos ahí con nuestras obligaciones aquí en la radio y ver si nos podemos unir a senderismo.
1: Oye, porque no, de verdad que es de las actividades más padres y ya va, este sería el segundo año que se está realizando.
2: Sí, Dani, es el segundo año, entonces queremos ir a esta ruta, la de senderismo. Ojalá que sí nos podamos unir y que usted también.
1: No, sí, hay que mover el cuerpecito.
2: El puerquecito.
1: Ya. El puerquecito. Dice por acá, buenos días, las escucho desde Colorado Spring. ¡Ay!
2: Ándele, saludos hasta Colorado. ¡Ay, no, hombre! Haciendo tan lejos, oiga, véngase para acá. Para
1: aquí estamos, porque acá fue donde nos puso la vida.
2: Así dice la canción.
1: ¡Ay, qué bonitas canciones, oiga!
2: Sí, es cierto. Oiga, pues así estamos ya en este segundo bloque de noticias. Mándenos su mensaje, 649-101-1010, nuestra línea telefónica, a través de nuestro en vivo en la página La Patrona de Huachochi Noticias. Déjenos sus comentarios, con muchísimo gusto vamos a estar atendiendo, leyendo cada uno de ellos.
1: Dice por acá, hola, oiga, ¿por qué no se ve el canal de las estrellas?
2: Nos comentaron el sábado, ya nos dijeron que de todos aparatos que trajeron nuevos se averió una pieza por ahí de los aparatos y que ya la pidieron, que nada más es cuestión de tener paciencia, pero ya se está trabajando en solucionar los canales libres.
1: Ya queríamos ver las novelas.
2: Sí, ¿eh? Ya, no se desesperen, no sabíamos, pensamos que todavía nos habían dicho que eran obsoletos, bla, bla, bla, pero ya trajeron todo nuevo, pero una pieza está averiada, entonces ya la encargaron. Así que pronto va a tener otra vez los canales de vuelta.
1: Ay, qué padre, ya, para ver novelas, Vivi.
2: Hay que ver las novelas.
1: Me voy a desvelar. No, pues es que las novelas.
2: Fíjate que yo no sé ni qué novelas salen ahora.
1: No, ni yo, pero están muy modernas, no me gustan.
2: Así es.
1: Oiga, antes de iniciar con la noticia de la información, queremos pedirle su ayuda. Fíjese que recibimos una llamada aquí fuera del aire. Estamos solicitando para toda la gente que nos quiera apoyar. Tenemos por aquí una petición de una mami, de una niña de 2 añitos con discapacidad. Queremos, pues si usted sale de su corazón, ¿verdad?, que nos apoye con ropita para una bebé de 2 años con discapacidad. Vivi, pues sabemos que muchísimas veces, híjole, pues hacemos de todo por nuestros hijos, pero bueno, sabemos que no alcanza, así que le pedimos de todo corazón que se venga aquí a las instalaciones de La Patrona, lo que usted tenga, una pantalonerita, una sudaderita, una cobija incluso, Vivi.
2: Sí, nos dicen que es para una niña de 2 años de edad, que también tiene una discapacidad. Si usted tiene por ahí una cobijita en buen estado y que quiera donarla, que diga, ¿sabes qué? Pues es que aquí nada más está ya haciendo bulto. Tráigasela, aquí la vamos a recibir y que podamos ayudar pues a más personitas.
1: Oye, Vivi, porque a veces no sabemos en qué circunstancias nos encontremos nosotros en un futuro.
2: Así es, oiga, así que los invitamos para que apoyemos a esta noble causa. Si usted tiene por ahí algo que ya, pues ahí que lo tiene guardadito, pero porque ya no la utiliza, sobre todo ropa para bebé de 2 años, tráiganola aquí la vamos a recibir para donarla pues a esta persona que la está necesitando.
1: Oiga, y fíjese que también si usted está en sus posibilidades ayudarnos con alguna despensita pequeña, que salga de su corazón, puede ser lo más mínimo, de verdad que muchas veces, Viviana, también hablando de la ropita, tenemos a nuestras hijas, ya no les queda la ropita y las guardamos y decimos, ay, ay, que se quede.
2: Ah, es que la quiero de recuerdo.
1: Ándale.
2: ¿No te pasa?
1: Sí, ay, yo tengo unos, por ahí, no sé si le quede, déjeme checo ahí con mi mamá, unos vestiditos que me decía mi mamá, ah, pues que son de recuerdo, pero hay que darlos, de verdad que las cosas, guardadas no nos sirven de nada, son más bendecidas las manos que ayudan que las que oran, siempre lo he dicho.
2: Así es, oye. Así que bueno, pues ojalá que usted tenga la posibilidad y nos haga, pues, el favor de donarnos por ahí una ropita para niña de 2 años de edad, o también, pues, que quiero llevarle una despensa, que poquito alimento también es bien recibido.
1: Oiga, ahí vamos a hacer una publicación a través de nuestro Facebook, La Patrona de Huachuchi Noticias, donde, bueno, pues estará mi número telefónico, número telefónico de la compañera Vivi, para que se comunique a cualquiera de los dos para que, claro, nos pueda hacer la ayuda. Vamos a ayudar hoy por ella, mañana por nosotros.
2: Por nosotros, exactamente.
1: Vivi, pues, mira, dice por acá otro mensajito. Buenos días, muchachitas, para que pongan el canal de las estrellas, nos pusieron el 11 y no sirvió, por favor.
2: Bueno, ahí pasamos nuevamente el reporte, pero sí les comentamos el sábado que estuvimos en encuentro con el alcalde, ya preguntó el alcalde por qué no se están viendo los canales, nos pasaron ahí información que está dañada una pieza de estos aparatos que trajeron nuevos y que la tuvieron que pedir otra vez nuevamente, entonces vamos a tener un poquito de paciencia, en lo que llega la pieza nos establezcan pues los canales otra vez.
1: Así es, y Vivi, pues ahora sí a darle.
2: Así es, oiga, pues nos vamos a ir con más información, ya 8:22 a.m. Lamentablemente, pues localizan sin vida a Ricardo Humberto Morales García en Gran Morelos. Seguramente usted vio una publicación de donde pues la familia estaba pidiendo el apoyo para dar con su paradero. Y pues lamentablemente, pues este fin de semana es encontrado sin vida a Ricardo Humberto Morales García, de 33 años de edad, en el interior de una camioneta Jeep Grand Cherokee color blanco con placas del estado de Chihuahua, informaron sus familiares. De acuerdo con la información proporcionada, Ricardo Humberto pues había salido de su vivienda en la comunidad de Carretas, municipio de Gran Morelos, con destino a Santa María de las Cuevas, en el municipio de Belisario Domínguez, con la intención pues de visitar a sus hijos. Sin embargo, pues nunca llegó a su destino. Tras reportarse su desaparición, familiares y autoridades emitieron las pesquisas para tratar de localizarlo. El hallazgo ocurrió al interior de la unidad en la que viajaba. En el lugar también fueron localizados varios casquillos percutidos, por lo que se informó que la víctima pues fue ejecutada. Hasta el momento las autoridades no han emitido información oficial sobre este lamentable hecho, Dani. Pues ahí está.
1: Bueno, pues ahí está esta información.
2: Así es, oiga, bueno, y algo ahí relacionado también, pero con otra persona, una pesquisa más, donde están solicitando el apoyo ahora para localizar a Ramón Eduardo Parra Ochoa en San Francisco de Borja. Familiares de Ramón Eduardo Parra, de 34 años de edad, piden el apoyo a la ciudadanía para localizarlo luego de que se perdiera contacto con él en el municipio de San Francisco de Borja. De acuerdo con la información proporcionada a sus familiares, la última vez fue visto que se encontraba en dicho municipio. Cualquier información que usted pueda dar y contribuir para dar con su paradero, puede reportarlo de manera inmediata a los números de emergencia, al 911-089, para denuncia anónima. Sus familiares solicitan compartir la publicación para ampliar su búsqueda. Así que puede ver también esta pesquisa que estamos lanzando en la página de La Patrona de Huachuchi Noticias y comentarla, compartirla, cualquier información que pueda dar con el paradero de Ramón Eduardo Parra Ochoa, de 34 años de edad. Pues ahí está esta información también.
1: Oiga, pues vamos a compartir, Vivi.
2: Así es, compartan, de verdad, compartan ahí las publicaciones, sobre todo estas personas que estamos tratando de localizar, para que usted nos ayude y pueda, también si usted tiene información, 911 y 089, alguna denuncia anónima.
1: Así es. Y bueno, pues en más información nos vamos hasta Ciudad de Parral, donde sentencian a 20 años de cárcel a un hombre por intentar asesinar a una mujer. el ataque ocurrió en el fraccionamiento Oleida y fue cometido con un arma blanca. Este hombre, identificado como Felipe de Jesús VT, fue sentenciado a 20 años de prisión tras ser encontrado culpable por el delito de feminicidio en grado de tentativa. Luego de un proceso judicial encabezado por la Fiscalía Especializada en Atención a Mujeres Víctimas por el Delito de Razón de Género y a la Familia en Zona Sur, durante este juicio oral, el Ministerio Público presentó pruebas que demostraron que el 2025 del mes de julio, el día 28, el ahora sentenciado acudió ahora sí que a este lugar y atacó a la mujer con un arma blanca en el fraccionamiento Oleida en la ciudad de Parral con la intención de privarla de la vida. Sin embargo, pues no logró su cometido. La captura de Felipe de Jesús VT se realizó a inicios de agosto del 2025, luego de que elementos de la Agencia Estatal de Investigación cumplimentaran una orden de aprehensión en su contra. Finalmente, durante la audiencia de individualización de sanciones, el Tribunal de Enjuiciamiento Distrito Judicial Hidalgo emitió el fallo condenatorio y determinó una pena de 20 años de prisión, además del pago correspondiente por la reparación del daño causado a la víctima. Esto sucedió en Ciudad de Parral, pues no logró su cometido y ya está tras las rejas. 8:27 minutitos.
2: Bueno, pues esta es la información. Y pues ahí hablando, pues cerca de Parral, nuevamente un comando armado irrumpe en un gimnasio y levanta a una instructora, esto en el Valle de Allende. Momentos de terror se vivieron en la noche del sábado en el municipio del Valle de Allende, luego de que un grupo de hombres encapuchados y con equipo táctico presuntamente privaran de la libertad a un instructor de un gimnasio frente a varios testigos. De acuerdo con los primeros reportes, los sujetos armados llegaron en varias camionetas hasta el gimnasio Victoria, ubicado en la colonia Centro, desde donde sometieron pues a este joven instructor y posteriormente lo subieron a la fuerza a una camioneta Dodge Ram. Un testigo señaló que alcanzó a observar que en el momento exacto en el que ocurrió este hecho, además de mencionar que dentro del gimnasio pues existen cámaras de videovigilancia que podrían ayudar con las investigaciones. Tras este reporte, las corporaciones de seguridad fueron notificadas, mientras que hasta el momento no se ha informado sobre personas detenidas ni el paradero de la víctima. En el caso pues ha causado una fuerte preocupación entre los habitantes.

0: A ver.
1: Claro, yo te voy a decir cómo puedes hacerle, Dani.
0: Ilústrame.
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0: Bueno, pues ahí está esta información. Y bueno, ¿qué te parece si nos vamos a nuestro primer corte del segundo bloque?
1: Claro que sí, Edgar, no se vayan. Regresamos.
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0: Oiga, bueno, pues ya regresamos, 8:36 minutitos de la mañana. Viviana, ¿tienes más información?
1: Claro que sí, Dani. Oye, pues nos vamos a ir con más información, con más noticia de este fin de semana. Y pues como todos sabemos, como todos nos dimos cuenta y como se ha venido, yo creo que en todos los medios de comunicación y como a lo mejor como yo, que usted me dijo, oiga, pues es que ya nomás de eso se habla. Pues vamos a tocar el tema nuevamente. Exactamente, oiga, pues el fin de semana, la Fiscalía General de la República, pues cita a Maru Campos por investigación sobre este operativo en la sierra. La gobernadora de Chihuahua, María Eugenia Campos Galmán, pues fue citada por parte de la Fiscalía General de la República para comparecer este 27 de mayo como parte de las investigaciones relacionadas con el operativo realizado en la Sierra Tarahumara, donde pues fue desmantelado un presunto narcolaboratorio y se investiga la posible participación de ciudadanos estadounidenses en acciones de inteligencia de seguridad. De acuerdo con la información difundida este viernes, el citatorio pues fue entregado en el Palacio de Gobierno y forma parte de las indagatorias federales abiertas tras la controversia generada por la presunta presencia de agentes extranjeros durante los operativos efectuados en el territorio chihuahuense. La mandataria estatal confirmó que acudirá al llamado de la autoridad federal y reiteró que colaborará con las investigaciones en curso. En declaraciones previas, también Campos Galván ha señalado que su administración ha atendido los requerimientos de la Fiscalía General de la República y recordó que decenas de elementos estatales ya han comparecido ante las autoridades federales por este mismo caso. El tema tomó relevancia ahora sí que nacional, luego de que surgieran señalamientos sobre la presunta intervención de agentes estadounidenses en operativos desarrollados en Chihuahua. La situación pues ha generado críticas, cuestionamientos desde sectores de Morena, cuyos representantes pues han planteado posibles afectaciones a la soberanía nacional. La propia gobernadora ha manifestado anteriormente que las investigaciones continuarán abiertas y sostuvo que corresponden a las autoridades federales esclarecer las circunstancias en las que se desarrolló el operativo y participación de una de las personas involucradas. Oiga, pues veíamos muchísimos comentarios que decían, oh, es que cómo es posible que la gobernadora, que va a ser investigada por desmantelar un narcolaboratorio en el municipio de Morelos, y que ella está trabajando por combatir la delincuencia organizada. Oiga, yo creo que, bueno, desde mi punto de vista, no se le está cuestionando, Dani, y qué bueno que se esté trabajando en combatir, pues ahora sí que al crimen organizado, de tratar de que no lleguen esas drogas hasta nuestros jóvenes. El citatorio es, ahora sí, es para seguir con las investigaciones, no de la destrucción o el decomiso de este narcolaboratorio, sino que la investigación es por que había gente de la CIA interviniendo en estos operativos. Son dos cosas ahí diferentes y que no hay de qué desviarlas y que no hay que crear conflictos y controversias que son, o sea, es algo relacionado, pero que son cosas distintas. Ok, el gobierno del estado está trabajando contra el crimen organizado, contra la violencia, contra los generadores de violencia, combatiendo el que lleguen estas drogas hasta nuestras familias. Pero el cuestionamiento o por lo que se está haciendo esta investigación es por el caso de los personal de la CIA en este operativo, donde lamentablemente, oiga, murieron.
0: Oye, sí, pues una disputa ahí en los medios de comunicación, en la política, redes sociales y demás, porque pues se decía que fue una traición a la patria.
1: Así es, entonces vamos separando estos dos temas, oiga. Nadie está cuestionando lo del narcolaboratorio. Qué bueno que se sigue trabajando y que se sigan destruyendo más de estos lugares donde se realizan estas drogas sintéticas y que al final de cuentas, oiga, pues sale dañada la sociedad.
0: Exactamente. Pero bueno, pues es que, híjole, si se trabaja a veces se critica y si no se trabaja, pues también.
1: También, entonces, bueno. Así que ahí está la información. ¿Usted qué opina? Y pues aunado a esto de este citatorio que le llegó a la gobernadora del estado este sábado por la mañana a partir del mediodía, pues se están organizando en apoyo a la gobernadora de Chihuahua, María Eugenia Campos Galván. Pues convocan a una manifestación en su apoyo. La agrupación Ciudadanos Unidos por el Rescate de México lanzó una convocatoria pública para realizar una manifestación pacífica con respaldo a la gobernadora de Chihuahua, María Eugenia Campos Galván, luego de que fue citada por parte de la Fiscalía General de la República dentro de las investigaciones relacionadas con este operativo en la Sierra del Pinal. También, de acuerdo con la información difundida en redes sociales, la concentración se llevará a cabo este 27 de mayo a las 9 de la mañana frente a las instalaciones de la PGR, tanto en Chihuahua capital como en Ciudad Juárez. La movilización fue programada horas antes de la comparecencia ministerial de la mandataria estatal en la Ciudad de México. La diligencia que forma parte de estas investigaciones federales derivadas del operativo de seguridad realizado en abril pasado en la zona serrana del estado, donde perdieron la vida pues dos agentes estadounidenses, que es lo que les estoy comentando. En la convocatoria, la agrupación señala que el objetivo pues es expresar el apoyo ciudadano institucional a la gobernadora, quien fue requerida por parte de las autoridades federales en calidad de testigo, según la información previamente dada a conocer por la propia Fiscalía General de la República. El llamado ocurre en medio de diversos posicionamientos políticos sobre este caso. Integrantes del Grupo de Acción Nacional en Chihuahua pues ha señalado públicamente que Maru Campos acudirá a atender este requerimiento ministerial y colaborará con las autoridades federales durante este proceso. También así mismo, actores políticos y legisladores panistas han manifestado que la mandataria estatal ha mostrado disposición para comparecer ante las autoridades correspondientes, aunque algunos también han cuestionado el contexto en el que se desarrolla la investigación federal. Por su parte, la Fiscalía General de la República informó que estas diligencias forman parte de las indagatorias relacionadas con la cadena de mando de los funcionarios que participaron en este operativo efectuado el 17 y 18 de abril en la Sierra del Pinal. El caso pues ha generado distintas reacciones, tanto en el ámbito estatal como nacional, luego de que la Fiscalía confirmara que la gobernadora de Chihuahua y el exfiscal estatal fueron citados a rendir esta entrevista ministerial en calidad de testigos dentro de las investigaciones que continúan en curso. Y también pues estuvimos viendo el video donde la mandataria, la gobernadora del estado, dice, bueno, y preguntaba, ¿y por qué a Rocha no la han mandado? ¿Por qué a Rocha no la han citado? Pues déjele platico que esa misma mañana también fue citado a declarar Rocha, para que no diga, ah, nomás a la gobernadora de Chihuahua, no. También al ex, bueno, este gobernador, con licencia, pero gobernador del estado de Sinaloa.
0: Pues, ¿dónde está el Rocha? Pues, declarando.
1: ¿Dónde está el Rocha?
0: Y
1: pues
0: el Rocha
1: también va a declarar.
0: Bueno, pues ahí está esta información que nos brinda la compañera Viviana. Dice, buenos días, ¿a qué hora venden silicio? ¿9:30?
1: Sí, a partir de las 9:10 ya.
0: 9:10 de la mañanita, véngase por su bolsita de silicio, aquí lo esperamos. Oye, pues también, híjole, otra vez la empresa, ahora sí que en otra polémica, Duraplay. Platicábamos, Viviana, que anteriormente una mujer que fue por ahí, pues sí, murió trabajando en esta empresa, pues no le han dado su respectiva indemnización a los familiares.
1: Híjole, la semana pasada nos comentabas de este caso, Ani. A ver, platicamos cómo vamos con esto.
0: Oye, y pues ahora, este es otro caso. ¿De qué se trata? Quedó atrapado en un rodillo. Un joven trabajador sufrió un fuerte accidente en Duraplay, esto en Ciudad de Parral. Los compañeros ahora sí que desarmaron la maquinaria para rescatar al empleado de aproximadamente 30 años. Sufrió una fractura por aplastamiento. Este trabajador de aproximadamente 30 años de edad resultó lesionado tras sufrir un accidente laboral al interior de la empresa Duraplay en Hidalgo del Parral durante la mañana del sábado. De acuerdo con esta información, el hombre tenía poco tiempo de haber sido contratado y se desempeñaba como ayudante general, por lo que constantemente era movido contra distintas áreas del trabajo. Y con esto, versiones de trabajadores señalaron que el encargado de la maquinaria no se encontraba en este momento, una situación que habría derivado en el accidente. cuando el joven presuntamente introdujo el pie de un rodillo industrial, quedando atrapado y sufriendo un fuerte accidente de fractura. Imagínense, pues, trabajando. Tras el accidente, empleados de la misma planta reaccionaron rápidamente y comenzaron a desarmar el rodillo para poder liberar al lesionado, mientras arribaban paramédicos de la URGE para brindarle la atención médica inmediata. Aunque inicialmente trascendió que el trabajador habría sufrido una amputación por la pierna, posteriormente sí se confirmó que presentó únicamente una fractura severa por aplastamiento, por lo que fue trasladado a emergencias a un hospital IMSS para recibir atención especializada. Aún no sabemos más detalles sobre la situación en la que se encuentra de salud este hombre, pero bueno, esperemos que en las próximas horas ya nos den un poco más de la ficha por ahí de salud, y esperemos que de verdad logre salvar por ahí la pierna este joven. Son 8:47 minutitos de la mañana. Vivi, ¿te parece si nos damos un corte?
1: Claro que sí, vamos a un corte, no se vaya, regresamos.
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1: Bueno, pues ya regresamos. Dice para acá, buenos días, ¿cómo amanecieron? Oiga, por favor, reporte de nuevo los canales libres. Solo se ve el canal 11 y no hay noticias. Si pudiera poner el canal de las estrellas, por favor, pero que no falle, por favor, y gracias. Vivi, ¿nos vuelves a repetir la información, porfas?
2: Sí, oiga, ya desde el sábado estuvimos platicando aquí con el alcalde, ya le pasaron la información verídica, por ahí se averió uno de estos aparatos que trajeron nuevos, una pieza, nos comentaban, y que ya se mandó pedir nuevamente, pues solo es cuestión de tener paciencia a que llegue esa pieza para poder restablecerle los canales.
1: Así es, oiga, y bueno, ay, miren, me fui a corte por acá, no. Dale. Ya la ando moviendo mal. Oye, y en más información, de manera extraoficial identifican a una mujer hallada sin vida junto a la vialidad del río, esto en Ciudad de Parral. También le platico que, bueno, ya fue identificada una mujer sin vida la mañana de este lunes, justamente hace unos minutos, en la vialidad del río entre la colonia Paseos de Almaceña y fraccionamiento Santa Elena, noroeste de la ciudad de Parral. Los hechos se dieron luego de una llamada al sistema de emergencias 911. Ahora sí que indicando de una mujer tendida, inmóvil, junto a la vialidad del río en un arroyo entre las ambas colinas mencionadas, donde además de ser encontrada una motocicleta abandonada en este lugar, de acuerdo con la información extraoficial, la víctima, una joven mujer, fue identificada como Leslie Chaparro García, quien tenía su domicilio cerca del lugar donde ocurrieron los hechos en la colonia Paseos de Almaceña, según los relatos que trascendieron. Hasta el momento se desconoce a ciencia cierta cómo ocurrieron los hechos, ya que las autoridades encontraron el cuerpo y a unos metros del mismo una motocicleta en el fondo del arroyo. Inicialmente fueron policías municipales quienes arribaron al lugar, posteriormente paramédicos de Cruz Roja, en estos últimos quienes confirmaron que la mujer lamentablemente ya no contaba con signos vitales. Y bueno, notificaron a la personal de la Fiscalía General del Estado, agentes de dicha dependencia procedieron a levantar posibles evidencias en torno del lamentable hecho para iniciar las investigaciones correspondientes. Cabe mencionar que a unos 70 metros aproximadamente donde se realizó el hallazgo se encuentra una cámara centinela, lo cual pudiera ayudar a esclarecer lo ocurrido, ya que hasta el momento no hay una versión oficial que refiera a cómo ocurrió la muerte de una mujer y la relación con la motocicleta. Así que bueno, pues esperemos que la cámara centinela nos pueda ayudar un poco más a esclarecer los hechos de la muerte de esta mujer y cómo terminó una motocicleta junto a su cuerpo.
2: Bueno, pues lamentablemente esta situación que se dio el día de hoy en Parral, ya a las 8:52, vámonos con más información, pero ahora nos vamos hasta Camargo. Una tragedia en la carretera, una adulta mayor pierde la vida tras una volcadura en Camargo, Ojinaga. Así como le comento, esta adulta mayor perdió la vida la mañana del domingo tras registrarse una aparatosa volcadura sobre la carretera que conduce Ojinaga a Camargo a la altura del kilómetro 224, hecho que movilizó pues diversas corporaciones de emergencia y seguridad de la región. De acuerdo con el reporte oficial, en el lugar fue localizada una camioneta Chevrolet Tajo gris modelo 2017 volcada sobre un costado de la cinta asfáltica. En el accidente pues resultaron lesionados dos personas, quienes fueron atendidas por paramédicos y posteriormente trasladadas al hospital integral para recibir atención médica. Las autoridades identificaron a los involucrados como José MV de 61 años de edad y Demencia VV de 83, quien lamentablemente pues perdió la vida debido a las graves lesiones sufridas durante este percance. En las labores de auxilio también participaron elementos de seguridad pública de la Policía Vial, Protección Civil, bomberos municipales y una ambulancia particular. Hasta el momento las autoridades pues no han dado a conocer las causas oficiales que provocaron la volcadura y pues lamentablemente le comento que en esta volcadura pues pierde la vida una persona adulta mayor de 83 años de edad.
1: Bueno, pues ahí está esta información. Oiga, pues nos vamos hasta Valle de Allende. ¿No la has dicho por aquí, compañera?
2: ¿Cuál?
1: La de hombres armados.
2: Sí, ya.
1: ¿Ya la dijiste?
2: Ya quedó esa.
1: Válgame, yo ando, oiga, con todo.
2: Ni anda, tú no despierta.
1: Ya, es que es lunesito.
2: No te preocupes, es que es lunesito social. Oiga, el cuerpo lo sabe que todavía lo recibe. Es más, el cuerpo sabe que viene resentido del fin de semana.
1: Híjole, no, ni descansamos.
2: Ni descansamos, o sea, prácticamente nada. Oye, pues ahí en lo que Dani, por ahí tiene alguna más información, le comento que reporta Federación 10 homicidios durante el fin de semana aquí en el estado de Chihuahua. Entre estos están 3 hombres localizados sin vida en el Libramiento Oriente, esto en la ciudad de Chihuahua, de acuerdo con el reporte que comparte la Secretaría de Seguridad y Protección Ciudadana. Durante el pasado fin de semana se registraron 10 homicidios en el estado de Chihuahua, lo que quedó asentado en el informe de seguridad que contabiliza los homicidios día por día. Con estos homicidios, los cuales fueron atendidos por las autoridades locales, posicionan al estado como una de las entidades con mayor número de casos a nivel nacional. Los reportes de los días 22, 23 y 24 de mayo que aparecen en la página de la dependencia federal registran un total de 10 víctimas por el delito de homicidio en el estado. De estos, 3 corresponden al viernes, 4 más para el sábado. Entre otros, están 3 hombres localizados sin vida en el Libramiento Oriente, así como 3 el domingo. A nivel nacional, las víctimas fueron 45, 43 y 42 en los días 23, 24 y 25 de mayo, cuando el promedio diario de lo que va del mes es de 42 puntos por 6, indicó el portal gubernamental. De acuerdo con el informe, las 2 entidades pues reportaron más homicidios que el estado de Chihuahua, siendo unos la Ciudad de México, y 13 homicidios en Guanajuato, y con 10 más. Este informe pues no detalla específicamente qué municipios se suscitaron estos decesos. Pues lamentablemente Chihuahua sigue en los primeros lugares, ahora sí que lamentablemente, que no quisiéramos estar en los primeros lugares de homicidios en el estado en este mes de mayo.
1: Y bueno, pues para agregarle un homicidio más, lamentablemente, pues en Chihuahua, un joven de 28 años de edad resultó gravemente herido tras ser víctima de un ataque armado perpetrado por sujetos a bordo de una motocicleta en las calles Colonia Veteranos, al norte de la ciudad de Chihuahua. Estos hechos, le platico, que fueron registrados en el cruce de la privada de Justo Sierra y de la avenida de las Industrias, donde la víctima caminaba por el sector, donde fue interceptada por 2 hombres armados que viajaban en una motocicleta. De acuerdo con los primeros reportes, los agresores sacaron un arma de fuego y dispararon en repetidas ocasiones de manera directa en contra de este joven para luego huir del lugar a rumbo desconocido. La víctima sufrió heridas de gravedad extrema al recibir 2 impactos de bala en la cabeza, uno de ellos en contra de la cavidad bucal y la salida posterior, además de una lesión a la altura del hombro. Paramédicos de la Unidad de Rescate de Gobierno del Estado, de la URGE, acudieron rápidamente al sitio para brindarle atención prehospitalaria y posteriormente trasladarlo a urgencias a un hospital bajo código rojo. Elementos de la Policía Municipal ya arribaron al lugar y acordonaron la escena, donde fueron localizados diversos casquillos percutidos calibre .40. Más tarde, agentes ministeriales y peritos de la Fiscalía General del Estado realizaron el levantamiento de las evidencias e iniciaron las investigaciones correspondientes para esclarecer este ataque. Pues no sabemos a ciencia cierta de verdad qué fue lo que pasó, si fue un ataque, pues sí, en contra de esta persona, o simplemente Viviana lo confundieron como en muchos casos.
2: Así es, oiga, pues lamentablemente ahí está esta información, y pues qué lamentable, hechos y casos.
1: Oiga, muchísima atención también, ojo, a todos los comisarios de policía, así como a los líderes de gobernadores indígenas de las diferentes comunidades del municipio de aquí de Huachochi. Se les hace un atento llamado a presentarse para el próximo día 26 de mayo, o sea, mañana, en punto de las 11 de la mañana en el Salón del Consejo Municipal, ya que se llevará a cabo una consulta de pueblos indígenas por parte del Instituto Estatal Electoral, y su participación es sumamente valiosa, su presencia, así que su puntualidad también se espera para el día de mañana. Así que bueno, pues de nuevo a todos los comisarios de policía, así como a los líderes y gobernadores indígenas de diferentes comunidades de aquí del municipio de Huachochi, se les hace el llamado para el día de mañana a las 11 de la mañanita. Por favor, pase la voz. Son 8:58, pues Vivi, ya.
2: Nos despedimos, Dani. 2 minutitos, oiga, agradeciéndole antes que nada a todos ustedes por habernos acompañado en este espacio de noticias. Los esperaremos mañana nuevamente, 6:30 de la mañana, noticias, y yo regreso ahorita en punto de las 5 de la tarde, horario musical. Muchísimas gracias, excelente mañana.
1: Oiga, pues yo me voy, me despido, yo sí regreso mañana con más información, 6:30 con más noticia, con más información. Vivi, decirles que vas a estar ausente unos días, todavía no te vas, ¿verdad? Pero
2: todavía no me voy, pero me voy a ir, con el favor de Dios, oiga. Bueno, miércoles todavía vengo a noticias, ya, horario musical ya no. Entonces va a ser como quien dice jueves, viernes y sabadito. Y nos vemos el lunesito nuevamente.
1: Para que le extrañe más.
2: Para que me extrañen y me reciban con mucho gusto. Espero aquí en la mañana del día lunes una tacita de café, Dani, con un panecito, algo así. Un desayuno sorpresa. Ay, sí, ya es mucho pedir, ¿verdad?
1: Voy a traer la parrilla, no sé por cómo. Ángela Aguilar dijo, ay, es que yo siempre me llevo mi parrilla para todas partes.
2: Así debería ser tú, me voy a traer tu parrillita aquí para un huevito estrellado.
1: Aquí en la cabina la pongo.
2: Sí.
1: Si la jefa me dice algo, va a ser tu culpa. No se crea, hija. Ahí vamos a estar recibiendo de nuevo a la compañera Vivi, pero pues para que no le vaya a extrañar, pues se va a ausentar unos días. Híjole, Viviana, se me hace eterno, la verdad.
2: Sí.
1: Sí, sí, claro que sí. Bueno. Pero bueno, esperemos que haya mucho que opinar ese día. Y ahora sí, que a petición de la compañera Viviana, nos vamos con esa canción de Daddy Yankee.
2: Daddy Yankee. Bueno, pues, oiga, nos despedimos y disfrute esta canción que me gusta.
1: Así que yo soy Dani García. Bye.

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7: Hay canciones que guardo en mi repertorio con mucho cariño, con mucho amor y con muchos recuerdos. Pero hay canciones que definitivamente han marcado mi carrera. Y esta es una de ellas. Espero que tenga un lugar también especial en sus corazones. Esta canción se llama quiero y necesito. ¿Cómo dice, muchachos, por favor?

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0: Buenos días. Muy buenos días, tengan todos ustedes en este hermoso lunes. Inicio de semana. Gracias, Padre, por un día más de vida, un día más de trabajo, un día más de salud. Gracias, Señor, por permitirnos estar aquí, laborando y arriesgando el físico, Mira nada más. Échale, mijo, a ver qué tenemos por acá. Buenos días.
1: ¿Qué rollo, mi chavita? Buen día. Ánimo, hermanito, iniciando la semana. Aquí el Dani Hernández reportándose.
0: ¡Ésele, mi Dani!
1: Saludos y a darle con todo.
0: A darle, ¿cómo? Mijo, a darle sin rajar porque estamos a inicio de semana. Dice por acá, bueno, lo intentamos. 22-14. No, hombre, fíjate que los Dorados, bueno, pues si fuimos a Parral y llevamos el topper, sí. Llevábamos el topper para que nos trajimos, nos dieron hasta para llevar. Allá los mineros, felicidades a los mineros, nos dieron hasta para llevar, gracias, qué bárbaros, qué lindos, qué amables, qué buenos anfitriones, digo, qué buenos anfitriones, nos dieron hasta para llevar, qué bárbaros, échale.
2: Era como dejaron los apestosos del Chapazul, aquí la glorieta.
0: A ver, ¿qué pasó, mijo?
3: Nos trajimos, nos dieron hasta para llevar.
0: Oye, bien sucio, sí es cierto. Oye, pero hubo más aglomeración ahí en ese jale, ¿no?, que en el otro. Hubo más gente en este jale que en otro que se supo, ¿verdad?, que anduvieron ahí como 25 millones de gentes, ¿verdad? Hace como unos cuantos días había como 25 millones de personas y... Pero parece que en este del Cruz Azul hubo como 50 millones. Había más gente. Había más gente, mijo, circulando por ahí. No sé. Salud, chavita. En primer lugar, buenos días. Y en segundo, las Pumas. Saludos. Oye, felicidades para todos los azules. Muchas felicidades para toda la gente del Cruz Azul, que volvieron a ser campeones. Muchas felicidades para todos ustedes, para todos los azules. En especial allá para mi compadre, Jorge Páez, le mando un abrazo. Ese vato es azul de corazón. Azul de corazón. Échale.
1: Mi chavita, pero no sería un lunes si no iniciamos con un piquete de marcha.
0: Ah,
1: échale.
0: ¿Cómo no, mijo? Con gusto te lo mandamos, mijo, mira. Especialmente para ti, chiquitín. Súrtase, ¿cuál debe de ser?
4: Chavita. Chavita.
0: ¿Qué?
4: Chavita.
0: ¿Qué quieres?
4: Chavita.
0: ¿Qué?
4: Buen día, Chavita.
0: Buen día, mijo. Buenas
4: semanas de arriba Parral, que también es pueblo. Ay, ay, ay. Saludotes, viejo. ¿Por qué no me llevaste cigarros, viejo? Dame el botellón otra vez.
0: ¿Por dos?
4: Uy. Ya me compré mi radio, viejo. Ya compré un radio. A donde voy se lo llevan. Me dejan sin radio estos patos locos.
0: Hombre, viejo, no te dejes.
4: Estando de vacaciones ahorita. Saludotes, viejote.
0: ¡Apa! ¡Saludos! ¡Saludos, mijo! Bienvenido. Ay, qué bárbaro que tienes tu rayecillo. Ya tienes. Oye, ¿qué onda? ¿Cambiaste la entrada? La la. No, pues déjame la pongo para que no se agüiten, ¿verdad? Échele, mi José Ángel Edma. Ahí está, pues. Para que no digan que no, Para que no digan que no. 1, 2, 3. ¿Qué onda, chavita? Esa canción no te identifica, ¿eh? ¿A poco no? Entonces, esta es la buena.

0: Esa sí me identifica, hijo. Ándale, ¿qué tiene que ver? Y fueron los desengaños los que mataron. Ay, disculpen las molestias que esta locación... No te creas, es que esa canción me encanta. Esas dos canciones del Coyote me encantan. Pero donde está la de mi ranchito, no está ninguna, ¿eh? No está ninguna. En lo particular, yo creo que todos nos identificamos con alguna canción. ¿Por qué? No sé. Yo me acuerdo mucho de mi juventud. Mira, cálmate, Rucailo. Yo me acuerdo mucho. Y tengo varios amigos, entre ellos Luis Dávila, que nos acordamos de estas canciones. Siempre me dice, siempre que pongo la entrada me manda un video. ¡Saludos, gordo! No sé por qué me dicen gordo, ¿verdad? No sé, ¿qué he llevado este vato? No, no es cierto. A mi compa Luisito Dávila, y en la 16 de septiembre... Bien chambeador el vato todos los días. Pero sí, esas canciones me encantan desde chavillo. Desde chavillo. Digo, cada persona tenemos una canción que te identifica. ¿A ti cuál te identifica? Dime. Chavita, ponme un pedacito de esta canción que a mí me identifica o que a mí me gusta. Y te la pongo. Te la pongo. Te lo prometo que te la pongo. Dime cuál. Dime cuál.
1: Aquí en sintonía, Luis López, Jaguar. Oye, se me hace que tu canción es la de Simón Simón.
0: No empieces, güey, debe ser tuya, por eso la estás pidiendo. Por eso la estás pidiendo, Simón Simón, el gran varón.
2: Voy a ser hermoso.
0: ¿Qué pasó, mi 18?
3: A mí me identifica mucho la canción de Cita con un invento, y a pesar de que me gusta mucho con el Coyote, con Moy Bobadilla, qué bárbaro, ¿eh? Es más, ¿me la podrás poner?
0: Ahí está, mira, Cita con un invento. Ah, pero con Moy Bobadilla me dijiste, ¿verdad? Con el Moy. Cita con un invento, ¿será esta, mijo? A ver. Ahí está, mira, Cita con un invento con el Moy Bobadilla.
4: Chiquilla.

0: Gordo, la que me identifico es la de Te Presento a Mi Amante con el Sergio Vega. Con tus amigas y
1: yo con la mujer. Te Presento a Mi Amante con el Sergio Vega. Oye, pero ¿por qué es, amigo? ¿Será la de Mi Buen Amante? ¿Será esta, mijo? Mi Buen Amante. ¿Será esa? Parece que sí, ¿verdad, mijo? ¿A usted cuál identifica? El Coyote Rengo. Pitirijas, ¿a poco crees que lo va a leer, mijo? No, eso no lo va a leer, mijo. No lo va a leer. Ahí está, mira.
2: Son más virtudes que sus defectos.
1: Ah, o será esta de Te Presento a Mi Amante. De... Es esta, se me hace... Pero es con el Panther. A ver, échale. Dice...

0: de Micaela, chavita, la de Micaela.
1: ¿Micaela con quién? Con elegancia. Micaela, Mica. Pero tienen que decir. Pero tienen que decir por qué. ¿Por qué les, qué les recuerda? ¿Qué les recuerda los males de Micaela? Aquí a esta chica es.

0: Panther.
1: Chavita. Chavita, este Chavita, ahí de nomás que chula de radio,
2: Ah, estás perro.
1: Ahí de marcha al ceramiquero, al Cantinflas, al Crucito, que andan de chapulizotes en otro lado, los groseros. Ahí estamos, Chavita. Ay, ¿cómo andas, Feliciano,
2: No, hombre, gracias, mijo, lunes.
1: Eso es bueno. Contagias.
2: Eso es todo, mijo. ¡Amá! ¿Estás, hijo? Sí soy, amá, sí soy. Ahí está. Échale, esa es la Micaela. Ya dijo el doctor.
3: Un piquete de marcha al Betote, que ya se opulineó también.
2: ¿A poco sí, mijo? Pues piquetazo, pues, para el Betote, mira. ¡Ay! ¡Ay! Piquetazo. Piquetazo de marcha. ¡Vámonos con los dos de la S! Esto es bonito y bello. Bonito y bello es amarte. Buenos días, buena mañana. 9 con 19, 9, 19. Iniciando semanita.

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1: Oye, ya son las 9:27. Vamos a hacer una llamadita. Vamos a hacer un llamadón. 6:14. Ajá. Vamos a ver a cruzar si nos contestan, ¿eh? Vamos a ver. Bueno. A ver si nos contestan, ¿eh? Buenos días. Bueno. Buenos días. Entra a tu cuerpo si estás perdido. Se me hace que no nos van a contestar.
2: Bueno.
1: Buenos días.
2: Dime.
1: Buenos días, señora Patty.
2: Sí, dígame.
1: ¿Cómo está usted?
2: ¿Quién habla? Rigo.
1: No soy Rigo.
2: Ay, no sé quién sea.
1: Pues espérese, déjeme, le digo quién soy. Usted tranquila, relaje.

0: ¿Y para qué le estoy marcando?
1: Ah, ok.
0: Ok.
1: Dígame.
0: Primero dígame, ¿ya desayunó?
1: No.
0: ¿Y qué va a desayunar?
1: No, pues nada. O sea, no vengo a gorro.
0: Ok.
1: Por eso.
0: Oiga, no es cierto, soy Chavita de la Riva. Le estoy marcando aquí a la patrona porque por ahí me chismearon que cumplió años el fin de semana.
1: Ah, sí, gracias. Ay, corazón santo, mi Chavita. Sí, ¿qué dices?
0: Le hablo para felicitarla, ya sabe de parte de quién, ¿verdad?
1: Sí, ya sé, claro que sí, claro. Ay, es hermoso, gracias, muy amable.
0: Le hablamos para felicitarla de parte de la reina, de parte de Mariana, un servidor. Que Dios la guarde, que Dios la guarde muchos, muchos años más. Digo, la gente la conoce como Mamá Cumbias, ¿verdad?
1: Así es.
0: Ajá. Uh-huh. Y nosotros como Doña Pati.
1: Así es. Ajá.
0: Le mandamos un fuerte abrazo, Doña Pati, que Dios me la bendiga, que la guarde muchos, muchos años más. Y seguimos esperando la
1: invitación. Muchísimas gracias.
0: Seguimos esperando la invitación para el pastelazo, ¿eh?
1: Ah, ok, muy bien. Está pendiente.
0: Ya está. Pues de parte de la reina, que Dios me la bendiga, que la guarde muchos años más, Doña Pati, que ya sabe que se le quiere mucho. Y de a gratis.
1: Ay, hermosa. Gracias, gracias, hermoso. Ya sabe, igualmente, los quiero mucho, los aprecio bastante. Y mi corazón está con ustedes.
0: Muchas gracias, Doña Pati. Que Dios me la bendiga y que la guarde muchos años más, ¿eh?
1: Ándele. Hasta luego. Bonito día.
0: Igualmente
1: gracias,
0: para usted.
1: Gracias. Bye.
0: Bye, bye. Bye, bye. Muchas felicidades del bautismo. Muchas felicidades para todos los cumpleaños el día de hoy en este 25 de mayo. Mira qué barbaridad. Muchas felicidades. Ya. Mucha mañanita. Ya, cálmese. Agarra mucho vuelo, usted diga. ¡Qué bárbaros! Oye, ¿te avientas una broma telefónica? Pues así como broma que digas tú, mijo, pues no, ¿verdad? Pero le podemos marcar si alguien cumplió años. Con todo el gusto del mundo. Oye, dice por acá, Cumbia Rancho, ¿puedes poner esta canción, por favor? ¿Cuál? ¿La de Cumbia? Cumbia en el Rancho. ¿Quién la canta, mijo? ¿Quién la toca?
2: ¿Qué pasó? Vamos, ay, ¿qué pasó? No, yo no chapulineo.
0: Pues eso dijeron, mijo, que andaba chapulineando, yo no sé.
3: Chavita, le pone la del venado a mi compadre Jaime. Él se identifica mucho con esa.
0: El venado para el cornudo cano, mijo, ¿cómo no? Que no le digan en la esquina, mira. Mira, nomás, qué belleza. Para el cornudo cano. ¡Cornudo! Dicen que te identificas mucho con esa canción, ¿por qué? No sé.

0: Allá está Icapa el cornudo, ¿eh? Oye, ¿ya desayunaste? 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Lunes, inicio de semana, con la cruz atravesada, para este, hijo.
1: Chavita me lleva a comer burritos al centro.
0: Mira. ¿Yo qué te voy a llevar, mijo? No te es de Pinocho, yo ya estoy trabajando, mijo. ¿Para qué te voy a llevar? Si quieres, tráetelos y aquí comemos juntos, ¿verdad? Si tú quieres, ¿verdad? Pero yo no te voy a llevar a ningún lado.
2: Y no diga, ay, porque siento que le duele.
0: Cálmate, adolorido. Oye, ya son las 9 de la mañana con 33. 9:33 de la mañana. Vámonos con música. Mira nada más quién llega, el señor José Ángel Ledesma. Suspiros. Todas las noches duermo contigo. Desde el Meditito Coyotitán, Sinaloa, México. Él es José Ángel Ledesma, el Coyote. Buenos días, buena mañana, temperatura. 26 millones de grados centígrados, qué calor.

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0: 9:54, 9:54, está llegando para acá los mensajillos. A ver, vamos a Veracruz, vamos a Veracruz.
1: Es que lo llevas a echar un vaciado de una losa.
0: ¿A quién, mijo? ¿A quién va a echar eso de un vaciado? Un vaciado, un vaciado.
2: Chavita, chavita, hola, duranguense, me acuerdo cuando andaba allá en el pueblo de Estancio Consuelo, con un bote atrás y un bote en mano, apretando la hemorroide, ay, ay, ay, dándole vuelta ahí al ruedo.
0: Oye, para no tener...
2: en un buen jaripeo.
0: Para no tener un accidente, dijo, para no tener un accidente de esos feos, de esos, ¿verdad?, difíciles, ¿verdad?, esos de que vas perdiendo la batalla. Es lo que te digo, cómo cargan la viga, ¿eh? Cómo cargan la viga. Échale, échale, que tenemos por acá. A ver, échale, mijo.
3: Buenos días, Chavita.
0: Buenos días.
3: Aquí celebrando el campeonato de la máquina, Chavita. Y arriba la máquina, aunque te duela.
0: No, no, mijo, felicidades, felicidades. Digo, Cruz Azul lo hizo muy bien. Digo, no vi el partido, mijo, la verdad. ¿Para qué te miento? Pero muchas felicidades. Felicidades para todos los azules. Un abrazo grande, grande, grande. No, no, no, yo de mi parte... Yo los saludo, ¿verdad? Y estoy con ustedes. A los Pumas igual. Pues igual los Pumas hicieron un gran trabajo, ¿eh? Gran trabajo los dos equipos. A ver si no pasa la maldición como pasó el año pasado, donde Vicente Sánchez hizo también buen trabajo. ¿Hasta dónde los llevó Vicente? Vicente Sánchez, que ya después me lo corrieron. Joel Wiki, digo, ahí como que no queriendo la cosa. Mira, los llevó al campeonato, los hizo campeones. Ese Joel Wiki. Oye, ¿no quedará Joel Wiki dirigir a los Dorados? Pregunta. ¿No quedará?
4: Chavita.
0: Chavita. ¿Qué?
4: Chavita.
0: ¿Qué quieres?
4: Chavita.
0: ¿Qué?
4: Que este inicio de semana.
0: Igualmente.
4: Oye,
0: Cindy.
4: Ahí te encargo un tremendísimo. Sí, que papá, mi Charlie, ¿no? Porque anda muy desganado, Chavita.
0: ¿A poco sí, mijo?
4: Anda muy desganado, no quiere trabajar, siempre anda de vilioso. Y no me da carrilla, y hasta me quiere dar con un látigo. ¿Cómo la ves?
0: Mijo, es que el lunes, también tienes que entender, mijo, los lunes ni las gallinas ponen, pero ahí te va. ¡Chiquitititititititititititito, papá! Charlie, dedicado para ti, mijo. Quiero saber, a ver, ¿cómo caíste? ¿Cómo caíste entre ceja, oreja y nariz, ese chiquito papá? Échamelo, échamelo, quiero verlo. Quiero verlo, a ver cómo caíste, mijo, todo fundido ahí. Con el ojo para el cielo. Con el ojo para el cielo. Vámonos con música, él es Jos Favela. Con agüita y jabón se llama esto. 9:56. 27 millones de grados centígrados. Hoy la temperatura va a estar agradable, según esto. Ahí te la doy ahorita completa el pronóstico de la temperatura aquí en la ciudad de Chihuahua.

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1: 10 de la mañana con 6 minutos, 16 de la mañana, siguen llegando por acá los mensajes. A ver, échale, chiquitín. ¡Ah, bárbaro!
2: Mira, chavita, el karma, chavita. El karma.
1: Mira el Cindy cómo quedó con el chiquito papá.
2: Chiquitito papá para mí, le caíba a él.
1: Así es esto, mijo, así es esto. Lo que por sí pide, por sí aboga, algo así es el dicho, ¿no? El que por sí pide, por sí aboga. Yo no sé, pero mira, aquí acaba de ver, mi compadre estaba arriba ahí bajando ya las cajitas y tómala, papá. Dice por acá, a ver, échale. Lo bueno de que no vino gente es que me puedo poner donde... Sí, mijo, saludos al de... Este compadre que... ¿De dónde es el meme Zona Norte de Aguascalientes? Sí, subí esta foto, sí. Ahí de, puedes estar aquí, allá, cuya, no pasa nada. Es lo que te digo. Buenos días, chavita. Me pudiera poner la canción de Vestido de Besos, pero con Moy Bobadilla. ¿Claro? Claro que se la ponemos. Digo, lo podemos poner, compadre, ya pasando la hora del sax. ¿Sobres? Pasando la hora del sax, con todo el gusto del mundo, la podemos poner. Oye, dice, ponme Conjunto Landaverde, Cumbia en el Rancho. Ándale, esa sí puede ser. Cumbia en el Rancho de Conjunto Landaverde. Ahí está, mira. Con esta nos vamos. Conjunto Landaverde. ¡Oh! Una cumbiencita, dijeron por ahí. Una cumbiencita sabrosa.

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1: Diez de la mañana con quince. Oye, déjame te platico, según el Servicio Meteorológico Nacional, lo que nos está diciendo, lo que nos está chismorreando de cómo va a estar el clima, para el día de hoy, para esta semana. Déjame te digo que hoy nos espera una temperatura máxima de 33 grados. Sí, está lagañoso el cielo, hasta en punto de las 3 de la tarde, por ahí de las 4 ya se va a limpiar el cielo, así directo con los rayos del... ¡Ah, bárbaro! 33, y agárrense de las manos. Porque para el próximo miércoles, jueves, tendremos temperaturas hasta de 35. No hay probabilidad de lluvia, mijo. No. Agüítate, mijo, porque no tenemos cero probabilidad de lluvia en toda la semana. Cero probabilidad. Así que no vengas a decirme que va a llover. No, mijo. El día que teníamos probabilidad no llovió. Y cuando no teníamos probabilidad, llovió. No va a llover, mijo. Olvídate, mijo. Nada de lluvia.
2: Hola, buenos días, mi chavito la ribereña. Tu comadre,
1: buenos días.
2: Rafael el Lonchero. Empezando a trabajar esta semanita calurosa. Saluditos y bonito día, y Dios te bendiga a ti y a toda tu audiencia. Tu comandante Rafael, saluditos, chavita.
1: ¡Saludos, mijo!
2: Ay, se me olvidaba, ganó el Cruz Azul, saludos. Bueno, también le ganó el Chivas, ¿eh? Saluditos.
1: ¡Saludos, mijo! Es lo que te digo. Oye, dice, ¿podrías ponerte, por favor, la de gracias por tu tiempo de Conjunto Herraderos? Gracias por tu tiempo, a ver... Gracias por tu tiempo, Conjunto Herraderos. Ah, Herraderos. Déjame ver si la... Ah, sí, sí la tenemos, mira. Sí la tenemos. Ahí está. ¡Vámonos! Ellos son Conjunto Herraderos. Gracias por tu tiempo. Hoy nos marca 33 grados centígrados la máxima. Agárrense.

0: Chaca, el buen Chaca de mis Dorados, Dorado de Corazón. Le mandamos un abrazo, que dice que va a agarrar camino ahorita, que va en camino para Torreón para visitar a Unión Laguna. Les mandamos un abrazote. ¡Échale, mi Chaca! ¡Salud, mi Víctor!
1: Sí, saludos ahí para el buen Chaca, el Lucho y el resto de la gente. Que no se rajen, chavita. Ahí vamos para adelante.
0: Sin rajar, ¿eh? Vamos, mis Dorados. Esperamos victorias allá en Unión Laguna en contra, pues sí, de la gente de Unión Laguna. A darle con todo, Chaca. Diles, diles.

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8: Ya está. Porque usted lo pidió, mijo. Porque usted lo pidió. ¡Un, dos, tres, cuatro, norte!
9: Y písele, písele.
8: 10:33.
9: ¡Ay!

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1: 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Yo también quiero partir. Es que es por llamada, mijo. Por llamada. Apenas para mi lonche y mis cuatro tacos que me aviento. ¡Ah, bárbaro! Ahí sin culparte, ¿verdad, mijo? Para el lonche y cuatro tacos. ¡Ay, no más! O sea que tú amarras con un lonche y una orden. ¿Está bien, mijo? 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A la quinta llamada se lo llevan, ¿eh? A la quinta llamada se lo llevan. ¡Vámonos con música! Ellos son los Retoños del Río. ¿Por qué le engañé? Buenos días. 10:44.

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1: 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Vámonos con música, señores. Vámonos con música, mi señor Pitirija. Le mandamos un saludo al buen Pitirija. Él es el amor de mi vida.
2: El amor de mi vida.
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13: Al profe Gabriel Domínguez, abrazazo, abrazazo, a mi buen Gaby.
3: Allá también para el profe Ramos, también le mandamos un saludo. Allá para el presidente de la liga. Qué bárbaro, viejo. Saludos también al profe Gabriel Domínguez y al profe Ramos. Les mandamos un abrazo. Y a toda la escuela de Centauros. A todos los equipos, todas las categorías. Allá de Centauros al norte de la ciudad. Un abrazo. ¡Vámonos con música! Ya te la sabes, ya son las 11 de la mañana con 8. 11 con 8. Llegan las viejas más buenas. Ellos son Pegaso, adolescente y bonita, se llama esto. Temperatura, 29 millones de grados centígrados, 29, Dios mío. Frío, te extraño. Invierno, te extraño demasiado.

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1: 11 de la mañana con 54 minutos. Ahí, atención. 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Échale, amigo, ¿qué tenemos por acá? A ver.
2: Mira, Chavita, como que se arrepintió, amigo. Mira, está el postre.
1: Ah, bueno, ya que te da una manzanita, amigo, ya como quiera, porque lo que te habían dado estaba especial para hacer un pico de gallo con cebollita y tomatito, y el regalo que te dieron con eso, el piquito de gallo. Tómala, papá.
3: Ya me puse sentimental, mi Chavita, con esas rolitas.
1: ¿Qué le pareció?
3: De Brindis.
1: ¿Cuál?
3: Para amarrar chido. ¡Échale!
1: ¿Cuál de Brindis, mijo? ¿Cuál de Brindis se te antoja? ¿Cuál? Échale, aquí te escucho, mijo. Aquí te escucho.
4: Salvador. ¿Qué vas a pichar?
1: Neta, no tienes vergüenza, pitirijas, neta, ¿eh? No tienes vergüenza. ¿Desde cuándo me estás pagando la ida allá y vienes acá de sentimental? ¿Qué vas a pichar? Neta, mejor cállate, Edgar Silvano. Edgar Silvano, pitirijas Hernández. Oye, mijo, ¿ya corriste al cornudo, mijo? ¿Ya se agüitó el cornudo? Del día que me mandó el mensaje de que me dijo Rubén, ya no volvió. ¿Dónde estás, cornudo? ¿Dónde estás? ¿Alguien que le diga el cornudo dónde está? ¿Anda agüitado, cabizbajo, meditabundo el cornudo? No, hombre. Es lo que te estoy diciendo, ¿eh? Es lo que te estoy diciendo. Cornudo, ¿dónde estás? Entra a tu cuerpo si estás perdido, cornudo. Si alguien lo ha visto al cornudo, díganle que mande mensajes, se le extraña. Se le extraña al cornudo. Bueno, es un decir, ¿verdad?
4: Que no se supone que lo haya bloqueado.
1: No, mijo, jamás.
3: La de te esperaré, mi Chavita, esa es la matona.
1: Ah, te esperaré, ya está, mijo, y la ponemos. Buenos días. Buenos días, buenas tardes. Bueno.
5: Bueno.
1: Buenas tardes.
5: Buenas tardes.
1: Sí, dígame, adelante.
5: Oiga, para la dinámica de yo sí quiero barbacoa de cera.
1: Ya está, llamada número uno. Yo creo que va a tener que ir por ella mañana, ¿qué le parece?
5: Muy bien.
1: Sí, Emma, páseme su nombre para que vaya por ella. ¿Cuál es su nombre?
5: Edith Guadalupe. Navarrete Landín.
1: Ok, teléfono.
5: Mi número de teléfono.
1: Sí, por favor.
5: Es que le estoy marcando de otro, pero...
1: Ah, no más, el que de donde usted conteste.
5: Ah, ¿es 614?
1: Sí.
5: ¿367?
1: Ajá.
5: ¿4199?
1: Ok, ya está, 377-4199. Edith. Ok, ya puede pasar por su barbacha el día de mañana. Ya sabe dónde estamos ubicados. Estamos ubicados ahí en la R Almada y calle 5 de Mayo, ¿ok?
5: Sí, en las oficinas.
1: No. Ahí en el negocio. Allá en la barbacoa del Jera, en la R Almada y 5 de Mayo. Sobres. Edith.
5: Muy bien.
1: Okay, escúchame por el teléfono, no por la radio. Sale.
5: Ah, muy bien.
1: Órale, pues, ya está. Felicidades, gracias.
5: Oiga, una pregunta.
1: Échele.
5: ¿Quién es aquí en Guasachi?
1: No, acá en Chihuahua. Usted está marcando. ¡No, hombre! ¡No, es acá en Chihuahua! Es en la sucursal número 2. Es lo que le digo, pero está bueno. También vaya, déjeme, le digo a ver si le mandan allá un medio litro. Déjeme ver qué dicen.
5: Ah, muy bien.
1: Sale. Órale, pues. Ya está. Ahí le marcan en dado caso, sale.
5: Muy bien.
1: Gracias. Bye, bye. No, hombre, es lo que le digo. Ella dijo, no, pues váyase allá. Dile que también, sí, que pases por ella. Aquí nos acaban de decir, ok, te paso el número, Que pase por su barbacoa allá en Huachochi, pero ya mañana. Edith, Edith Guadalupe, sí, puedes pasar, pero el día de mañana ya, ¿eh? El día de mañana por tu medio litro de barbacoa, ahí en la sucursal de Huachochi. No, hombre, lo que le estoy diciendo, es lo que le digo. No, hombre, no, hombre.
6: Chavita, chavita.
1: ¡Ey!
6: El cielo para la radio del coche. La cancioncita del taxista.
1: ¿La del taxista? ¿En qué estás pensando, Jesús Salvador? ¿Qué quieres? ¿Que tiene que venga? ¿Va? Como no, mijo, por medio litro de barracha hasta yo voy hasta Huachochi. Hasta yo voy hasta allá, mijo. Le decimos al jefe que nos dé un ray. Ahí en el pájaro ese. Que nos dé un ray. Y vamos, y fíjate, estaría chido, porque nos vamos de aquí en el pájaro y luego ya desayunamos y para atrás. No más para eso. Fíjate, está chido tener pájaro, ¿verdad? Para, ¿qué? ¿Dónde? No. Voy y desayuno, no sé, a Mazatlán. Voy y me la paso en la, y para la tarde ya vengo de regreso. ¿Qué hubo? Pues, ¿que tiene que tener una avionetita? ¿Una avionetita y no, como que no queriendo la cosa? Hombre, qué chulada. Qué chulada fuera, ¿verdad? Oye. Ando cambiando mi bocho por una avioneta, ¿no traen por ahí? Buenas tardes.
7: Buenas tardes.
1: ¿Qué pasó? ¿Con quién tenemos el gusto?
7: Adivina quién soy.
1: Eres el Jerry.
7: Sí.
1: ¿Qué pasó, mi Jerry? ¿Cómo amaneciste, mijo?
7: Muy bien, bien, gracias a Dios.
1: ¿A poco sí?
7: Sí.
1: ¿Qué tal tu fin de semana, mi Jerry?
7: Cansado.
1: Claro. ¿Desayunaste rico o qué?
7: Sí, hermano.
1: ¡Ah! ¡Qué bárbaro, mijo! ¡Qué bárbaro! ¡Qué bárbaro! ¡Provechito, mijo, eh!
7: Oye, Chavita.
1: ¡Ey!
7: ¡Apuntame para la barbacoa!
1: ¡Para la barbacoa! ¡Ya estás, mijo! ¡Eres la llamada número uno! ¡Number one, Cal!
7: ¡Número uno!
1: Sí, a la quinta llamada se lleva el medio litro de barbacoa para el día de mañana.
7: A la quinta llamada.
1: Sí, quinta llamada, eres la llamada número uno.
7: Bueno, ahí te marco, padre.
1: Órale, pues. Oye, Jerry. Tírame un beso. ¡Ay! Órale, pues, gracias.
7: Gracias.
1: Bye. Llamada número uno, mi compa Jerry, ¿eh? Number one. ¡Ay! No se oye. 614-590-9636 para que el día de mañana pases tempranito por la barbacoa a la quinta llamada, ¿eh? Quinta llamada se lo lleva. Quinta llamada. Es que así se le llama, mijo. La avioneta, pues. Ah, así que te vas en la avioneta del jefe. En la avioneta. ¡Avioneta! Así. En el avión. En el avión. Así que bueno, mi gente. Ya son las 11 de la mañana con 58. Vámonos con música. Ellos son los caminantes. Con esto despedimos a las viejas más buenas, ¿eh?

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0: ¡Espérate! O sea, neta, no te puedes esperar. Te estoy diciendo que te esperes para presentarte, animal. Ya te creas, mijo. Calmao, venao. Apenas te voy a presentar, ¿para qué te pones tan rebelde también tú? Tu jefa es vato. No te creas, no te haces sentimental, hombre. Buenos días, buenas tardes. Llega el señor Ruperto. Ruperto, el elefante que todo lo sabe y lo que no lo inventa. ¡Hombre, pues, hombre! ¿Cómo te pones rebelde? 614-111-3185. Ruperto todo lo sabe. Así que comunícate, ¿qué le quieres preguntar al señor? Al don Ruperto. Sí, lo que tú digas.
1: ¡Ey! ¡Saludos al Ruperto! ¡Arriba el Ruperto!
0: Mira, ¿cómo te emocionas? ¡Cállate, loco! ¿Cómo te emocionas? Oye, dice que te manda saludos, que es una emoción saludarte, mi Cindy. Eso dice esta piltrafa de animal. ¡No es cierto, mijo! ¡Estoy jugando! No te pongas tan revés. Es que te enojas muy feo, Rupis. Volteas acá ahí. Y te molesta, no, porque ya, pues, mira. Ya ni Rupis te puedo decir, mijo, andas muy sensible.
1: Es que somos dos animales, el Ruperto y yo.
0: Mira. Dice, amén, hermano, sí semos, ¿está bien? Par de animalillos. Oye, Ruperto, hablando de eso, ¿ya comiste, mijo? ¿Quieres unos cacahuatitos? Aquí tenemos unos cacahuatitos. ¿Quieres uno, mijo? Cacahuatitos enchilados. ¡Súrtete! Así que pregúntele a Ruperto lo que usted quiera saber. 614-111-3185. 111-3185. Pregúntele a Ruperto lo que usted quiera saber. Lo que necesite. Lo que usted quiera saber. Ruperto está en la mayor de las disponibilidades para responderle lo que quiera, ¿verdad, Rupes? Sí. Que si qué van a comer, pregunta. Espérate, pues si vienes llegando, mijo. ¿Vienes llegando?
1: Ruperto, el Charlie me va a pagar completa la semana ahora.
0: Ya. No, calmado. ¿Que cómo quieres que te pague la semana completa, mijo? Que si estás faltando, faltaste un día a la semana, mijo, y quieres la semana completa. Pues no, no se puede. Que está batallando mucho mi Charlie. Para completarte la semana, mijo. Que no faltes y como quieras, sí, ¿verdad? ¡Ey! Que no faltes y que como quieras, y se arma la rebambaramba, mijo. Tú tranquilo, yo nervioso. Sereno, moreno. Ya estás. 614-111-3185 para que le preguntes a Ruperto lo que tú quieras, ¿eh? Lo que necesites saber, el elefante, el único elefante en el mundo. Te lo sí, hombre, tú déjate, levanta el pescuezo. Estás viendo. Es el único elefante en el mundo que todo lo sabe y que te responde lo que tú necesitas saber.
2: Que te calles el hocico.
0: ¡Cállate la trompa! Pues sí, te estoy diciendo que te calmes, que la gente no sepa. Y ahí estás a riegue, riegue, te pache, hombre. Hombre, échale, mijo.
3: En el mundo. Para preguntarle a Ruperto, mijo. Preguntarle a Ruperto si nos va a llegar el bono ahora en junio a todas las EPIs.
0: A ver, Ruperto, si le va a llegar el bono a todos mis amigos los EPIs. Amén, hermano, sí, que sí lo. Y, oye, y que va a llegar bien cargado este año, ¿eh? Que les va a llegar bien cargado el bono. ¿Sí? ¡Felicidades! No estés de colgado. Mira, que si le pillas un paquetito de cacahuates, dice. Que con lo que te llegue, mijo, a ver si le pichas un paquetito de cacahuates. ¿Cómo eres colgado? ¿Que eres del Pitirijas igual de colgado? Igualito al Pitirijas.
4: Te estás albureando, chaval. Te estás albureando.
0: No, ¿cuál pájaro, mijo? Avioneta, mijo. Avioneta. Vea, estos vatos.
3: ¿De cuáles quieren, mijo? ¿Garampiñados o de los que me diga?
0: Dice que japoneses, mijo, que con un paquetito tiene, mijo. Que con un paquetito se arma. ¡Hazte el hocico, mira! ¡Que un paquetito de 30 kilos! ¿Por qué crees que qué? ¡Estás loco! ¿Cómo entonces un paquetito chiquito, hombre, con eso? No, no seas abusón tampoco, mijo. Te estás poniendo muy Hernández, ¿eh? Como Silvano Hernández, mejor conocido como el Pitirijas. No seas abusón, mijo. No abuses. No abuses, por favor. Un paquetito y di que te fue bien. Ese, lo que tú digas. 614-111-3185. Échale. ¿Qué quieres? ¿Qué quieres saber? Él todo lo sabe. El señor Ruperto todo lo sabe. Todo lo sabe. Vámonos con música. Llega el señor René Robledo. Y si no te vuelvo a ver. ¡Ay, ay, ay! Buenas tardes, 12:19, temperatura 32 millones de grados centígrados. ¡Qué barbaridad, Dios mío, mi vida! ¿Dónde iremos a parar? ¡Ay!

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1: Agüimagüe, agüimagüe, agüimagüe, agüimagüe. ¡Oh! Apenas me la estoy aprendiendo, hombre. Apenas me la estoy aprendiendo. No te pongas tan rebelde también tú, hombre. Agüimagüe, agüimagüe, agüimagüe. 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Eres el gangondo, claro, ni sabía, mijo, que eres el gangondo. Qué manina.
2: En caliente, mijo, caliente, está un costal. Nada más que nos compró hasta con la canción del niño preguntón, de ahí de Conjunto Amanecer.

el niño preguntón. El niño preguntón de amanecer, ¿cómo no, mijo? Ruperto, ¿puedes complacer a mi compadre? Dice que sí, mijo, que sí te complace. Que sí te complace con el niño preguntón. Que te dejes caer. El niño preguntón del conjunto amanecer. Dice que sí, ahí está. Que complacido, 614-111-3185. Así de sencillo, mijo. Ya te vas, ya te fuiste, ya te fuiste. ¡Vámonos! Ya nomás, el niño preguntón. Ellos son conjunto amanecer de Vico Madrid. Desde Ojinaga, Chihuahua. ¡Ea!

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Las 12 del día con 54 minutos. Mucha atención para el siguiente aviso. 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
1: Oye, ya son las 12 del mediodía con 56, 12 con 56. Yo ya me voy, ya me despido. Que tengan ustedes un excelente, excelente inicio de semana. Primeramente, mi Padre Dios, nos escuchamos el día de mañana a partir de las 9 de la mañana, ¿sí? De 7 a 8. Escuchen a Toribio y a un servidor de 9 a 1 de la tarde. 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Cuídense mucho. Ya solamente tres a la una. Qué rico. Ya nos vamos a comer. ¿Qué vamos a comer, mami? ¿Qué vamos a comer, mami? Qué rico, ¿eh? Ya se requiere. Ándale, pues, ya me voy. Cuídense mucho. Besos. Bye, bye. Nos quedamos con el grupo Recluta, esto que es Los Expertos. ¡Cuídense! ¡Adiós!

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3: Y muy buenas tardes, tengan todos ustedes y sean todos completamente bienvenidos al noticiero vespertino de La Patrona 94.1 en esta excelente tardecita de lunes 25 de mayo del año 2026, donde primero que nada espero a usted le haya ido bastante, bastante bien en la chamba en esta mañanita y que esté cumpliendo con sus objetivos a partir de la resaquita del fin de semana en la final de fútbol mexicano, pero pues ni modo. Toca soportar, mi gente, todavía el bullying que me está llegando el 614-111-3185, pero bueno, hay que soportar en la victoria y en la derrota. Saludos a Cabo por ahí los controles, Cabo, espero te encuentres bastante, bastante bien. Y aprovecho también para presentar en esta tarde a Norma Granado. Norma, ¿cómo andas? ¿Qué rollo?
4: ¿Qué onda, Luis? Muy buenas tardes a ti, buenas tardes, Gibran ahí en cabina, pero sobre todo, muy buenas tardes a usted que ya se conecta aquí con nosotros a través de todas nuestras plataformas digitales y también de nuestras diferentes estaciones en los 47 municipios a los que llega. Digamos, muchísimas gracias, muy buenas tardes y muy buen provecho a todos los que ya están comiendo.
3: Y saludos también a toda la gente de la Sierra Tarahumara. De este lado les mando un saludo y un abrazo enorme, Luis Arnoldo Loya Alvidres, con el gusto y el placer de todos los días. Y también gusto y placer de presentar en esta tarde, porque si usted nos está viendo a través de Facebook, no es Betty la que está sentada aquí con nosotros, es el diputado local y vocero del Partido Acción Nacional Municipal, Jorge Soto. ¿Cómo está, diputado? ¿Cómo anda?
5: Pues encantado, muy agradecido por esta invitación, Norma, Luis, siempre es un gusto poder compartir con ustedes y con su amplísimo auditorio, 47 municipios del estado, encantado.
3: Oh, qué bueno, gracias por darse el tiempo, sobre todo que sabemos que sí andan bastante apurados con muchísimos temas. Y bien, tenemos mucho que discutir en esta tarde para que usted se prepare, el 614-111-3185, porque diputado, el fin de semana que yo anduve caminando por las calles de la ciudad de Chihuahua, sobre todo en la zona centro, la gente anda diciendo que Chihuahua se va a quedar sin gobernadora. ¿Va a ser así?
5: De ninguna manera. Lo que hemos visto ya de unas semanas para acá es un ataque frontal, feroz, por parte del gobierno federal de Morena, no nada más contra nuestra gobernadora, creo yo, contra todo Chihuahua. Esto no es novedad, que Chihuahua, los chihuahuenses sabemos que el centro nos ha maltratado durante muchas décadas ya. Esto solo se ha agravado con el gobierno federal de Morena y se ha agravado mucho más en las últimas semanas. Y cuando me refiero al maltrato, me refiero de entrada a una inequidad fiscal. A Chihuahua les mandamos dinero al centro en el contexto de una coordinación fiscal, y a Chihuahua nunca le han dado lo que le corresponde por derecho, y menos con el gobierno federal. Lo podemos ver clarísimo todos los días en el mantenimiento de nuestras carreteras, en el no servicio, en el Instituto Mexicano del Seguro Social, en el ISSSTE, donde no hay camillas, no hay medicamentos, no hay especialidades. Si tienes la desfortuna, la mala suerte de necesitar una cirugía, pues prepárate para morirte, porque van a pasar muchos meses para que te hagan la cirugía, si es que alguna vez te la hacen. Y ahora con una andanada feroz por parte del gobierno federal de Morena, su brazo persecutor armado, la Fiscalía General de la República, que antes de ocuparse de los narcopolíticos de Morena, que todos los mexicanos y todos los chihuahuenses conocemos, en su propio sector, el de medios de comunicación, ha habido amplísimas investigaciones, reportes, columnas. A los narcopolíticos de Morena no los tocan ni con el pétalo de una rosa. No así con nuestra gobernadora Maru Campos, de oposición, donde por combatir el crimen organizado, por descubrir, decomisar un narcolaboratorio donde se encontraron muchas toneladas de precursores químicos, mucha herramienta, infraestructura para fabricar metanfetaminas que envenenan nuestras calles, que envenenan a nuestros niños y jóvenes, pues ahora resulta que quieren equiparar lo que es un gobernador con licencia ahora, Rocha Moya, de Sinaloa, con claros vínculos con el crimen organizado, quieren equipararlo con una situación que ha sucedido en Chihuahua. Esto es claramente una persecución política. Jurídicamente no tiene ni pies ni cabeza lo que está armando la Fiscalía General de la República, pero el gobierno federal de Morena creo que ha calculado mal. Creo que no conocen el carácter, el talante de nuestra gobernadora, que ante situaciones que todos los chihuahuenses conocemos en este tipo de cosas, demuestra su firmeza, su valentía, su carácter, su fortaleza, y no nada más no calcularon el talante, no están calculando el talante de nuestra gobernadora Maru Campos, tampoco están calculando, como no calcularon en esta batalla por el agua hace algunos años, el talante y el carácter del pueblo de Chihuahua. La gobernadora cuenta con el total y absoluto respaldo, no nada más del Partido Acción Nacional, militantes y simpatizantes, sino cada vez más de la mayoría del pueblo de Chihuahua.
4: ¿Por qué tanto odio, lo pregunto yo así, contra la gobernadora por parte de Morena? ¿Y por qué tanta necesidad del estado de Chihuahua?
5: Podemos tener diferentes elementos de los cuales podríamos platicar. Morena pertenece a un tipo de regímenes que hemos vivido y sufrido en Latinoamérica a lo largo de muchas décadas. Unos regímenes con tintes socialistoides, estatistas, centristas, que censuran. Ustedes mismos como medios de comunicación han sufrido este ataque y esta andanada. Todo esto tiene que ver con el manual del gobierno socialista, que nace, o bueno, tiene su relanzamiento con el Foro de Sao Paulo. A los regímenes de esta naturaleza, como el de Morena, no les gustan las voces críticas, no les gusta la oposición, no soportan que haya gobiernos distinto al de su partido. Realmente creen que su proyecto es lo que conviene a México, pero día tras día nos demuestran que lo único que están haciendo con este país es destruyéndolo desde sus instituciones, su economía, su democracia. Y esta historia ya la vimos muchas veces, la vimos en Cuba, la vimos en Venezuela, la vemos en Ecuador, antes la vimos en Argentina, y siguen aferrados a la sin razón, porque lo que a Morena realmente le interesa es conservar y acrecentar su poder. Si algo no les interesa es que las y los mexicanos, que las y los chihuahuenses podamos elegir en libertad. Por eso es todo este proceso de deterioro. Buscan acabar con nuestra democracia, cooptando al Instituto Nacional Electoral, cooptando al Tribunal Federal Electoral. Luego destruyen las instituciones de control al gobierno en los organismos autónomos, como el Instituto Nacional de Acceso a la Información, como el Coneval, que medía la política pública en materia de combate a la pobreza. Luego, dentro del recetario, dentro del manual, viene cooptar el poder judicial, como lo han hecho. Después viene la censura, como lo están intentando con los medios de comunicación. Después viene el control, buscando datos biométricos y que cada mexicano tengamos que registrar nuestro celular.
3: Me acordé del 2021 en la campaña.
5: Para que sepan, lo que decían. Para que sepan quiénes somos, dónde estamos, con quién hablamos. Esto es una receta de los regímenes socialistas, autoritarios y centralistas. Una película que ya hemos visto muchas veces. Desgraciadamente dicen que los mexicanos, pero yo creo que a nivel mundial tenemos corta memoria. Esto va a pasos muy acelerados y es lo que yo le llamo el síndrome de la rana hervida. Van pasando cosas, van pasando de una forma, no, o sea, ustedes mismos no pasan de escándalo de iniciativa y reforma a la Constitución, todavía ni siquiera lo asimilas, lo analizas, cuando ya tienen otra cosa encima. Esto es parte de una receta de control político, pero en Chihuahua hemos demostrado a lo largo de nuestra historia que no nos dejamos, que no nos hincamos, no nos arrodillamos, no nos doblamos, y lo que Morena no ha calculado bien, creo yo, es que aquí no están despertando un tigre, están despertando a un pueblo libre, chihuahuense, que ama su libertad. Nosotros somos herederos de quienes iniciaron la revolución, nosotros somos herederos de quienes hicieron la defensa de la patria en la batalla de Sacramento, por ejemplo, ante la invasión estadounidense. Nosotros somos herederos de las madres del verano caliente de 1986 en la defensa de nuestra democracia, y aquí se van a topar, se los vamos a seguir demostrando día en esta persecución política que están haciendo de la gobernadora. No están calculando que el pueblo de Chihuahua se está levantando para defender sus derechos y defender a su gobernadora, pero sobre todo defender a nuestra tierra, a nuestro querido estado que es Chihuahua.
3: Ahora sí que tenemos una serie de preguntas para hacerle al kit diputado. Nomás voy rápidamente un corte comercial de un minutito, le robo poquito tiempo y regresamos.

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1:15 de la tarde, mi gente, y síguese reportado al 614-111-3185. Continúa con nosotros en esta tarde todavía el diputado Jorge Soto, y le agradecemos enormemente que continúe. Una 15 de la tarde, mi gente, y síguese reportado al 614-111-3185. Continúa con nosotros en esta tarde todavía el diputado Jorge Soto, y le agradecemos enormemente que continúe aquí en las instalaciones de la... Una 15 de la tarde, mi gente, y...

WhatsApp, en el Telegram, algunas redes, no es una convocatoria oficial por parte del Partido Acción Nacional. Incluso para dejarlo bien establecido, entiendo hasta este momento que ni siquiera se decide todavía la forma y el lugar donde va a comparecer la gobernadora, si es que decide comparecer.

0: ser, porque otra vez
1: Te iba a preguntar.
0: todo lo ha hacen mal en Morena. De entrada, algo tan simple como hacer una notificación. De acuerdo a nuestro código, bueno, código de procedimientos penales, en la forma en que le están notificando, tampoco tiene pies ni cabeza. La gobernadora puede desistir, puede decidir declarar o no declarar. Si decide declarar, ella puede elegir el lugar, puede ser en su propio despacho de Morena, que con la mano en la cintura te pueden inventar cualquier cargo y llevarte a la justicia, nada más porque pueden. En este sentido, pues los dos casos fundamentales, la gobernadora puede decidir comparecer o no, de acuerdo a las protecciones constitucionales que tiene. Dos, si decide hacerlo, lo puede hacer de manera escrita en su despacho, en alguna oficina de la Fiscalía General de la República, en el Estado o en la Ciudad de México. Y tres, tiene fuero constitucional que la protege con respecto a esto.
2: Y adelante, adelante.
1: Tan grave es el hecho de que haya entrado personal estadounidense, llámese CIA, DEA, como se llame, aquí a Chihuahua y que no se le haya notificado como para llegar al extremo de solicitar un juicio político, llamarla a declarar a la fiscalía y lincharla casi un mes a nivel nacional por parte de la presidenta.
0: La pregunta te la podría regresar a ti, a Luis y absolutamente a todos los chihuahuenses, a todos los mexicanos, pero y voy a hacer la pregunta. ¿De verdad creen que porque una acusación ridícula, estúpida, de traición a la patria significa coludirte con un gobierno extranjero para invadir al Estado mexicano, para acabar con sus instituciones? La pregunta es, ¿realmente desmantelar un narco laboratorio es traición a la patria? Traición a la patria es coludirte con el crimen organizado, con la delincuencia organizada, con el narcotráfico, para regalarle, literalmente regalarle, amplios territorios en todo el país. En Michoacán, amplios territorios en ese estado. Quien cobra impuestos a través de la extorsión y el derecho a través de la extorsión y el derecho de piso es el crimen organizado. Eso es traición a la patria. Entregar en Guerrero a amplios territorios de ese estado a los ardillos y los cárteles por allá, entregar territorios completos para extorsionar a transportistas, eso es traición a la patria. Ni siquiera es equiparable. Cualquier mexicano, cualquier chihuahuense con dos dedos de frente diría, oye, ¿quieres combatir o no al crimen organizado? Yo estoy seguro que la respuesta mayoritaria, salvo de los socios de Morena, sería por supuesto que sí. Oye, ¿crees que la colaboración con agencias internacionales, las que sean, para desmantelar estas redes que no nada más se dedican al trasiego de drogas, que no nada más se dedican a envenenar a nuestros niños y jóvenes en esta misma ciudad y en este estado y en todo el país, de verdad estás en contra de eso? ¿De verdad crees que no se debería de combatir frontalmente a quienes torturan, descuartizan, violan, extorsionan y secuestran? La verdad es que Morena se está pintando de cuerpo entero y hay mucha evidencia reportada por medios de comunicación, por periodistas de investigación de las ligas muy profundas de muchos políticos de Morena con el crimen organizado, nada menos quien fue hasta hace algunos meses el coordinador de los senadores de Morena, Adán Augusto López, que su secretario de Seguridad Pública cuando era gobernador en Tabasco, vinculado directamente como jefe de la barredora a un cártel de narcotráfico en ese estado, de verdad es equiparable, de verdad preferimos no desmantelar un narco laboratorio, y es muy grave desmantelar un narco laboratorio. Si lo comparamos, por ejemplo, con el huachicol fiscal, del cual ya hay una larga línea de asesinatos, ya estamos llegando a la decena de asesinatos para tapar la línea de investigación de políticos ligados a Morena. ¿De verdad amerita lo que se está haciendo con la gobernadora de Chihuahua y con el estado de Chihuahua cuando tenemos todos estos indicios y evidencia del vínculo de Morena con la delincuencia organizada? ¿De verdad es tan grave desmantelar un narco laboratorio con la colaboración de quien sea, de la forma que sea, cuando vemos cuando estaban exigiendo pruebas, el exsecretario de Seguridad Pública y el exsecretario de Finanzas y Administración de Sinaloa se entregan al gobierno y a la justicia de Estados Unidos. De verdad, si
2: por buena gente, ¿verdad? Por sí, supuesto.
0: Sí, claro, porque son inocentes. De verdad, alguien con dos dedos de frente no puede ver esta realidad. Yo creo que todos lo vemos. Salvo la cúpula narca de Morena, quienes tienen intereses en eso, y un sector fanático que bien les pueden decir la Tierra gira alrededor del Sol y van a decir que sí. Y si les dicen que la Tierra es plana, pues la Tierra es plana. Salvo este pequeño grupo minoritario en Chihuahua y en el país, todos los demás chihuahuenses y mexicanos estamos viendo absolutamente la realidad y de qué se trata esto.
2: Le llegó un mensajito, diputado, que dice: ¿qué tal, mi Luis? Buena tarde para ti, para todos. Ahí pregunta para tu invitado. Y aquí anda tocando los temas de los hospitales, que si cree que él pueda canalizar a mi esposa, van a entrar quimioterapias. Esperemos que esta semana nos hablen del IMSS de una. Si no es él, si no es así, ¿él me puede ayudar? Preguntan por acá, nos dice este 614, llega este mensajito.
0: Busco, por supuesto, cómo hacer una gestión. Si está en mis manos, tiene dos garantías conmigo, o resuelvo o me topo. Es decir, no todo lo puedo resolver. Claro. Le echo todas las ganas para resolverlo. Ahorita le mando un mensajito acabando el programa con mucho gusto.
2: Ah, gracias, gracias. Dice, es que el de laboratorio del gobernador de Sinaloa, dicen por acá. Nos llega un mensajito, 614, de la gente que está reportando. 614 dice, está muy largo, pero bueno, ahí lo leo. Dice, durante años se nos dijo que el fentanilo no se producía en México, incluso antes de la salida del expresidente Andrés Manuel López Obrador, se sostenía esa narrativa casi como verdad absoluta. Hoy resulta que un solo laboratorio estudiado en Chihuahua equivalía a una producción enorme, al grado de presumirse como un golpe histórico dentro del llamado segundo piso de la Cuarta Transformación. Entonces queda una pregunta inevitable: ¿sí se producía o no se producía? Porque hoy se celebra el combate a algo que antes se negaba. También había que reconocer que a los ciudadanos se nos mintió en la gestión anterior. Y aquí entra todo este tema igual de importante. ¿Cuántas veces los ciudadanos denunciamos los famosos picaderos, las casas tomadas por personas en situación de calle y consumidores de droga, pidiendo acciones a las autoridades municipales y estatales? Durante años la gente pidió orden y seguridad, pero cuando finalmente se actúa, ahora resulta que muchos reclaman que no fue de la manera correcta. Entonces, ¿qué queríamos? Porque tampoco podemos vivir instalados en la contradicción permanente. Exigir acciones y después indignarnos cuando llegan las consecuencias de esas acciones. No estaremos cayendo en aquello de la gata mora, ni deja comer, ni come sola. Pues es que, pues sí, cierto, sinceramente.
0: Decía el anterior presidente que no se producía fentanilo en México. No nada más este narcolaboratorio, ahora salen con los otros datos, como acostumbran en Morena, que en este gobierno se han desmantelado más de 2,400 laboratorios. Que nadie sabía antes de que sucediera es
2: que
0: esto.
2: Son cosas que me hace,
0: ahora
2: me
0: estamos
2: hacen
0: hablando de que lo que va del gobierno de la presidenta Sheinbaum se han desmantelado entre 4 y 5 narcolaboratorios diarios. Yo no sé quiénes pueda creer eso. Pero además, pues aquí no se producía fentanilo, no sé de qué estamos hablando.
2: Sí, ¿no? La verdad es que yo también con ese tema de los 2,000 y pico, digo, era por lo menos para que en la mañanera o una vez a la semana en la mañanera se estuviera mencionando. ¿Saben qué? Se desmantelaron tantos, porque si sabíamos que
0: llevamos 100, Unidos, llevamos
2: estaba 300. Respirando aquí, me parece que es un tema que sí tienes que aclararle a la ciudadanía. Pasa esto de Chihuahua, neta, sí estoy pensando mal, sinceramente, y hasta que pasa esto, no, hombre, pues en Sinaloa se han desmantelado 2,400 y pico. Yo por lo menos yo nunca me enteré en ninguna mañanera, que quiero pensar que para eso son. A mí sí me gustaría que
1: no,
2: me dijeran como ciudadano.
1: Un índice de homicidios, ¿no?
2: Ajá.
1: Lo único que
2: nada más.
1: Y un reporte así en lo general.
0: Y que eso también tendremos que entrar a la revisión. Están jugando con los números y están mintiendo con los números. El número de desaparecidos se ha disparado. Entonces, pues quienes antes se registraban, los datos que se registraban como un homicidio, pues ahora entran en desaparecidos o en otro tipo de delitos contra la vida. Gobiernos como los de Morena lo que hacen es tratar, su primer enemigo es la verdad, y tratan de engañar con sus otros datos. Pero aquí ya vemos muchos chihuahuenses mexicanos involucrados en política o no, que sí vemos la verdad y decimos las cosas como son.
2: Llega un mensajito antes de comenzarnos a despedir que dice: buen día, diputado Pluri Soto, tú y tu gobernadora son mintómanos. Ay, creo que quería decir mitómanos. En ISSSTE e IMSS hay medicinas. ¿Y qué opinas del derroche de 250 millones que paguen un día a los chayoteros de noticias de la Ciudad de México? Dicen por acá.
0: No sé de qué está hablando. Si quien ha mandado ese mensaje me cacha en una, Sola Mentira, lo invito a que lo señale, ahí tiene mis redes sociales, a lo mejor es de mis clientes frecuentes en la fanaticada de los bots, con mucho gusto, es muy fácil decir que alguien miente, hay que demostrárselo, y si algo he procurado en mi vida es hablar con la verdad siempre, porque la verdad tiene un valor.
2: Y es que también en cierto punto yo coincido con lo que usted está opinando, porque si de repente hay que armar poquito las piezas del rompecabezas, yo ahora sí que no lo digo que es en defensa de absolutamente nadie, ¿no? Si a mí me pregunta como ciudadano fueras de medio de comunicación, a un ciudadano que no tenga contexto de la vida política del país, o una persona X, le enseñas, mira lo que pasó en Chihuahua, se desmanteló un narcolaboratorio, luego te van a enseñar otra nota de Sinaloa donde sucede esto, ¿qué opinas? No, pues este lo hizo bien, estamos completamente de acuerdo. Una persona que no esté tan politizada ni tan metido con ese tema te va a contestar que el tema del colaboratorio es completamente correcto. Yo no estoy en desacuerdo, yo estoy de acuerdo en que se hizo algo correcto para mi punto de vista. Me puede criticar, lo acepto, no pasa absolutamente nada, no tengo ningún problema. Sin embargo, la molestia que yo sí tengo es, no se mide con la misma vara ni con la misma urgencia. ¿Por qué tanta urgencia al tema de la gobernadora? Insisto, no la estoy defendiendo. Sin embargo, para mí sería más urgente y todavía prioritario hacer todo lo necesario para arreglar el tema en Sinaloa. Y no le estoy quitando la vara al gobierno del estado ni nada. Simplemente son hechos completamente distintos. Entonces, si estamos cayendo, diputado, me parece ya que a un tema ya de un fanatismo político muy duro, no sé si decirle revanchismo o por lo menos algún tipo de venganza hacia la persona que actualmente ocupa el gobierno del estado. Yo ya lo estoy notando de esa manera. Ya el tema cada día se ve marcado hacia esa tendencia. Si fueran las dos investigaciones parejas, créanme que ni estaría diciendo esto en lo absoluto. Sin embargo, cada día que pasa, muy poquito se le ha dedicado al tema de Rochamoya, muy poquito a lo de sus secretarios, a las personas allegadas, así miren, se ha mencionado. Pero aquí, no hombre, ¿no?
1: Y lo meten a la misma bolsa, ¿sí? Es lo que a mí me preocupa, ¿no? Porque ayer la Fiscalía General de la República sale con un comunicado sumamente escueto a través de sus redes sociales, el sábado, perdón, de sus redes sociales, habla de Rochamoya, incluye a la gobernadora como si fuera el mismo tema.
0: Y en esto, Norma, digo, Morena, yo no sé qué están pensando, dice el dicho, ¿no? Sobre el agravio, el insulto. ¿Realmente creen que somos estúpidos? Una demostración clarísima de que no lo somos. No somos estúpidos los chihuahuenses. Fue su narcomarchita que hicieron hace... algunos días. Decían que iban a juntar 200,000, no juntaron 200,000, ni 100,000, ni 20,000, ni 10,000, siendo muy generosos, vamos a darles 5,000. ¿Por qué sucedió esto? Pues por muchas razones, no tienen el apoyo de las y los chihuahuenses, no somos tontos, estamos viendo lo que está sucediendo. Acusaron bloqueos que para que no llegara la gente. Oye, ¿de verdad no puedes juntar 5,000 personas nomás del municipio de Chihuahua? ¿De verdad necesitabas hacer una movilización y acarreo desde Durango, Zacatecas, pasando por sus cabezas? Lo que sí estoy seguro es que están siendo muy irresponsables. Un presidente de la República, si fuera responsable, lo primero que estaría cuidando es gobernabilidad, paz, sobre todo en el ámbito político, no estar arrimándole más leña al fuego, incendiando. Esto te habla mucho del carácter y lo

0: ¿Qué va a hacer el PAN para apoyar a la gobernadora?
1: Defender con todo a nuestra gobernadora, seguir comunicando a las y los chihuahuenses la verdad, señalar, acusar lo que el gobierno federal le está significando a Chihuahua en su campo, con los derechohabientes de salud, con quienes manejan en las carreteras, los agravios que Chihuahua ha sufrido históricamente y que se han pronunciado muchísimo desde que Morena gobierna, lo vamos a seguir señalando, lo vamos a defender a este estado y a nuestra gobernadora hasta las últimas consecuencias. Pareciera que Morena no conoce el carácter de los chihuahuenses. Aquí hicimos la revolución, aquí empezó el movimiento democrático en 1986. Que le sigan, se han topado y se van a seguir topando, los vamos a derrotar porque estamos del lado de la razón y del lado de la verdad.
2: Diputado, muchísimas gracias por haber estado con nosotros en esta tarde. No queda más que nosotros ir un cortecito comercial y regresamos.

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0: 1:34 de la tarde, mi gente, y gracias por continuar en sintonía del noticiero vespertino de La Patrona 94.1. Estamos listos ya hoy lunes 25 para hacer enlace telefónico con el alcalde de la capital de Chihuahua, Marco Bonilla. Alcalde, muy buenas tardes. Norma, Betty y Luis, a sus órdenes, ¿cómo está?
1: Hola, mi estimado Luis, muy bien, gracias a Dios. ¿Y ustedes cómo están? Qué gusto me da entrar en comunicación con ustedes y a través de ustedes pues entrar en comunicación con todo, no solamente toda la ciudad, sino todas las regiones a las que llega La Patrona.
0: Gracias, alcalde. Pues mire, Norma y Betty se ven bien, yo estoy agüitado porque perdieron los Pumas, pero pues ya, ¿qué le puedo hacer?
1: saludos. A ambas, me da mucho gusto saludarlas. Saludos.
2: Igualmente.
0: Oiga, alcalde, tenemos muchísimos temas para la ciudadanía el día de hoy, sobre todo ahora sí que en materia de entretenimiento para la racita. Tenemos ya próximamente el Festival Antojos, ¿verdad?
1: Sí, fíjate que tenemos el Festival Antojos. Quiero invitar, pues no importa dónde usted nos esté escuchando, si está aquí en la ciudad de Chihuahua, pues vaya a este festival de gastronomía urbana, ¿verdad? De antojitos, que pues también nos salen a los chihuahuenses, somos ahora sí que envidia nacional nuestros antojitos, y queremos invitarlos porque vamos a tener este festival que se ha convertido en uno de los consentidos de las y de los chihuahuenses este próximo 13 y 14, pero si usted nos está escuchando también del interior del estado, ¿verdad?, de nuestra querida Sierra Tarahumara, pues también véngase a Chihuahua el 13 y el 14 de junio, desde las 5 de la tarde hasta la 1 de la mañana, este festival Antojos, que es uno de los festivales que, como te digo, se ha consagrado como favoritos de la gente. Hemos tenido en ediciones anteriores más de 30,000 visitantes,

0: En este estamos esperando tener más de 50,000 asistentes. Es un festival de comida urbana donde vamos a tener más de 100 negocios locales, entre restaurantes, food trucks, parrilleros, emprendedores, que van a ofrecer comida de todo tipo, fíjate. Una hamburguesita, unos taquitos de asada, una costillita tipo barbecue, una banderilla, unos elotes, y esto acompañado de una cerveza artesanal made in Chihuahua, o un vinito 100% chihuahuense. Así que pues imagínese cómo se le va a pasar a usted. Tres escenarios con música pues simultánea y un evento familiar 100%. Vamos a tener actividades para nuestras niñas y nuestros niños también en Antojos.
1: Gracias, alcalde, por arrojar la invitación a la gente. Y sobre todo también una pregunta que nos haces muy seguido aquí en el noticiero. ¿Cómo van los avances de los puentes, alcalde?
0: Bien, fíjate, vamos en el de carretera Aldama y Fuerza Aérea, okay, pues ya prácticamente al 70%. La buena noticia es que lo vamos a tener listo durante el mes de junio, ya prácticamente estamos en los últimos detalles. El de Nogales e Industrias también ya va más o menos al 65%. Este va a estar quizá unas dos semanitas después del de Fuerza Aérea y carretera Aldama. Y el de la Gaza, acá de Teófilo Borunda y Canal, pues está más o menos ya al 20% aproximadamente. Y este va a estar listo pues a finales de este año.
1: Qué bueno que se vaya reportando también los avances. Sí, sí, sobre todo pues para terminarlo ya en este año 2026. Y alcalde, ¿ha estado visitando otros municipios del estado?
0: Sí, fíjate, nos han estado invitando. El día sábado estuvimos en una reunión con integrantes de la UAI allá en Cuauhtémoc, que al mismo tiempo son pues empresarias y empresarios de todo tipo, ganaderos, fruticultores, de la industria agroindustrial, sobre todo de los quesos. Estuvo también un buen número de transportistas, ¿verdad? Y pues estuvimos platicando justamente los retos que tenemos como estado para los próximos años.
1: Ok, qué bueno, alcalde, que nos comenta esta temática. Y fíjese que ha habido, pues ahora sí, un tema que creo que todos tenemos que tocar recientemente, sobre todo lo que pasó el día sábado con la notificación a la gobernadora del estado, María Eugenia Campos Galván. Alcalde, ¿hasta dónde el respaldo para la gobernadora? ¿Hasta dónde va a llegar el Partido Acción Nacional, usted como alcalde, respecto a este tema, por favor?
0: Total respaldo, mira, la verdad es que lo que hizo, ahora sí que el...
1: Ay, ¿se cortó?
2: Bueno.
1: Bueno, bueno.
3: ¿Aló, aló?
1: Bueno, bueno, bueno. Ay, se me hace que se nos cortó la llamada justo cuando nos estaba contestando esa temática. Aquí inmediatamente Gibran se vuelve a conectar aquí en el enlace telefónico con el alcalde Marco Bonilla, y ahorita vamos a ver si nos podemos volver a enlazar. Sígase reportando al 614-111-3185, repito, 614-111-3185, para que ahorita le demos lectura a estos mensajitos mientras intentamos hacer enlace telefónico de nuevo y vaya de regreso. Parece que ya vamos, veamos.
2: Bueno, mientras
1: eso llega a suceder, no pasa absolutamente nada. Tenemos mensajitos por acá que nos dicen, vamos a ver, parece que ahora sí estamos. Listo, ¿nos escucha, alcalde? Ahora sí.
0: Ya regresé.
1: Qué bueno.
2: Se nos escapó.
1: Sí, hasta ya pensé que se nos hacía la luz o algo así, pero continuamos con el tema de la gobernadora, alcalde, por favor.
0: Sí, mira, yo te diría que hay pues un respaldo evidente, no solamente de los chihuahuenses, sino también de mucha gente del país que ha venido demostrando su respaldo, ¿no? Tras esta persecución que está siendo objeto, y sobre todo trabajo realizado en el combate a la delincuencia organizada por el desmantelamiento de este narcolaboratorio que ustedes pues lo supieron en el municipio de Morelos, en la sierra de nuestro estado. Y dentro de la notificación, yo te diría que se le dieron a la gobernadora el sábado, pues hay algunas inconsistencias, Luis.
1: Okay.
0: Primero, debo reconocer que la jefa del Ejecutivo dio la cara, estuvo de frente a quienes hoy la investigan, salió ella personalmente a atenderlos y a recibir el citatorio, y este es un claro ejemplo y una diferencia enorme en cómo lo hizo el narcogobernador Rocha Moya, ¿no? Donde pues no se ve dónde está, nadie sabe dónde está, no sabemos si está en México o no, ya escondido en algún otro lado. Se respondió por Twitter, dijo que iba a comparecer, pero no dijo si personalmente lo iba a hacer, pues a través de un escrito, algún instrumento, ¿no? Y dentro de las inconsistencias, pues decirte que, mira, primero la diferencia es que nuestra gobernadora es gobernadora en funciones, a diferencia de Rocha Moya, que en este caso, pues lo que quiso hacer Morena es igualar, es equiparar como para jugarle ahí, al discúlpenme la expresión, al tonto y decir, no, miren, son iguales, ¿no? No más que se les pasa un detalle, la gobernadora tiene fuero constitucional y está protegido por el 365 del Código de Procedimientos Penales, y no así el gobernador Rocha Moya, ¿verdad? Entonces esta es una inconsistencia inicial. Pero además, este mismo documento que se le notifica a la gobernadora reconoce que Maru fue citada a declarar sin pasar primero por los procedimientos que establece la Constitución, que son las dos cámaras. Pero además ya ella denunció que iba a estar presente en la Fiscalía General de Juárez, ¿no? La segunda inconsistencia es que el motivo por el que se está convocando a la gobernadora deja claro que tiene fuero, pero los fundamentos legales que se vierten en el escrito de notificación realmente son para inculpados, no para una figura que tiene la protección constitucional que tiene una mandataria o una gobernadora en funciones, ¿no? Y tercera y la más grave, con la notificación de la gobernadora se lanzó casi a la par pues este llamamiento a Rocha Moya, pero la Secretaría de Gobernación sale a aclarar una situación que cita la Fiscalía General y además aclara que los motivos que se están pidiendo que Maru, por los que Maru acuda al Ministerio Público Federal, esto no distingue de lo separado que debe estar una carpeta de investigación con autonomía, como debería hacer la Fiscalía. Es decir, imagínate, la CEGOP sale a componerle la plana a la Fiscalía, que debería ser independiente, ¿no? Y que a todas luces está, con esta intervención de la CEGOP, viendo con claridad, pues que está recibiendo línea, ¿no? Okay. Y la cuarta, pues hay un trato diferenciado entre Rocha Moya y Maru Campos, porque al de Sinaloa, que tiene acusaciones de estar ligado al narcotráfico, solamente lo citan como testigo, y a la gobernadora de Chihuahua se le llama con los fundamentos legales que se aplican cuando la persona ya está siendo investigada, ¿no? Entonces, pues hay varias inconsistencias en este procedimiento, y a todas luces se deja ver, Luis, que hay una persecución política.
2: Alcalde, muy buenas tardes, le saluda Norma. No solamente meten a la misma bolsa a la gobernadora y a Rocha Moya, también ya lo quieren meter a usted. ¿Qué está pasando?
0: Pues mira, yo creo que es el miedo que tiene Morena en Chihuahua, ¿verdad? No conocen a Chihuahua, no conocen cómo en Chihuahua defendemos nuestra visión, una visión alejada del centro del país, una visión que siempre procura pues que este estado siga siendo grande, y no grande por extensión, sino grande en producción agrícola, en producción minera, en producción industrial, en producción ganadera. Eso es lo que nos hace grandes a los chihuahuenses, y yo creo que en el centro del país siguen desconociéndonos.
1: Completamente de acuerdo con usted, alcalde, y pues pareciera que le están dando una oportunidad a usted y a su figura, siendo mencionado en la mañanera, pues aprovechando todo el discurso, pues ahora sí a proyectarse, ¿no?
0: Sí, mira, a ver, con este tema, ¿no?, de las patrullas, a mí me parece, pues, asombroso, ¿no? Porque mira, estas patrullas, esto que nosotros hicimos, pues ahora sí que nosotros, cuando se trata de proteger a nuestra gente, siempre vamos a buscar las mejores herramientas, la mejor tecnología y la mejor capacitación para nuestros policías. Y en Chihuahua pues creemos en el trabajo en conjunto, en la coordinación de fuerzas federales, estatales, municipales, porque en equipo es como damos mejores resultados. Y luego pues malinforman a la presidenta, ¿no? Es falso totalmente que el convenio se haya hecho al margen del gobierno federal, porque no solamente se hizo con el pleno conocimiento del gobierno federal, sino que incluso fue el propio consulado de México, es decir, el cónsul, un funcionario nombrado por el presidente de la República en turno, con aval del Senado, pues quien lo propuso y quien nos acompañó a realizarlo, que era Jorge Islas, en el año 2024, en el mes de enero. Esa capacitación, fíjense, Luis, Norma, Betty, consistió en acciones contra terrorismo, en inteligencia, en combate a los grupos de la delincuencia organizada, en despliegue táctico, en operaciones especiales. Y el primer taller que se celebró en febrero del 24, pues asistimos las policías, imagínate el orgullo que me da decirlo, París, Qatar, Scotland Yard de Inglaterra y la única policía latinoamericana, la de Chihuahua. Y con este, pues, calcamonías, pues, fíjate, Es una práctica estándar y legal, ampliamente extendida entre corporaciones policiales de todo el mundo, que se conoce como el patch exchange o intercambio simbólico de insignias, que es cuando dos agencias firman un convenio de cooperación y pues exhiben sus logos juntas, ¿no? Que es lo que hacemos, no están solo los logos de la policía de Nueva York, sino también los de la policía de Chihuahua, con la frase corporaciones hermanas. Y esto pues no es subordinación, es un reconocimiento de una alianza profesional. No estamos entregando soberanía, no estamos cambiando la bandera mexicana, no se está poniendo a Chihuahua bajo las órdenes de Nueva York, sino debemos entender que el crimen organizado opera a escala global y que los cárteles mueven dinero, armas y personas a través de fronteras, y que combatirlos con el falso discurso nacionalista de lo mejor es adentro, mientras rechazan alianzas técnicas, pues realmente es pura demagogia, es una ingenuidad peligrosa que pone en riesgo, desde mi perspectiva, a la población, porque la seguridad pública, Luis, Norma, Betty, no es ideología, es un deber constitucional que tenemos todos quienes tenemos la responsabilidad de gobernar municipal, estatal o nacionalmente.
3: Sí, alcalde, Betty Rico le saluda. Entonces, jurídicamente, el que las patrullas porten estas calcomanías está respaldada jurídicamente hablando, no
0: sí,
3: hay ningún
0: claro,
3: problema.
0: A ver, es una práctica estándar, es una práctica común. Luego preguntan los obtusos de mente, ¿y por qué las de Nueva York no traen el de Chihuahua? Porque los que estamos recibiendo el beneficio nosotros, somos
1: claro.
0: Nosotros. ¿Cuál beneficio? A ver, pues yo mando a los elementos, allá me los hospedan, allá me los atienden, allá me los capacitan gratis y me los regresan capacitados. Ese es el gran beneficio que estamos recibiendo.
2: ¿Quitaría las calcomanías, alcalde?
0: No, para nada, en lo absoluto. Creo que es prestarnos a este juego absurdo de Morena. Y mira, a mí me puede de veras profundamente que estemos discutiendo, bueno, dejen ustedes, nosotros está bien, la presidenta de México esté discutiendo de unas calcomanías en unas patrullas, cuando en este país tenemos 132 mil desaparecidos, en el régimen de Morena han desaparecido 70 mil, 8 mil más que en los últimos 70 años, imagínate, en solo 8 años desaparecieron 8 mil personas más que en 70 años en México. En este país pierden la vida 50 personas diarias. En este país no estamos creciendo ni al 1% de la economía. Traemos una crisis diplomática con Estados Unidos en medio de la firma del T-MEC. Doblaron la deuda histórica en 190 años que tenía México. En solo 8 años la mandaron al doble. La calificadora Moody's pues nos puso a un peldaño de tener la peor calificación crediticia en la historia. Y están pues prácticamente a punto de convertirse en bono basura, invertir en México. Traemos una crisis en el campo, porque pues la canasta básica está en las nubes por extorsiones de la delincuencia organizada, a aguacateros, a limoneros, a tomateros, a nogaleros, ¿no? Traemos, por supuesto, falta de apoyos al campo, traemos el tema de la desaparición de la banca de financiamiento. En el régimen de Morena, la producción agrícola cayó un 3.7% y las importaciones casi crecieron un 80%, la peor de las crisis de salud en la historia en este país, y estamos discutiendo de unas fregadas calcomanías en unas patrullas. Imagínate nada más dónde están las prioridades de nuestra presidenta y del gobierno federal.
1: Ahora sí, qué gran problema son las calcomanías para la nación. Nunca lo había dimensionado, ¿verdad? Dijo eso. Alcalde, muchísimas gracias por tomarnos la llamada.
0: Al contrario, gracias a ustedes, les mando un abrazo y a darle con todo Chihuahua y a seguir demostrando que en Chihuahua sabemos defender nuestra libertad, nuestras instituciones y sobre todo que vamos a seguir siendo el Estado grande.
1: Gracias, alcalde, gracias. Un abrazote.
2: Gracias.
0: Gracias a ustedes, abrazo.
2: Bye, bye.
1: Vamos a un corte comercial y regresamos.

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11: Una 52 de la tarde, mi gente. Gracias por continuar en sintonía del Noticiero Vespertino en la Patrulla 94.1. 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Betty, sé que tienes un comentario guardado, échalo por favor.
12: Hola, ¿qué tal? Buenas tardes.
11: Soy Betty Rico.
12: Soy Betty Rico.
11: ¿Soy alcohólica?
12: No. Buenas tardes, Betty Rico, aquí el micrófono. No, no soy alcohólica. Bueno, sí, socialmente. Dependiendo la ocasión. Pero ya dejando de broma esta situación y rápidamente en un análisis particular y no tendencioso. Vaya que el hambre está fuerte por el poder, señores, señoras. Está chida, ¿no? Es una reflexión, Luis. ¿Por qué? Porque aquí no estamos hablando de, y he estado siguiendo a politólogos muy serios a lo largo de varias semanas luego de que se diera esta situación, y coincido con varios de ellos. Aquí no se está hablando de soberanía. Está disfrazado de un tema de soberanía, de autonomía, de niveles de gobierno, pero la razón es el poder.
11: Sí, ya.
12: Así es más evidente, cualquiera que sea su discurso, y se respeta la postura que tengan, la ideología, y a quien sea su gallo predilecto, llámese Morena, PRI, PAN, PRD, cualquiera, se respeta. Pero aquí, señores, el único hambre que tienen se llama poder. Morena lo quiere retener junto con aliados, el PRIAN y aliados lo quieren recuperar. Eso de que la soberanía y por los, las mexicanas o las o los chihuahuenses queda de sobra. ¿Por qué? Vuelvo a insistir. Los resultados se acaban de decir. ¿En qué números estamos como país en todos los sectores? Pero también, ¿cómo nos los dejaron los anteriores gobiernos? Y yo lo he venido diciendo, si realmente fuera esta necesidad de corazón, hablándolo metafóricamente, sí seríamos una Dinamarca, sí seríamos una Finlandia, sí seríamos una Holanda, que son países, mis respetos. Pero no, señores, aquí es ir tras el poder o mantener el poder a costa de nosotros.
13: De joder.
11: Sí, sí, sí, sí, o sea, está
13: pueden venir,
11: sí,
13: es. Pero sí,
12: pueden venir y decirlo a nivel nacional y decirlo en lo local y en cada estado, pero al final de cuentas lo único que quieren es el poder para seguir
6: pudieron. Ya se les nota, ¿no?
12: Ya se les nota el hambre.
6: Como que ya se les nota más.
12: Porque ya supieron dónde
11: ya lo puedo hacer, dijeron, ¿no? O sea, ajá, órale.
12: Sí, el PRI, el PAN, Movimiento Ciudadano, todos los partidos saben dónde está la pepita mayor, la naica, de estas piedras preciosas que se llama poder, corrupción, dinero, etc. Y somos el pueblo. Miren, nos están dando un coco wash bien y bonito a todos para y dividiéndonos como sociedad para no podernos unir y exigir. ¿Por qué? ¿El CENTE qué está haciendo? Ya va a ser un paro.
6: De hecho, hubo bronca ya de golpes en la Ciudad de México esta tarde, ¿eh?
12: ¿Qué está sucediendo con el sector agropecuario? Ya amenazaron también. ¿Qué está sucediendo con el sector económico? Está colapsado. ¿Y qué les está interesando más? Un speech que nos están atiborrando por todos lados, por todos los medios de comunicación.
11: Es que la CIA está en México, la CIA.
12: La soberanía, la federación, la intromisión de poderes. Y eso es preocupante, sí, la intromisión entre los poderes. Pero más preocupante es dónde estamos parando y quedando nosotros como sociedad. Eso es lo que realmente, en lo particular, y he visto en muchos expertos, la preocupación. Y nadie se está dando cuenta de eso.
11: Y paréntesis, y créanme decirles que los tres que estamos sentados aquí muchas veces tenemos ejercicios de reflexión después del noticiero. Y les podemos decir de viva voz que los tres nos encontramos en la misma sintonía de que no nos gusta en general ningún partido político. O sea, ninguno nos convence, honestamente. Intentamos buscar lo positivo de
6: lo
11: cada
6: menos
11: uno.
6: Peor.
11: Ajá, intentamos también criticar lo que qué sea mal, completamente criticable. Algunas veces a mí sí me gana de repente la facciosidad, sí, por sí, eso sí. De repente sí bromeo y Norma me calma, Betty me calma, oye, pues no es cierto, esto, aunque seas muy fanático, pues no quiere decir que sea correcto, estamos completamente de acuerdo. La verdad es que ellas son las que me calman un poquito más en esa situación, pero intentamos sinceramente buscar ese punto medio. La neta, que no nos lleve a todos nosotros como ciudadanos a una eterna batalla política que no va a aportar absolutamente nada a ninguno de nosotros. ¿Sabes por qué? Te tienes que levantar a la misma hora para trabajar, también Betty, también yo, también Gibran, también las personas que nos están escuchando, mientras ellos están dedicando a darse de catorrazos, siguen ganando lana, siguen teniendo buenas casas, siguen agarrando, exacto, mientras nosotros nos mantienen distraídos con las temáticas que traen. Sinceramente, y díganme lo que quieran, para mí el tema que se haya sacado en la mañanera, para mí el tema que se ha sacado en la mañanera de las patrullas de Estados Unidos, para mí ni siquiera es un tema relevante. Lo pueden criticar, no tengo ningún problema. Esa es una apertura de diálogo que no pasa absolutamente nada. Pero no me parece que quieran inmediatamente colgarse de el municipio de Chihuahua también se vendió a Estados Unidos. Lo pudieron haber mencionado en el 2024 cuando se sacó este tema. Ahí sí se ven que rugió la tripa y te querías colgar de ese tema. El tema de la gobernadora. Y créanme que algunas veces no me gustaría parecer defensor de la misma. Y gratis, sinceramente. Lo que sí puedo decir es lo siguiente. No estoy de acuerdo en el tratamiento que se le está dando. No deja de ser la gobernadora constitucional del estado de Chihuahua. Y como yo siempre lo digo, soy un demócrata. Así como acepto. No en Estados Unidos, ¿verdad? Pero así como acepto que la presidenta Claudia Sheinbaum ganó las elecciones, lo vi en mis casillas, que es un distrito muy, muy, muy panista, que la presidenta de la República, Claudia Sheinbaum, le ganó a Xochitl Gálvez, lo acepto, y me gustaría que le fuera muy bien a la presidenta de la República, al igual con la gobernadora del estado, María Eugenia Campos Galván, por la cual, la neta, les voy a decir sinceramente, no voté en su momento en lo particular, tampoco le voy a hacer ningún tipo de mal, simplemente es que estos temas, Norma Betty, ya están sobrepasando la línea de lo políticamente correcto y posible.
12: ¿Y sabes?
11: Ya estuvo.
12: Exacto. Una y dos, están jugando con la inteligencia de la ciudadanía, de los mexicanos. Están en unos speech, en un discurso que realmente muchas veces uno se ríe de la postura y de lo que dicen y de lo que señalan. Entonces, aguas también con eso. La ciudadanía no es tonta. Que ustedes en su cúpula, en sus grupitos, en su focus group,
11: lo piensen
12: es otra cosa. Y si estamos hablando de la verdad, pues está tu verdad, mi verdad y la verdad. Y ahí es muy ambigua la situación.
11: Y la neta, los focus group, carnal, háganlos ahí en la calle, ¿eh? No los hagan en sus oficinas encerrados con aire acondicionado. Salgan a caminar y vean cómo se encuentra la situación actualmente. Sí, va a haber gente que está en contra de la gobernadora, por supuesto, y es válido. Va a haber gente que está a favor de ella, también es correcto y es válido. Así que nada más hay que escuchar lo que sea más conveniente también para el Estado.
12: Aquí ya por, bueno, mi parte, la realidad es otra, señores políticos, funcionarios. Y hace unos momentos buscó a alguien. Estamos pasando por una situación, no hay medicamentos. Y esto es federación, estado y municipio. En todos está igual. Entonces, creo que desde hace mucho tiempo la función pública y los políticos han perdido el piso. Y muy feo, realmente. ¿Se acuerdan de todo? El año que entra, a partir de diciembre, acuérdense de mí. Se van a acordar de toda esa situación, nomás para las elecciones. Entonces, sea inteligente, infórmese y tenga ese nivel de discernimiento.
11: El discernimiento.
12: Para elegir las cosas y aceptarlas y dejar que
6: fluya. Reflexione y escuche los dos lados, no nada más uno. Y no sea fanático, fanatice.
11: Completamente de acuerdo con ustedes. Pero vamos a un brevecito corte musical y regresamos.
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0: 2:04 de la tarde, mi gente. Gracias por continuar en sintonía del noticiero vespertino de la patrulla 94.1. Tenemos un mensajito de Dios por acá, a ver qué nos decía.
1: Buenas tardes, disculpen. Oiga, yo no sabemos qué, para dónde irse uno, si a la derecha o a la izquierda, o al frente o de reversa, pero ya no se sabe con nuestros políticos. Pero pues lo que nadie teme, nada es posible, pues, sí, nada debe, ¿verdad? Pero bueno, esa es mi opinión de la gobernadora aquí en Chihuahua y del otro gobernador que pidió licencia. Pues sí, como le digo, si nada se debe, pues bueno, pues, hay que comparecer y pues lo que vaya saliendo, ¿no? Okay.
0: No, estoy de acuerdo con este mensajito que nos compartes en esta tarde. Sígase reportando al 614-111-3185, porque se encuentra con nosotros en esta tarde, que nos da mucho gusto verlo. La verdad es que hace mucho que no lo teníamos por acá, a Obed Domínguez. Pero Obed, ¿cómo te presento ahora? Porque pues según yo ya no estás en Morena, ¿cómo andas?
2: Muy bien, pues agradecido con la invitación aquí con ustedes. Es cierto, hace ratito ya no, que no andaba por acá, pero pues como un militante de Morena, como un convencido de la transformación, que desde hace muchísimos años trabajo en favor de este proyecto de nación, que pues inició con el ahora presidente Andrés Manuel López Obrador. Así que Obed Domínguez, un militante de Morena.
0: Órale, ¿qué andas haciendo, Obed? Pues bueno, ¿qué pasó? ¿Qué puesto tenías en Morena? Recuerda, nomás te quedo que eres en Morena, por favor.
2: Ah, bien. Bueno, en Morena hasta la semana pasada que presenté mi renuncia, era el enlace federal distrital de la Secretaría de Organización de Morena.
0: Ok.
2: Básicamente me dedicaba a organizar la cuestión interna de nuestro partido. Encargado de la afiliación, encargado de la promoción. Es un cargo que tuve, pues aproximadamente ya iban a ser 5 años. Wow. con este cargo, allá en esos municipios de pues es que Sierra.
3: Uh-huh. Es donde te están escuchando ahorita.
0: Ajá, por cierto. Sí,
2: exactamente. Es en la Sierra de Chihuahua y en Cuauhtémoc, ¿no? Los valles centrales, todos esos municipios. Entonces, un territorio muy amplio, pero pues Todo tiene un principio, todo tiene un final. Por ahí hace, recordarán, la doctora Claudia Sheinbaum Pardo, nuestra queridísima presidenta, hizo un llamado no solo a los funcionarios públicos, sino de partido, y no solo de Morena, ¿verdad? Sino es una cuestión moral para, uh-huh, para todos los mexicanos, que quien tuviera alguna aspiración, algún cargo público, quien quisiera apoyar algún proyecto político, pues era mejor separarse del cargo. ¿Para qué?
0: ¿Qué es lo correcto?
2: Para que las estructuras oficiales no fuesen aprovechadas para encaminarlas para un lado o para otro, ¿no? Entonces, en atención a ese llamado, pues bueno, por ahí en mis redes sociales, Obed Domínguez en Facebook, podrán ver el video donde les explico por qué me voy, ¿no? Y el por qué decido renunciar es porque yo estoy convencido de que la transformación va a llegar a Chihuahua y okay, que va a llegar encabezado por nuestra queridísima compañera, amiga, la senadora con licencia Andrea Chávez. Y
0: apenas te iba a preguntar, ¿qué andas? ¿Con quién andas? No, pero ya se contestó solo.
2: Sí. O sea, yo estoy convencido de lo que representa nuestra compañera Andrea Chávez, de él cómo ha venido trabajando, de él cómo va afrontando las situaciones y cómo explica, ¿no? Y cómo está metida en el territorio con la gente. Una mujer sumamente cercana a la gente. Es la única que ha recorrido, es más, me atrevo a decir que ni Maru ha recorrido todos los municipios del estado de Chihuahua.
0: Pues puede ser.
2: Como lo ha hecho Andrea, ¿no? Andrea ya en su cuarta vuelta por los 67 municipios del estado, incansable, admirable. Así que pues yo me sumo con Andrea. Y eso es por lo cual dejo yo mi cargo. Que pues orgullosamente también lo debo decir, dejo este cargo después de haber avanzado mucho en nuestro movimiento allá en el distrito donde anduve, toda esa zona que también era parte del distrito 9, por allá. Saludos a mis amigos en Bocoina, en Guazapares, en Chinipas. Nos toca avanzar mucho también. Ya tenemos gobiernos municipales que antes no teníamos y que en el 2024, logramos pintar toda esa región pues de guinda con los gobiernos municipales de la Cuarta Transformación. Entonces, orgulloso también de lo que pudimos hacer durante todo este tiempo, pero creo que ahora toca ya hacer más encaminados a la cuestión de la gubernatura.
0: Oye, Bet, pues fíjate que nosotros el Vox Populi, ahora que está tan de moda decir Vox Populi para muchas cosas, mucha gente sí nos ha dicho, ¿no? Incluso estando en la calle comentando con personas no afiliadas a ningún partido, simplemente lo que la ciudadanía logra notar, ¿verdad? Nos dice, oigan, ¿no se les hace a ustedes que probablemente la elección interna de Morena, ya el que gane ya sea el gobernador casi que con pase directo? ¿Tú piensas lo mismo?
2: Pues mira, después de trabajar tantos años en el territorio, porque nuestro trabajo, ¿cuál es? Pues ir a tocar puerta por puerta, ¿no? Desde hace muchos años lo hacemos de esa manera. Traemos el pulso del territorio, el pulso de la gente. También, pues uno sabe qué es lo que está pasando, uno sabe dónde falta apretar, uno sabe dónde no hay que dormirse. Entonces, yo te sé decir que tenemos una oportunidad como nunca la hemos tenido en el estado de Chihuahua para que Morena gane la gubernatura del 2027. El favor para Morena es muy grande, independientemente de los candidatos que vayan a ser. El favor hacia el movimiento está en el mayor auge que hemos tenido en la historia de este movimiento en Chihuahua. Y eso hay que reconocérselo.
0: Llegando a la cúspide.
2: Pues no sabemos si es la cúspide, pero por lo menos es lo más alto.
0: Ascenso.
2: Es un ascenso. Y esto pues se lo debemos al trabajo estructural que se ha hecho desde el partido. Gracias a la presidenta Brigitte Granados, es una mujer bien echada para adelante, es una mujer que sabe muy bien cuál es la necesidad para avanzar en el movimiento. Ustedes la conocen, han platicado con ella, entonces tiene la visión muy clara de lo que se ha necesitado y gracias a eso se fue avanzando, gracias a que tenemos buenos liderazgos dentro del partido. Se ha podido ir caminando y llegar a este punto.
0: Nos pregunta aquí un radioescucha rápidamente, bueno, son dos preguntas. Dice, ese trabajo de tierra que menciona en torno a la senadora con licencia en el estado, ¿qué beneficios se han materializado de haber ya palabras de él darle casi 4 vueltas a la sierra de Chihuahua, fuera los apoyos por becas? La otra pregunta es, gracias a este recorrido se han realizado nuevas propuestas en el orden legislativo, ¿ha apoyado de alguna forma a traer recursos para estas zonas en relación a invertir en infraestructura, salud o seguridad? Nos pregunta por acá un radioescucha.
2: Bien, pues miren, yo siempre digo, uno puede tener el corazón lleno de las mejores intenciones, de ayudar a alguien, de hacer algo en favor de una situación, pero llega un momento que las necesidades son tantas que cómo le hacemos para ayudar a millones de personas. Entonces, la mejor manera es a través de las políticas públicas, y para implementar políticas públicas hay que estar en los espacios de decisión. Uh-huh. En este caso, estamos hablando del gobierno del estado de Chihuahua. Un estado donde, si tú haces algo bien, es el beneficio para 3.7 millones de personas. Si no lo haces bien, es en perjuicio de esas 3.7 millones de personas. Entonces, ¿qué mejor manera de saber qué es lo que se necesita o cuáles son las reales necesidades? Porque no son las mismas las de Urique que las de Huachochi.
0: No, definitivamente, no cierto, cierto.
2: Entonces, el ir y platicar con la gente, no nada más ir al evento y al Viva Viva, ¿no? Sino realmente estar platicando con la gente, te permite conocer cuál es la necesidad. Ah, caray, yo pensé que aquí se necesitaba X situación, ¿no? Pero voy viendo que no tienen ni lo básico. Entonces vamos comenzando por lo básico, pero si no vas, no te das cuenta de lo que está pasando, y es parte de lo que le criticamos a la gobernadora Maru Campos, ¿no? O sea, que no está presente, que no sabe de qué se está tratando. Un ejemplo, la seguridad. Oye, yo ando acá con el tema de Andrea, pero hago un paréntesis, la seguridad. Hoy se llevó a cabo la mesa de seguridad estatal en Cuauhtémoc, es la la mesa de seguridad número 13 a la que la gobernadora asiste. En todo lo que lleva siendo gobernadora.
0: Asiste.
2: Ok. La número 13. Y por ahí nuestra dirigente nacional, Ariadna Montiel, lo decía en su discurso en Palacio, aquí en Chihuahua, bueno, fuera de Palacio, para que se dieran cuenta, para que se dieran idea, el gobernador de Oaxaca ha asistido a 400 mesas estatales de seguridad. Maru hoy asistió a la número 13 a la que ella está presente. ¿Y todas las demás? ¿Quién las atendió? ¿Cómo se dio cuenta de lo que estaba pasando? Uh-huh. Por eso digo, si no vas al territorio, si no vas a estas reuniones, ¿cómo te vas a enterar de que la delincuencia se está comiendo a nuestro estado y que somos ya el primer lugar nacional en homicidios dolosos, el segundo lugar en secuestro, el segundo lugar en violaciones? O sea, ¿cómo te das cuenta si no estás ahí? Entonces, esa es la importancia de estar presentes. No solamente recorrer los 67 municipios, es recorrerlos para platicar con la gente. Eso mismo hizo el presidente Andrés Manuel López Obrador durante años. Recorrió la totalidad de los municipios de este país. No hubo un municipio en el estado de Chihuahua que el licenciado Andrés Manuel López Obrador no estuviera platicando en las plazas públicas con las personas. Entonces, esa es la escuela. Y por eso Andrea hace lo mismo. ¿Sí? Porque funciona, estar con la gente funciona, porque no queremos llegar para ser un gobierno estatal más, ¿no? Queremos llegar para ser el gobierno estatal que trajo la cuarta transformación a Chihuahua y todo lo que conlleva ser un gobierno estatal, porque hay cosas que no se han podido hacer desde el gobierno federal en favor de la gente, por la cuestión de que el gobierno estatal, en este caso Maru, no ha colaborado. Pongo el ejemplo de la pensión de discapacidad.
0: Ah, sí, claro.
2: Sí, yo creo que ustedes lo conocen, tal vez algunos radioescuchas no lo saben, pero el gobierno federal, para esta cuestión de la pensión a las personas con discapacidad, bueno, voy a decir, todo es una cuestión de dinero. El dinero, pues hay que administrarlo y hay que cuidarlo.
0: Claro.
2: Para la pensión de discapacidad, al gobierno federal, por el momento, alcanzaba a cubrir de los 0 a los 29 años. Y le dijo a los gobiernos estatales, ustedes ayúdenme a cubrir de los 30 a los 64 años. Va. Los gobernadores de Morena le entraron y pusieron recurso estatal para ese rango de edades. En el caso de Maru, se le propuso en aquellos años y dijo que sí, y firmó el documento, pero nunca se dispuso el recurso para esta pensión. Entonces, el estado de Chihuahua es uno de los pocos en el país donde no hay pensión universal de discapacidad, solamente para personas de 0 a 29 años. Uh-huh. El otro rango que se le encargó a los gobernadores, pues no hay. Entonces, pues, ¿qué queremos hacer? Que llegando una vez Andrea al lugar donde debe llegar, se amplíe ya este rango para la pensión universal de discapacidad y ya tengamos esa cobertura total en la vida de las personas, porque a partir de los 64 años pues empieza la pensión de adulto mayor, ¿no? Entonces imagínate, para alguien que tuvo la condición de vida de nacer con una discapacidad, donde antes eran olvidados, ahora que estos gobiernos de la Cuarta Transformación te garanticen una calidad de vida básica. Eso es lo más importante, para eso queremos llegar, no para otra cosa.
0: Perfecto, Bet, ¿me arreglas un minuto por un corte comercial?
2: Ah, por supuesto.
0: Regresamos rápidamente y aquí se queda Bet con nosotros, ahí vamos. Claro, claro.
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0: 2:19 de la tarde, mi gente. Gracias por continuar en sintonía del Noticiero Vespertino en La Patrona 94.1. Hay bastantes mensajitos, pero Norma, tenías una pregunta en el tintero. Te vi ahorita caer la mirada. Dije, regresando al corte, vamos directo con Norma antes de los mensajes. Échale.
1: Me regreso un poquito a lo que decías, Obed, al inicio, que te invita Andrea a su equipo. ¿Aspiras a algo más que solo estar en su equipo? Me refiero a alguna candidatura para algún puesto, para el municipio, diputación, no sé.
2: Ay, qué preguntas tan interesantes hacen. Mira, ahorita muy enfocado en la cuestión de ayudar a la compañera Andrea, ¿no? Porque eso nos va dando pauta hacia todo lo demás. Entonces, ahorita pues sería un tanto aventurado el decir, sí, quiero esto, quiero aquello. Por supuesto que me encantaría participar en alguno de los lugares. Hemos andado tanto, estamos muy motivados. Tenemos un equipo por todo el estado también muy contento con lo que hacemos. Entonces, no te lo voy a negar, ¿sí? Sí podría suceder eso. Sin embargo, ahorita en este primer tramo, vámonos concentrando en lo que debemos concentrarnos. No nos vamos a desenfocar en otras cosas cuando ahorita está muy claro qué hay que hacer.
1: ¿Y de ser dónde sería? ¿En qué municipio?
2: Oye, no, yo soy de Guerrero, del municipio de Guerrero. Okay. Y pues por allá tenemos distritos locales, okay, tenemos distritos federales, tenemos... Hay muchas puertas, y yo encantado de servir, ¿sí? Y si me toca, qué bueno, y si no me toca, mira, yo nunca he buscado una posición para estar trabajando, para estar sirviendo a mi movimiento. Oye, Desde hace 18 años lo hago, con todo el corazón.
0: Y si te toca y gana, no te vas a olvidar de la gente, porque luego ganan y ya ni esperaron la raza, ni nos hacen caso. No. Creo que la gente siempre nos dice por mensajes, ya nomás ganan y se olvidan de nosotros.
2: Oye, pero mira...
0: Es cierto.
2: No, pero yo siempre he pensado algo. O sea, ¿cómo vas a llegar a hacer las cosas de una manera incorrecta cuando llegas? Si uno, la gente te dio su apoyo, te comprometiste con la gente. ¿Y a dónde te vas a ir? Uh-huh. O sea, mi familia ahí está, ¿sí? Desde hace generaciones. Y ahí va a seguir. Entonces, pues qué vergüenza que le digan a mis hijas, oye, tu papá, esto, no hace aquello, nada. Imagínate, hasta los nietos, ¿no? No, yo me acuerdo que el abuelo de este muchacho era tal por cual. No, vamos a hacer las cosas bien, ¿sí? Porque no solamente es el momento, es el hecho. Vas dejando un legado en la familia, en el pueblo. Entonces, hagamos las cosas bien.
0: Oye, te llegan muchos mensajes, toda la lectura para que dejarlos menos afuera posible, ¿no? Ahora sí que, Obed, despertaste aquí el ánimo popular. Primero que nada, en La Patrona Noticias llegan mensajitos. Elena Rodríguez te dice, saludos para el gran amigo Obed Domínguez, un fuerte abrazo y saludos a cabina, gracias. Oye, este hombre está bien difícil. Yuluisk, dice Obed, es una persona trabajadora, transparente y muy fina persona. Saludos de Juliana, dice por acá. Gracias, René te dice, saludos, buen amigo Obed, tienes respaldo de muchos y muchas, un buen militante y buen líder del movimiento. Fuerte abrazo, te dicen por acá.
2: Gracias.
0: Pati te dice, saludos, Obed Domínguez, fina persona, acá te esperamos en San Juanito, te anda mandando un mensajito.
2: Eso le.
0: Anuar Lucero dice, saludos, Obed, desde nuevo Casas Grandes, órale. Cecilia también, dice, excelente también. Persona, saludos. Irene Urias dice, Obed Domínguez, gracias por tu confianza, es una persona que en verdad vas por el bien del pueblo, confiamos en que harás buen equipo con Andrea Chávez, te dicen por acá. Gracias. Jesús dice, solo los chihuahuenses sean los responsables de permitir que los candidatos mañosos y aliados con narcotraficantes y criminales de Morena y sus partidos satélites se queden con el gobierno. Otro en Facebook dice, Ramón, excelente ser humano, gracias por tu compromiso con la gente. Aquí hay mensajes de todo, Obed, aquí te los leemos de todo.
2: Sí.
0: Nos llega el mensaje de Guachuchi que dice, pregunta para tu invitado de Morena que tienes ahí, Luis, Andrea Chávez, ¿en qué ha apoyado a los agricultores y ganaderos en sus tantas vueltas al estado? Nos preguntan desde Guachuchi, dicen por acá. 614 nos dice, mucha gente dirá dádivas, pero para las personas que tienen alguna discapacidad es muchísima ayuda. Tengo un primo que depende 100% de su mamá, la que no puede trabajar por cuidarlo, y esa pensión será una gran bendición. Sí, yo no estoy en desacuerdo, no estoy en desacuerdo con todo eso. Un mensajito de ver qué nos dice por acá y lo ya dejamos que responda, Obed. A ver, espérense. Ay, espérate, no le puse play.
3: O sea, es que ya fuiste, ya recorriste 4 veces, ya hiciste territorio, escuchaste a la gente. Ella en su calidad de senadora y el tiempo que también estuvo como diputada plurinominal, ¿qué les ha llevado a esos sectores donde ha recorrido tanto? O sea, ¿qué ha materializado? Porque se habla de las ambulancias, que tuvo apoyo por parte del empresariado. ¿Por qué no buscar que esa inversión se quede de una forma permanente en esas zonas? No sé, pues hasta el hecho de hacerles una calle, pavimentarles una calle. De todo eso, ¿qué ha hecho la senadora con licencia en esta zona?
0: Ahora sí, contesta lo que queda necesario. Échale, échale, vas.
2: Primero, saludar a todos los amigos, amigas, a lo largo de este amplísimo territorio por el que me ha tocado andar por estos años. Saben que se les aprecia y que ahí vamos a estar para seguir dándole vida a este movimiento a través del tiempo. Del audio este que acabas de poner, bueno, saludar también a la persona. Nada más dejar bien claro, ¿no? ¿Cuál es la función de un senador?
0: Okay.
2: Un senador pues está legislando. Estas cuestiones pues de hacer una calle, de una carretera, pues ya son cuestiones de un gobierno municipal, ya son facultades de un gobierno municipal, de un gobierno del estado, que justamente por eso estamos buscando llegar como gobierno del estado a Chihuahua, para hacer posibles todas estas, cubrir todas estas necesidades que se tienen, que son muy diversas. Uh-huh. Y vuelvo a decir, ¿para qué sirve recorrer los municipios? ¿Para qué sirve platicar con la gente? Pues para yo darme cuenta cuál es la necesidad que tú tienes, no es la que yo me imagino que tú tienes, ¿sí? E irle dando soluciones, porque hasta dentro de los mismos municipios hay necesidades distintas. Uh-huh. ¿Sí? Entonces, el gobierno de la Cuarta Transformación, por ejemplo, en la sierra, pues se ha metido mucho con pueblos originarios, ¿sí? Abandonados por mucho, mucho tiempo. Que sí decimos que son nuestros hermanos, tarahumaras, ¿sí? Pero ¿qué hemos hecho, ¿no? Entonces, creo que desde el gobierno del presidente López Obrador, desde ahora en el gobierno de la doctora Claudia, pues se palpa más ese qué hacer para todas estas comunidades vulnerables. Entonces, repito, hay que seguir recorriendo el territorio, hay que seguir platicando con la gente para ver qué es lo que vamos a hacer una vez que el gobierno de la Cuarta Transformación llegue al gobierno estatal de Chihuahua.
0: Y, por ejemplo, en agricultura y ganadería, ahí sí tenía injerencia de la senadora cuando era senadora, ¿no? Sin licencia.
2: Lo mismo, ¿no? Las políticas públicas. Okay. Sí, o sea, hay que impulsar esas políticas públicas. Como senador, pues vaya, tienes un voto.
0: Ok.
2: Sí, pero ya como gobierno del estado, pues entonces tienes una Secretaría de Desarrollo Rural. Uh-huh.
0: Claro.
2: Tienes un presupuesto, que ahí les va un dato. Qué bueno que me preguntaron.
0: A ver, échale, está bueno.
2: El año pasado, el Congreso... Bueno, el gobierno del estado pidió un presupuesto de 1.450 millones, sí, más o menos. 1.450 millones. De ese presupuesto, ¿saben cuánto se usó realmente?
0: ¿Cuánto?
2: 1.000 millones. Se dejaron de usar para el campo chihuahuense 450 millones. Okay. ¿Dónde están? No sabemos. Pero 450 millones no se le destinaron a los agricultores, a los productores. Entonces, por ahí hay una narrativa del gobierno de Maru.
0: Incluso, ¿no?
2: Es que, sí, que el gobierno federal está contra los agricultores. Uh-huh. Oye, espérate. Dices que el gobierno federal está en contra de los productores y tú les dejas de ejercer casi un tercio del presupuesto. Entonces, ¿quién está en contra del campo chihuahuense, no? Pero ellos traen una narrativa muy coordinada, muy fuerte, que estamos en contra del campo, que no apoyamos, que... ¿Cómo nos llaman? Narcogobierno, narcopartido. O sea, todo lo que le puedas poner...
0: Es el verbo del mes de mayo.
2: Ajá, todo lo que le puedas poner, el prefijo narco, sí, para desprestigiar, podríamos decir, ¿no? La narcoradiodifusora. O sea, para hablar...
0: ¡Hora!
2: Es un ejemplo.
0: ¿Te imaginas traer un charro a todos? Sí, en serio.
2: No, o sea, porque todo aquello que quieren desprestigiar, ¿qué hacen? Y no es nada más en el gobierno de Maru. Se ha usado en otros periodos,
0: sí, claro,
2: ¿no? A ver, a ese, agrégale todo lo que haga el prefijo de narco. El narcocandidato, vaya.
0: Ahora que está de moda es el cero votos, él sí no pudieron, pero o sea, que es nuevo, ¿no? Ahora los han cambiado.
2: Ajá, sí, sí, entonces lo hacen de esa manera para desprestigiar y desviar un poco la atención de lo realmente importante, ¿no? De ahora, de que el gobierno de Chihuahua fue infiltrado por la CIA. Así de claro. Nada más que se descubrió y hay toda una faramalla que sucede alrededor de este tema, pero ya se está investigando, ¿no? Y que se investigue bien, pero por ahí vi que ayer la gobernadora decía, no, es que este es un golpe para Chihuahua, esto es contra los chihuahuenses. Espérese. O sea, yo chihuahuense estoy de acuerdo que eso se haga, ¿sí? Que se investigue. No nos lleven a la narrativa de la confusión de lo estamos haciendo por tu familia, que desintegramos o desmantelamos un narcolaboratorio. Espérate, la doctora lleva 2,500 narcolaboratorios confiscados, destruidos, sin la ayuda de ninguna...
0: Bueno, Omar García Harfuch. O sea.
2: No, pero de alguna agencia internacional. Uh-huh. ¿Sí? Y pues el único que ha publicado aquí la gobernadora necesitó ayuda de la CIA.
0: Estará para discusión porque estamos terminando el espacio informativo. Nos faltaron tiempo para acá con los mensajitos también que te mandó la Rosita, pero tienes que volver. Hay mucho que discutir.
2: Con gusto. Ahora,

0: 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Nos vemos a las 8. Bye. Bye.
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0: ¿Sabías que cada vez que un ave vuela puede estar sembrando un bosque entero? Mientras cruza montañas o ríos, lleva consigo semillas pegadas a sus plumas, en sus patas o en su panza. Sin proponérselo, ese vuelo podría ser el inicio de un nuevo ecosistema. Las aves no solo cantan y vuelan, también plantan el futuro. Se llama ornitocoria a la dispersión de semillas realizada por aves. Es tan vital que el 70% de las plantas con flores dependen de estos jardineros con alas para reproducirse. Imagínalo, un árbol que nace en la selva de Chiapas puede crecer en un pastizal de Sonora. Todo gracias a que un ave se comió su fruto. Y no estamos hablando de distancias cortas. Las aves migratorias pueden transportar semillas más de 300 kilómetros, incluso entre continentes. Cruzan océanos con semillas adheridas al plumaje o en su sistema digestivo, colonizando islas remotas que jamás tendrían vegetación sin ellas. Las aves residentes y migratorias trabajan en equipo. Las locales, que viven todo el año en el mismo lugar, mantienen un flujo constante de semillas, regenerando la vegetación cercana. Mientras tanto, las migratorias actúan como mensajeras entre regiones, conectando poblaciones vegetales separadas por cientos de kilómetros. Pero esto no es casualidad.
1: Es una alianza evolutiva de millones de años.
0: Las plantas desarrollaron frutos jugosos y coloridos como pago por el servicio de taxi. Las aves obtienen nutrientes de la pulpa y las semillas viajan gratis en su sistema digestivo, hasta ser excretadas lejos del árbol madre. Pero el cambio climático está rompiendo este pacto milenario. Las aves migratorias están desplazando sus rutas hacia zonas más frías, lo que desconecta los ciclos reproductivos de muchas plantas. El ritmo de migración ya no coincide con la maduración de los frutos, y sin aves, muchos bosques no pueden regenerarse. Sabemos todo esto. Antes se capturaban aves con redes de niebla para analizar sus heces.
1: Pero ahora usamos códigos de barras de ADN.
0: Analizamos pequeños restos genéticos en sus heces y listo. Sabemos exactamente qué semillas transportó cada ave.
1: Ciencia molecular al servicio de la conservación.
0: Entonces, cada ave que ves no es solo un animal bonito que canta. Es arquitecta de bosques, sembradora de carbono, conectora de ecosistemas. Su desaparición implicaría la pérdida de miles de interacciones ecológicas que sostienen la vida en los trópicos. Conservar aves es conservar bosques, es proteger el almacenamiento de carbono.
1: Es garantizar que las plantas puedan adaptarse al cambio climático buscando nuevos hábitats.
0: Porque sin aves sembradoras, los árboles no pueden cruzar montañas, ni ríos, ni campos. Se quedan inmóviles, esperando un vuelo que quizás nunca llegue. Con información del portal Una Mirada a la Ciencia. Les saluda Mónica Genis.
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0: Las 3 de la tarde con 7 minutitos aquí en la 91.1, la patrona de Washoshi. Y yo soy Lolis Loya y vamos a comenzar con esta hora de complacencias de 3 a 4 de la tarde. Y pues ya se saben el número de cabina 649-101-1010 para que nos envíen sus mensajes de SMS, WhatsApp, audios y sus, pues nos pueden también marcar. Y pasar sus saluditos totalmente en vivo. Así que vamos a estar aquí esperando sus mensajes al 649-101-1010. Y hoy lunes 25 de mayo estamos festejando los santos de Santa Beda, Magdalena. Así que muchísimas felicidades a todas las personas que están festejando algo en especial, ya sea su santo, su cumpleaños o algo, una ocasión especial. Muchísimas felicidades.
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0: Y en efemérides del día de hoy, de este 25 de mayo, tenemos, a ver. Un 25 de mayo, pero de 1911, renuncia a la presidencia de México Porfirio Díaz, en 1911. Y en 1925 nace la novelista y poetisa mexicana Rosario Castellanos. Y un 25 de mayo, pero del 2001, fallece el fotógrafo cubano Alberto Díaz, a los 72 años de edad, el 5 de marzo de 1960, tomó la fotografía más famosa del Che Guevara. Y hoy, 25 de mayo, también es el Día del Contador Público. Así que muchísimas felicidades a todos los contadores públicos que hoy están festejando su día. Así que si usted conoce a un contador público, envíenos sus mensajes al 649-101-1010 felicitándolo. ¿Y qué les parece que mientras que recibimos sus mensajes, vamos a escuchar algo de Julión Álvarez? Esto que se titula No era amor, era costumbre.

Las 3 de la tarde con 16 minutos y tenemos mensajitos que nos dicen: hola, buenas tardes, feliz y bendecido inicio de semana. Saludos, me pone Soledad con Bertín y Lalo y desde Huizarochi para la patrona. Pues saluditos a doña Alejandrina de allá de Huizarochi, un saludote. Y de igual manera a todas las personas que nos están escuchando esta tardecita, ya sea que estén solo escuchándonos o estén en la hora de los sagrados alimentos. Provechito. Y a ver, por acá también tenemos otro mensaje. Hola, Lolis, para que me complazca con una canción sobre mis pies. Me parece que es de la banda MS o algo así. Gracias, Lolis. Saludotes para ti. Linda tarde. Gracias. Igual para ti, que tengas una excelente tarde. Y claro que sí. Ahí vamos a buscar en un momentito más sus canciones. A ver, vamos a ver por acá. Anda, trabado un poquito. ¿Y qué les parece si nos vamos con esto de Bertín y Lalo, Soledad? Y ya regresando, buscamos la siguiente canción. Bueno, nos vamos con esto que es Soledad.

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0: Las 3:30, ya las 3:31 y continuamos aquí en la 91.1, la patrona de Wanchoshi. Nos vamos a ir a unos cortes comerciales, pero enseguida regresamos. Estamos esperando sus mensajitos al 649-1010-10.
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Ya estamos de vuelta aquí en la 91.1. Estamos escuchando esto de Clave Fría. No sé si habrán escuchado este nuevo grupo. Bueno, está interesante de escuchar. Y hablando de música, estamos haciendo una mini encuesta para saber qué tipo de música quieren escuchar. Ya que habíamos agregado algo de pop, no sé si aún les gustaría a la gente que agregáramos canciones pop de lo más nuevo. Claro que reggaetón no, o música pues que tenga malas palabras, pues no se puede. Pero esperamos sus propuestas. Díganos qué es lo que quieren escuchar ustedes en la 91.1. Díganos qué es lo que quieren escuchar, ya que ustedes, como nuestros radioescuchas, pues son los más interesados. Así que, ¿qué les parece si esperamos aquí al 649-101-1010 sus mensajes diciéndonos qué es lo que quieren escuchar, qué música les gustaría escuchar y a qué horas, o si quieren que pongamos algún programa en especial de cierta música? Denos opciones para ponernos y checar si podemos agregar una hora, por ejemplo, que podría ser country, o si a alguien le gusta el pop latino, el pop rock. Envíenos sus propuestas y pues vamos a estar aquí analizando. Así que tenemos por el momento en su mayoría pura música regional mexicana. Así que envíenos sus mensajes y denos unas buenas opciones. Y lo por acá dice: hola Lolis, me pone Pino Verde con Cuatro Norte. Hablando de Cuatro Norte, nos hacen falta canciones, ¿verdad? De Cuatro Norte no tenemos. Ahí vamos a agregar, vamos a buscar para tratar de poner ya en la programación también algo de Cuatro Norte. Y denos opciones de grupos para buscar las canciones más nuevas y así para que todos nuestros radioescuchas estén muy contentos.

por acá ya tenemos tenemos opciones. Nos dicen que también nos falta la de qué pacho, bombón. Pues vamos a hacerle el atento llamado al grupo que canta qué pacho, bombón, que nos la compartan porque no la tenemos. Tuvimos acá una falla con la computadora y se nos borró casi todos los archivos, igual el chivirico. También se nos borró. Ahí el profe Gaby, si nos escucha o si alguien le puede hacer llegar, que nos envíe sus canciones para también agregarlas, ya que también se nos borraron y por eso es que no tenemos por acá el chivirico y que bastante lo piden, ¿verdad? Ay, ayúdenos a que nos llegue esa música, ya que no está en ninguna plataforma y no la podemos descargar. La única sería que el profe Gaby pues nos envíe sus canciones. También nos dicen que música de mariachi. Sí, cierto. También nos hace falta mariachi. Ahí vamos a buscar también de todo un poquito. Aquí vamos a estar haciendo anotaciones y claro que sí. Vamos a agregar de todo un poco para que todos nuestros radioescuchas estén contentos y felices, ¿verdad? Y que escuchen la radio con mucho gusto. También por acá nos dice, hola, póngame una canción con Los Vendavales, la escucho en Igusa. Pues gracias por escucharnos y ahí vamos a buscar su canción. ¿Qué les parece si nos vamos con esto de Pino Verde? Algo que nos acaban de solicitar.

9 minutitos para las 4 de la tarde aquí en la 91.1, la patrona de Huayochi. Y pues estamos aún recibiendo sus mensajes para que nos digan qué tipo de música o de qué grupos quieren escuchar en la programación de la 91.1. Y pues vamos aquí a seguir esperando sus mensajes. Nos los pueden seguir enviando durante todo el día y ya mañana vamos a seguir checando qué grupos para ir agregando las canciones. Y pues yo soy Lolis Loya y me dio muchísimo gusto acompañarlos esta tardecita. Nos volvemos a escuchar el día de mañana en punto de las 3.

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1: De la autoría del señor Marco Antonio Solís, éxito grande, lleva por nombre Invéntame.

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